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Estas palabras son de Dios, dirigidas a nuestras vidas por el obispo José Rodríguez, de Casa de Dios USA, Nashville, Tennessee. ¿Cómo tener paz mientras Dios interviene? ¿Cómo tener paz en un proceso que va a tardar años? No esperes tener todo resuelto para tener paz. Decide vivir en paz mientras todo se resuelve. Clama a Dios. Lo más peligroso en la vida no es perder tu dinero. Lo más peligroso en la vida no es perder tus propiedades. Lo más peligroso en la vida no es perder tu salud. Lo más peligroso en la vida es perder tu fe. Ponte a leer la Biblia, aunque no tengas ganas. Ponte a orar, aunque no quieras. Habla con el Espíritu Santo más que con otras personas. Congrégate más. Involúcrate más en tu iglesia. Apoya a tu pastor, aunque no te guste. Te bendigo desde lo más profundo de mi corazón. En el nombre de Cristo Jesús. Shalom a todos. Estas fueron palabras de nuestro querido obispo José Rodríguez, de Casa de Dios USA, Nashville, Tennessee.

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4: Hemos montado un medley de coritos de esos de antaño y le hemos titulado Coritos al Son de Cuba. Así que aquí vamos.

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Hola, somos Lake Point Música y queremos contarte que nuestro nuevo sencillo, Vida para mí, ya está aquí en tu emisora favorita. Oramos que esta adoración sea de bendición para ti y tu iglesia y que puedas recordar el hermoso regalo que Jesús nos dio por medio de su sangre. ¿Están listos? Bueno, aquí va. En 3, 2, 1. Bendiciones.

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11: No le huya a nada, corra a ello. Y ama la parte de David y Goliat, ¿verdad? Donde dice que después de tener esta conversación con Goliat, y Goliat dice, te voy a matar, y David dice, no, yo te voy a matar a ti. Dice que David corrió rápido hacia la línea de batalla. Y amo eso, ¿verdad? A veces, si fija la mirada en el gigante mucho tiempo. A veces, si los mira a ellos mucho tiempo, se asustará tanto que no irá tras ellos. Muchas veces solo hay que moverse. Si se mueve con 10, muévase por instinto. Tendrá que moverse por, y no es algo fácil, pero por instinto acá. Que haga lo que sabe que está bien hacer, pues de no ser así lo pensará demasiado. Y hay muchas personas aquí hoy que han hecho no lo que Dios le ha dado la oportunidad de hacer, porque pensaron de eso demasiado, pensó del sacrificio que era mucho, pensó que lo que otras personas dirían era demasiado. Usted pensó acerca del juicio, la crítica, y sí recibirá todo eso. Y más, si quiere trabajar para Dios. Pero vale la pena.

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1: Diga conmigo, no me avergüenzo del Evangelio.

Hola, soy Luis Morales de Miel San Marcos. Hoy quiero leer y meditar contigo el proverbio del día. Proverbios capítulo 9. La sabiduría edificó su casa, labró sus siete pilares, preparó un gran banquete, mezcló los vinos y puso la mesa. Envió a sus sirvientes para que invitaran a todo el mundo. Ahora convoca desde el lugar más alto, con vista a la ciudad. Entren conmigo, clama a los ingenuos, y a quienes les falta buen juicio les dice: vengan, disfruten mi comida y beban el vino que he mezclado. Dejen atrás sus caminos de ingenuidad y empiecen a vivir. Aprendan a usar el buen juicio. El que reprende a un burlón recibirá un insulto a cambio. El que corrige al perverso saldrá herido. Por lo tanto, no te molestes en corregir a los burlones, solo ganarás su odio. En cambio, corrige a los sabios y te amarán. Instruye a los sabios y se volverán aún más sabios. Enseña a los justos y aprenderán aún más. El temor del Señor es la base de la sabiduría. Conocer al santo da por resultado el buen juicio. La sabiduría multiplicará tus días y dará más años a tu vida. Si te haces sabio, serás tú quien se beneficie. Si desprecias la sabiduría, serás tú quien sufra. La mujer llamada necedad es una atrevida, y aunque no se da cuenta, es una ignorante. Se sienta a la entrada de su casa, en el lugar más alto con vista a la ciudad. Llama a los hombres que pasan por ahí, ocupados en sus propios asuntos. «Entren conmigo», les dice a los ingenuos, y a los que les falta buen juicio les dice: «El agua robada es refrescante. Lo que se come a escondidas es más sabroso. Pero lo que menos se imaginan es que allí están los muertos. Sus invitados están en lo profundo de la tumba».

todo el que se acerca ante el trono de la gracia es perdonado, es levantado, es libre.

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7: Para nosotros poder caminar en fe, tenemos que comprender algo. La fe no es inferior a la razón, es superior. Que no entienda no quiere decir que no sea posible. Cuando digo que se puede, entonces empiezo a encontrar cómo lograrlo. Si espero saber cómo lograrlo para creer que se puede, no va a funcionar. Entonces, normalmente, cuando das un paso de fe, luces un poco ridículo delante de los demás. Porque si ni siquiera tú sabes cómo se puede, menos lo sabrán los que te están juzgando o te están observando. Pero si le creemos que se puede, Dios revela la forma en que se puede. ¿Están acá? La Biblia está llena de cosas extrañas, historias raras, un anciano levantando una vara para que se abra el mar, uno dándole vueltas a las paredes para que se caigan, ¿verdad? Pescas milagrosas, Jesús caminando sobre el agua, cosas extrañas que están allí reconstruyendo los muros, sanando leprosos, metiéndolos en un río. Es extraño, son historias extrañas que están allí. Y están precisamente para que nosotros comprendamos que hay momentos en que la razón te dice esto no es posible porque no entiende. Pero si tú vas a forzar un poco más tu razón diciéndole, te sujetas a la fe que tengo de que se puede, aunque vos todavía no entendas cómo, Dios brindará a la razón la manera de lograrlo. ¿Me estoy explicando acá? ¿Sí me expliqué? Entonces, mira, Habacuc dice en el verso 17 del capítulo 3, aunque la higuera no florezca, todo el mundo diga fuerte, aunque, o sea que no es la regla, esto no es la regla, aunque pase, no está pasando, no le está pasando esto, Dice, aunque la higuera no florezca, ni en las vides haya frutos, aunque falte el producto del olivo, y en los labrados no den mantenimiento, y las ovejas sean quitadas de la majada, y no haya vacas en los corrales, yo, dice aquí, con todo yo me alegraré en Jehová y me gozaré en el Dios de mi salvación. Jehová el Señor es mi fortaleza, el cual hace mis pies como de ciervas y en mis alturas me hace andar. Lo que están diciendo él es, mis corrales están llenos, las majadas también, tenemos vacas, tenemos ovejas, tenemos cultivos, las vides están bien, todo está bien, el olivo está bien. Pero si algún día no llega a estar bien, yo con todo me voy a alegrar en el Señor, el Dios de mi salvación. ¿Qué es lo que Él está anunciando? Si algún día todo falta, yo voy a poner mi mirada en Dios que hace que todo lo recupere. Levanta las manos y di conmigo fuerte, me voy a recuperar. Amén. Quisiéramos que Dios mantenga todo sin caída, pero la Biblia dice, 7 veces cae el justo y se vuelve a ¿qué? Levanta las manos y digo, me voy a levantar. Te vas a levantar otra vez. Amén. Así que la cosa extraña aquí es así, dice él. Yo entiendo, dice él dice, hay alturas que son para mí, pero no, mis pies no han sido transformados. Él está clamando por una transformación de los pies para tener con qué subir esa altura. Entonces, la altura que Dios tiene diseñada para ti va a exigir una transformación de tu vida. En algún área. ¿Ah? No solo moral, sino también de habilidades. También de creerle a Dios, de tenerle la fe. No le tengas miedo a la duda. Normalmente te visita antes de que Dios vaya a hacer algo. Cuando la duda te visita es porque Dios está a punto de hacer algo y solo espera que cambies y que confíes plenamente en Él. Yo le llamé al tema de hoy retomando nuestra confianza en Dios. ¿Cuántos creen que Dios es poderoso, gigante a su lado, acampa alrededor de los que le temen? Hay muchas cosas extrañas. Es extraño que hagamos una oración y recibimos a Jesús y somos salvos y nuestro nombre se escribe en los cielos. Es mucho más extraño que pongas la mano sobre un enfermo y este sane. Son cosas extrañas, pero funcionan. ¿Qué te interesa? ¿Que lo entiendas o que funcione? ¿De qué me sirve entender tanto lo que no me funciona? Mejor le creo a Dios por algo que no entiendo, pero sé que va a funcionar. Así que los métodos de Dios son bastante extraños, porque Él no es hombre. Y nos pone a hacer cosas a veces absurdas, pero que funcionan. Aquel hombre que tenía un talento, ¿se recuerdan? Dios, en una parábola Jesús dice, un hombre le dieron 5 talentos, a otro 2 y a otro 1. Nada más analiza esto. El que tenía 5 fue, negoció y produjo 5. El que tenía 2 fue, negoció y produjo 2. El que tenía 1 tuvo miedo, todo el mundo diga miedo. Ese miedo normalmente surge de la duda. Ahora, él tenía miedo y lo enterró. Ahora una pregunta, si Dios es la figura del dueño de los bienes, es Dios, ¿sí? O el dueño es figura de Dios. Si Dios le dio a uno 5 talentos y lo bendijo, lo apoyó y respaldó para que produzca 5, 100%. El que tenía 2 también fue respaldado por Dios y produjo 2, 100%. ¿No crees que el que tenía 1, el error que cometió es pensar que lo que tenía era tan poco que mejor se enterraba? Señores, no es la cantidad que tengas, es lo que haces con esa cantidad. No son los talentos que tengas, si son pocos o diminutos, es lo que haces con lo que Dios te dio. Sea lo que Dios te haya dado, te lo dio porque cree que tú puedes hacer producirlo. Vino él, tuvo miedo y lo enterró. Si está viendo que el otro está produciendo el 100%, el segundo también, él debió haberse inspirado un poco y decir, yo también lo voy a producir. Pero no tuvo la confianza en la bendición de Dios. De nada sirve que seas bendecido si no confías que eres bendecido. Porque los bendecidos hablan como bendecidos. piensan como bendecidos, actúan como bendecidos y reaccionan como bendecidos. De nada sirve que tengas una motocicleta si nunca la arrancas ni la manejas. ¿Todavía está acá? ¿Saben que una de las cosas en las que a veces hay que confiar en el carro es en el freno, no? Porque ahora la gente te dice, este carro hace de 0 a 100 4 segundos. A mí me interesa cuántos segundos hace de 100 a 0. Yujo. Para toda la gente que compite, confía en su maquinaria. Si la gente se sube y no confía en la maquinaria, ya va dudando en la carrera. Tu gran maquinaria se llama fe. La medida de fe que Dios le dio a todos los hombres. Pero la fe exige tu confianza. La fe te está diciendo, confía en mí, soy el mejor método que Dios te ha podido dar. Tú dices, no tengo capital para una empresa, pero tenés fe para ello. ¿Puedo dar un buen amén a eso? Levanta las manos y di conmigo, de hoy en adelante, no voy a menospreciar nada de lo que Dios me haya dado. Sea poco o sea mucho, hoy retomo la fe, la confianza en Dios. La palabra dice en Romanos 12:2, no os conforméis a este siglo, sino transformaos por medio de la renovación de vuestro entendimiento, para que comprobéis cuál sea la buena voluntad de Dios, agradable y perfecta. Digo pues por la gracia que me es dada a cada cual que está entre vosotros, que no tenga más alto concepto de sí mismo que el que debe de tener, sino que piense de sí mismo con cordura conforme la medida de fe que Dios repartió a cada uno. Vamos a hacer otra confesión. Di conmigo, yo voy a pensar de mí mismo de acuerdo a la fe que Dios me dio. En Génesis capítulo 13, verso 7, dice, y hubo contienda entre los pastores del ganado de Abraham y los pastores del ganado de Lot, y el cananeo y el fereceo habitaban entonces en la tierra. Entonces Abraham dijo a Lot, no hay ahora altercado entre nosotros dos, entre mis pastores y los tuyos, porque somos hermanos. ¿No está toda la tierra delante de ti? Yo te ruego que te apartes de mí, le dijo. Si fueres a la mano izquierda, yo iré a la derecha. Si fueres a la derecha, yo iré a la izquierda. 10. Y alzó Lot sus ojos. Escucha esto. Y alzó Lot sus ojos y vio toda la llanura del Jordán y toda era una de riego. Como el huerto de Jehová. Como la tierra de Egipto en la dirección de Zoar, antes que destruyese Jehová Sodoma y Gomorra. Entonces Lot escogió, paréntesis, lo que sus ojos vieron. No caminó por fe. Lot caminó por vista. Y dice, para sí toda la llanura del Jordán, toda la llanura la escogió para sí, y se fue Lot hacia el oriente y se apartaron el uno del otro. Pero ¿quién fue más bendecido? ¿Quién logró más? ¿Lot o Abraham? Claro, él fue el que más logró. Y noten lo siguiente que es bien importante. Viene Abraham y le dice, hey Lot, le dice, hagamos una cosa, que hay un altercado entre unos y otros, no me parece bien, están peleando nuestros pastores por nuestros ganados, vamos a terminar nosotros mal, mejor hagamos un pacto, tú te vas a donde querrás, si agarras a la derecha, yo agarro a la izquierda, si tú agarras a la izquierda, yo agarro a la derecha. Yo pienso que Lot dijo, ¿y qué sabe este viejito que no sepa yo? Yo hubiera hecho un experimento con Abraham. Yo le digo, bueno, me voy a la derecha. Y Abraham dice, bueno, yo voy para acá. Ajá, de plano en la izquierda es donde está bueno. Entonces, me voy para la izquierda y el otro agarró para la derecha. Y dije, ay, entonces. Entonces Abraham le dice, si te vas a la derecha, a la izquierda. Y Lot dice, ¿qué será? ¿Para dónde agarro? ¿Qué sabe Abraham que no sé yo para darme a escoger a mí primero? Lo que Abraham sabía es que la promesa de bendición era de él, no era del otro. Él sabía que el bendecido era él. Y no importa la tierra que tú escojas, si yo me voy al desierto y donde solo hay piedras, ahí Dios me va a bendecir porque la bendición va conmigo. Tenemos que comprender esto. No debemos de ser personas que andan buscando bendiciones. Debemos ser personas que creemos que estamos bendecidos. Él era el bendecido. Dijo, no, aquí el bendecido soy yo. Para donde agarres no me importa. Quédate con toda la tierra si quieres. Agarraste la del mejor riego, agarraste la más verde, la más productiva. No importa. Porque eso que puede ser improductivo, con que yo lo toque, va a producir bendición. Él sabía algo que Dios le había hablado. Nuestra familia debe entender que tiene bendición. Nuestros hijos deben de saber que están creciendo bajo bendición. Y nunca despreciar la bendición de Dios. La bendición de Dios no se desprecia como la despreció Esaú. Dice acá en el capítulo 12, verso 1. Pero Jehová había dicho a Abraham, vete de tu tierra y de tu parentela, y de la casa de tu padre a la tierra que te mostraré. Él caminó por fe, no por vista. Lot escogió por vista, no por fe. Y dice acá, y haré de ti una nación grande, y te bendeciré, y engrandeceré tu nombre, y serás bendición. Por eso cuando Lot dijo, me voy para allá, Abraham dijo, quédate con todo. Yo tengo un pequeño secreto. A mi Dios me dijo que estoy bendito. ¿Dios te ha dicho que eres bendecido? Si hasta los amigos te dicen Dios te bendiga, te dice, y no lo querés creer. Y dice acá, bendeciré a los que te bendijeren y a los que te maldijeren, maldeciré. Wow. Y serán benditas en ti todas las familias de la tierra. Quiero regresar. Dice, y te bendeciré, futuro. Entonces le anunció la bendición, pero todavía no lo había bendecido. ¿La ganaron o no? Te bendeciré, le dijo. Y serás, pero todavía no lo había bendecido. Entonces, en el capítulo 14, dos capítulos más adelante, verso 17, dice, cuando volvía de la derrota, note que Abraham ya está peleando batallas y ganando. ¿Sí? Solo con creer que sería bendecido. Imagínate el día que lo bendijo. Todavía están aquí ustedes. ¿Se recuerdan cuando el profeta Samuel le dijo a Ana, no estés más triste? Dice, que Dios te conceda lo que has pedido. Ana ya estaba feliz. Ana ya se imaginaba teniendo al niño en sus brazos y todavía no se había acostado con su esposo para quedar embarazada. La actitud nuestra debe cambiar, no cuando recibimos lo prometido, sino cuando nos dicen la promesa. Eso es fe. ¿Estamos de acuerdo? Dice, cuando volvía de la derrota de Kedorlaomer y de los reyes que con él estaban, salió el rey de Sodoma a recibir al valle de Sabe, que era el valle del rey. Entonces Melquisedec, rey de Salem, que sabemos que es nuestro Señor, y sacerdote del Dios Altísimo, sacó pan y vino. Digan todos, Santa Cena. Sacó pan y vino, el pacto. Aquí va a haber un pacto. Y le bendijo. Pon atención, capítulos antes dijo, te bendeciré. El capítulo clave es este, y le bendijo. Ahora, lo que había dicho que haría, Dios ya lo está haciendo. Están acá, y le dijo aquí, y le bendijo diciendo, bendito sea Abraham del Dios Altísimo, creador de los cielos y la tierra, y bendito sea el Dios Altísimo que entregó tus enemigos en tu mano, y le dio a Abraham los diezmos de todo. Eso no es de la ley, como se dan cuenta, eso es de la fe. Entonces el rey de Sodoma dijo a Abraham, dame las personas, ¿sí?, de todo lo que habían conquistado, y toma para ti los bienes. Y respondió Abraham al rey de Sodoma, he alzado mi mano a Jehová Dios Altísimo, creador de los cielos y de la tierra, que desde un hilo hasta una correa de calzado, nada tomaré de todo lo que es tuyo, para que no digas yo enriquecí a Abraham, porque el que me bendijo se llama Jehová. Date cuenta, cuando yo te decía, cuando llegas a tener ese switch, cuando llegas a cambiar tu vida, a vivir realmente por fe, no importa qué te ofrezcan los demás o qué te quiten los demás. Tú dices, momentito, no te lo voy a aceptar para que no digas que eres tú, porque yo acabo de hacer un voto y un pacto con el Señor cuando me sirvió el pan y el vino. Él es quien me bendice a mí. Levanta las manos y di conmigo, Él es quien me bendice a mí. ¿Cuántos están bendecidos acá? Isaac, el hijo de Abraham. Está Isaac y le cierran los pozos. Y entonces él decía, bueno, ¿saben qué? Abran un pozo acá. Y salía agua y los filisteos decían, el agua es nuestra. Y dice, va, quédense con el agua. ¿Saben qué? Aquí el pozo, aquí. Y volvía a salir agua. Y le volvían a quitar el pozo. No, esa agua es nuestra. Decían los, va, quédense acá. Lo que ustedes no han entendido es que el río va debajo de mis pies a donde yo voy. Donde Isaac abrió un hoyo, salía el agua. Si eso mismo lo hacía el filisteo, le salía polvo. Yuhu. Di conmigo fuerte, donde otros han fracasado, yo voy a triunfar. Amén. Señores, ¿cuántos caminan por fe y no por vista? Dice Gálatas capítulo 3, verso 13. Cristo nos redimió de la maldición de la ley. Fuimos redimidos de la maldición. Estábamos bajo maldición, pero Jesús con su sangre nos compró, nos redimió de la maldición de la ley. Por lo tanto, toda maldición en tu familia es cancelada. Sea maldición física, familiar, económica, queda cancelada. ¿Por qué queda cancelada? Porque fuiste redimido y comprado con la sangre del Cordero de Dios, y eso hace que lo que era maldición se destruya y empieces a caminar bajo bendición. ¿Por qué caminas bajo bendición? Porque eres un bendecido. Pon atención, tienes que tener pensamientos de ti mismo de acuerdo a la fe que Dios te dio. No penses de ti mismo de acuerdo a las dudas de otros. Pensada de ti mismo de acuerdo a tu fe. Yo he pasado por los dos momentos. He pasado por el momento en que nadie creía en mí, pero pude creer yo. Y he pasado por el momento en que todos han creído en mí y yo no creía en mí.

nos afectan los pensamientos de otros, ¿no es cierto? Por eso necesitamos los pensamientos de Dios, que contrarrestan los pensamientos de las demás personas.

Hay momentos en la vida en que surgen grandes cambios. Sea cuando ves una pesca milagrosa como la de Pedro y cae de rodillas y dice: apártate de mí que soy hombre pecador. Porque en vez de estar buscando el reino primero para que la añadidura se fuera, dejé de ir al discipulado esa noche de Jesús y me fui tras los pescados, tras los peces, y no me funcionó. Apártate de mí. Eso fue un momento de cambio para Pedro. Este versículo marca otro momento de cambio para mí. Cristo nos redimió de la maldición de la ley, hecho por nosotros maldición. Porque está escrito: maldito todo el que fuere colgado en un, el que es colgado en un madero, para que en Cristo Jesús la bendición de Abraham, la que te acabo de leer, alcanzase a los gentiles, a fin de que por la fe recibiésemos la promesa del Espíritu. Hermanos, hablo en términos humanos. Un pacto, aunque sea de hombre, una vez ratificado, nadie lo invalida ni le añade. Entonces, esto fue lo que ocurrió en el Calvario. Jesús derrama su sangre. Y para que entendieran qué iba a pasar en la cruz, les sirve la cena. Y les sirve el vino y le dice: esta es mi sangre. Este es mi cuerpo. Este es el nuevo pacto. He venido, o ha venido, para traernos a los gentiles la bendición de Abraham. Y con la sangre ratifica el pacto. Y una vez ratificado, nadie lo puede invalidar. Sos un bendecido y punto. Eres bendecido, punto. Eres bendecido, punto. ¿De qué se trata entonces hoy? De que retomes la confianza en que Dios ya te bendijo. Y que lo que te hace dudar no es sino un dardo del enemigo, y para eso existe el escudo de la fe. Y una vez uses el escudo de la fe para apagar los dardos, si el escudo es fe, el dardo es duda. Entonces usa la espada del Espíritu, que es su palabra. Y dices: no, ya, conmigo no se va a hacer de acuerdo a lo que tú están hablando. Conmigo, dices tú, se va a hacer de acuerdo a lo que Dios habló que va a hacer. Momentos. Son momentos de quiebres. Momentos que te cambian la vida para siempre. No va a ser uno, te lo advierto. Vas a tener que aprender a reconocer cuando llega cada uno de esos momentos. Y algunos de ellos son feos, son espantosos. Pero si confías en esta palabra, vas a poder decir ese día: aunque esto esté espantoso, Jesús ratificó el pacto con su sangre y me dio la bendición de Abraham. Así que le voy a pedir a la gente, le voy a decir a la gente: te querés quedar tú con la herencia, quédatela, porque yo soy el bendecido. Te querés quedar con el negocio, quédatelo, yo soy el bendecido. Te querés quedar con el dinero que un día te presté y no lo querés, quédatelo, yo soy el bendecido. Vas a pensar, vas a hablar, actuar y reaccionar como un bendecido. Dáselo fuerte al Señor.

0: El mensaje ha terminado. La Biblia dice que si confesares con tu boca que Jesús es el Señor y creyeres en tu corazón que Dios le levantó de los muertos, serás salvo. Te invitamos a que recibas a Jesús como tu Salvador personal, orando de la siguiente manera. Dios mío, soy un pecador y necesito tu perdón. Me arrepiento de todos mis pecados y recibo a Jesucristo como mi único y suficiente Salvador personal. Yo creo que Jesús es Dios, que murió en la cruz por mis pecados y que resucitó al tercer día. Gracias Jesús por salvar mi alma hoy. En tu nombre he orado. Amén. 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

Palabra de vida. Efesios 2:5. Y aun estando nosotros muertos en pecados, nos dio vida juntamente con Cristo. Por gracia sois salvos. Palabra de vida.

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9: Hola, te saluda Ariel Romero desde México. Quiero decirte que en México tenemos algunas expresiones muy curiosas para llamar a nuestros chiquillos, a nuestros niños. En algunas regiones les llamamos chilpayate, en otras huerco, en otras morro y en otras plebe. También cuando una cosa nos maravilla o es muy bonita o de muy buena calidad decimos qué suave. En otras regiones decimos qué chido o qué padre. Y en las regiones fronterizas del norte decimos qué cool. También para saludarnos cuando nos encontramos con algún amigo o un hermano usamos diversas expresiones como ¿qué húbole?, ¿qué onda?, ¿qué tranza? Y en los estados fronterizos decimos ¿qué show? Bueno, los mexicanos mencionamos a Dios en nuestro himno nacional diciendo que nuestro destino por el dedo de Dios se escribió. Y tenemos en nuestro escudo nacional un águila devorando a una serpiente. Seguimos siendo un país con énfasis en la familia, un país de industria y de lucha. Este es un mensaje para Radio Vida desde México. ¡Saludos!

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0: Señor, señora, joven, por favor, haga una pausa y escuche esta reflexión para hoy.
1: Ramadán, el noveno mes del año lunar en el calendario musulmán, es tiempo para un riguroso régimen de ayuno durante el día. Esto es uno de los pilares sobre los cuales se afirma la fe musulmana. Entre los budistas, los que se inician como monjes se comprometen a abstenerse de comer en tiempos cuando es prohibido hacerlo. La religión tradicional en el mundo hispano por largo tiempo ha promulgado abstenerse de comer carne los días viernes. Prácticamente en cualquier lugar del mundo existen creencias de que ciertos rituales permiten, facilitan o ayudan al hombre a una relación con Dios. Ciertamente el ritual con su respectivo significado era importante en el Antiguo Testamento. Pero la Biblia enfatiza que lo crucial delante de Dios no es un ritual, altar, templo o costumbre, sino que un compromiso personal con Él, con fe y con un genuino corazón. En tiempos de Jesús y de los apóstoles, los judíos enfatizaban las fiestas religiosas, rituales y comer o abstenerse de ciertas cosas. El apóstol Pablo escribió que el reino de Dios no es comida ni bebida, sino justicia, paz y gozo en el Espíritu Santo. Y también que la vianda no nos hace más aceptos ante Dios, pues ni porque comamos seremos más, ni porque no comamos seremos menos. Jesús, cuando le buscaban, después de milagrosamente alimentar a una multitud con apenas 5 panes y 2 peces, les dijo: «Yo soy el pan de vida, yo soy el pan que descendió del cielo. Si alguno comiere de este pan, vivirá para siempre, y el pan que yo daré es mi carne. Si no coméis la carne del Hijo del Hombre y bebéis su sangre, no tenéis vida». La gente, pensando en términos físicos, preguntó: «¿Cómo puede éste darnos a comer su carne?». Jesús no hablaba de un ritual ni de nada físico, sino de una íntima identificación con Él, pues no es lo que tú haces, sino lo que Cristo hizo, lo que te permite una relación con Dios. Lo que a ti te corresponde es o creer y recibirlo o rechazarlo.
0: Hemos reflexionado deseando poder beneficiarle en las decisiones y acciones de la vida. 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

¿Cuántos creen eso el día de hoy, iglesia? Descansamos en ti, Padre, en tu promesa.

0: es bueno.
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Soy la antorcha encendida del estado de Pensilvania, Pastor Andrés Hernández, orando a través de la red Radio Vida. Por tanto, no durmamos como los demás, sino estemos alerta y seamos sobrios. Despierta, despierta, Iglesia de Cristo. Hoy estoy orando por un despertar, por un involucramiento al llamado de Dios, al servicio en la obra de Dios. Cristo viene pronto y no es posible que nosotros sigamos indiferentes ante el llamado de nuestro Dios. Por lo tanto, despertemos, no seamos como los demás. Los demás no han tenido un encuentro con Cristo, no han tenido un llamado al servicio de nuestro Dios, mas tú y yo hemos recibido algo poderoso en nuestra vida. Por lo tanto, hoy es el día de reflexionar, de despertar y de involucrarnos en el servicio a nuestro Dios. Estoy orando por ti y tu familia. Oró la antorcha encendida del estado de Pensilvania, Pastor Andrés Hernández, a través de la red Radio Vida.

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7: Hola, soy Paul Nieves, antorcha encendida desde Venezuela, orando a través de la red Radio Vida. Hoy quisiera saludarte en Colosenses, capítulo 3. El versículo 15 al 17 dice de la siguiente manera: y la paz de Dios gobierne en vuestros corazones, a las que asimismo fuisteis llamados en un solo cuerpo, y sed agradecidos. La palabra de Cristo mora en abundancia en vosotros, enseñándoos y exhortándoos unos a otros en toda sabiduría, cantando con gracia en vuestros corazones al Señor con salmos e himnos y cánticos espirituales. Y todo lo que hacéis, sea de palabra o de hecho, hacedlo todo en el nombre del Señor Jesús, dando gracias a Dios Padre por medio de Él. Hoy oro por los hijos de Dios. Padre, en el nombre de Jesús te pido que nos ayudes cada día, concédenos ese denuedo de hablar tu palabra, que abunde la palabra de Cristo de manera que podamos sazonar la tierra con tu gracia, con sabiduría, que podamos obrar, Dios mío, conforme a tu voluntad, Padre amado, conforme a tus designios, en el nombre poderoso de Jesús. Señor, te doy gracias por tu amor, gracias por este día en que me permites agradecerte por tus misericordias. Bendice a mis hermanos, Dios amado, de manera sobrenatural, en el poderoso nombre de Jesús. Ministra sus vidas para tu gloria. Oro desde Venezuela, la antorcha encendida, Paul Nieves, a través de la red Radio Vida.

todo el que se acerca ante el trono de la gracia es perdonado, es levantado.

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Soy la antorcha encendida del estado de Pensilvania, Pastor Andrés Hernández, orando a través de la red Radio Vida. Por tanto, no durmamos como los demás, sino estemos alerta y seamos sobrios. Despierta, despierta, Iglesia de Cristo. Hoy estoy orando por un despertar, por un involucramiento al llamado de Dios, al servicio en la obra de Dios. Cristo viene pronto y no es posible que nosotros sigamos indiferentes ante el llamado de nuestro Dios. Por lo tanto, despertemos, no seamos como los demás. Los demás no han tenido un encuentro con Cristo, no han tenido un llamado al servicio de nuestro Dios, mas tú y yo hemos recibido algo poderoso en nuestra vida. Por lo tanto, hoy es el día de reflexionar, de despertar y de involucrarnos en el servicio a nuestro Dios. Estoy orando por ti y tu familia. Oró la antorcha encendida del estado de Pensilvania, Pastor Andrés Hernández, a través de la red Radio Vida.

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7: Hola, soy Paul Nieves, antorcha encendida desde Venezuela, orando a través de la red Radio Vida. Hoy quisiera saludarte en Colosenses, capítulo 3. El versículo 15 al 17 dice de la siguiente manera: y la paz de Dios gobierne en vuestros corazones, a las que asimismo fuisteis llamados en un solo cuerpo, y sed agradecidos. La palabra de Cristo mora en abundancia en vosotros, enseñándoos y exhortándoos unos a otros en toda sabiduría, cantando con gracia en vuestros corazones al Señor con salmos e himnos y cánticos espirituales. Y todo lo que hacéis, sea de palabra o de hecho, hacedlo todo en el nombre del Señor Jesús, dando gracias a Dios Padre por medio de Él. Hoy oro por los hijos de Dios. Padre, en el nombre de Jesús te pido que nos ayudes cada día, concédenos ese denuedo de hablar tu palabra, que abunde la palabra de Cristo de manera que podamos sazonar la tierra con tu gracia, con sabiduría, que podamos obrar, Dios mío, conforme a tu voluntad, Padre amado, conforme a tus designios, en el nombre poderoso de Jesús. Señor, te doy gracias por tu amor, gracias por este día en que me permites agradecerte por tus misericordias. Bendice a mis hermanos, Dios amado, de manera sobrenatural, en el poderoso nombre de Jesús. Ministra sus vidas para tu gloria. Oro desde Venezuela, la antorcha encendida, Paul Nieves, a través de la red Radio Vida.

cerca ante el trono de la gracia es perdonado, es levantado, es libre.

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1: Soy Mao Lutrera, antorcha de la República de Venezuela, y a través de la red de Radio Vida, levanto oración por tu pueblo. En esta hora, en el nombre de Jesús, bendecimos a cada persona que escucha esta oración. Tú, Señor, conoces sus necesidades, las situaciones por las que están pasando. Señor, ministra en ellos. Declaramos que tu presencia les acompaña en medio de cualquier circunstancia. Siervo de Dios, desde Venezuela te recuerdo el libro de Romanos 8:26 que dice: asimismo, en nuestra debilidad, el Espíritu acude a ayudarnos. No sabemos qué pedir, pero el Espíritu mismo intercede por nosotros con gemidos que no pueden expresarse con palabras. Sigue adelante. Acércate a Dios. Aunque sientas que no tienes palabras para explicar en oración, ten fe y confianza, porque el Espíritu Santo clama por tu petición, asegurándose que sean presentadas ante nuestro Padre. No estás solo. Dios está contigo y te va a librar, te va a guardar, va a responder tus peticiones para gloria de su nombre. Oro desde Venezuela a través de Radio Vida. Amén.

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Soy la antorcha de oración de Houston, Texas, Marisol de Vergara, orando a través de la red Radio Vida. Estoy intercediendo esta hora para declarar que los hijos de Yahweh entran en un nuevo nivel de inteligencia espiritual para que haya una nueva capacidad de entendimiento y apropiarnos así de cada diseño presente en su palabra. Señor, clamo por cada corazón que se siente indigno, lejos o inalcanzable por ti. Te ruego por mis hermanos y hermanas que han creído la mentira de que su pasado los descalifica. Así como alcanzaste a Saulo, perseguidor, y lo transformaste en Pablo, el apóstol, también puedes hacer lo mismo con todos ellos. Hoy, en tu nombre, Padre Celestial, vamos contra toda culpa y en la autoridad que nos has dado y en la revelación y en la claridad, Padre Santo, de tu bondad y de todo beneficio desatado en la cruz, cancelamos toda culpa, toda condenación y todo rechazo. Declaro que tus brazos están abiertos para ello. Llámalos, Señor. Hazles oír tu voz, levántalos del polvo y muéstrales que son vasos escogidos para tu gloria. Tu gracia es mayor que cualquier error. Padre Celestial, que tomen conciencia de que son hijos y nombrados reyes y sacerdotes, cabeza y no cola. En el nombre sagrado de tu Hijo Yeshua te damos las gracias. Soy Marisol Gómez de Vergara, la antorcha encendida del estado de Texas, orando a través de la red Radio Vida.

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0: Hola, soy Mati Morales de Miel San Marcos y hoy quiero leer y meditar contigo el proverbio del día. Proverbios capítulo 12. Para aprender hay que amar la disciplina. Es tonto despreciar la corrección. El Señor aprueba a los que son buenos, pero condena a quienes traman el mal. La perversidad nunca produce estabilidad, pero los justos tienen raíces profundas. Una esposa digna es una corona para su marido, pero la desvergonzada es como cáncer a sus huesos. Los planes de los rectos son justos, pero el consejo de los perversos es traicionero. Las palabras de los perversos son como una emboscada mortal, pero las palabras de los justos salvan vidas. Los perversos mueren y no dejan rastro, mientras que la familia de los justos permanece firme. La persona sensata gana admiración, pero la persona con la mente retorcida recibe desprecio. Más vale ser una persona común con sirvientes que darse aires de grandeza y no tener para comer. Los justos cuidan de sus animales, pero los perversos siempre son crueles. El que se esfuerza en su trabajo tiene comida en abundancia, pero el que persigue fantasías no tiene sentido común. Cada ladrón envidia el botín del otro, pero los justos están bien arraigados y dan su propio fruto. Los perversos quedan atrapados por sus propias palabras, pero los justos escapan de semejante enredo. Las palabras sabias producen muchos beneficios, y el arduo trabajo trae recompensas. Los necios creen que su propio camino es el correcto, pero los sabios prestan atención a otros. Un necio se enoja enseguida, pero una persona sabia mantiene la calma cuando la insultan. Un testigo honrado dice la verdad, un testigo falso dice mentiras. Algunas personas hacen comentarios hirientes, pero las palabras del sabio traen alivio. Las palabras veraces soportan la prueba del tiempo, pero las mentiras pronto se descubren. El corazón que trama el mal está lleno de engaño. El corazón que procura la paz rebosa de alegría. Nada malo les sucederá a los justos, pero los perversos se llenarán de dificultades. El Señor detesta los labios mentirosos, pero se deleita en los que dicen la verdad. Los sabios no hacen alarde de sus conocimientos, pero los necios hacen pública su necedad. Trabaja duro y serás un líder. Sé un flojo y serás un esclavo. La preocupación agobia a la persona. Una palabra de aliento la anima. Los justos dan buenos consejos a sus amigos. Los perversos los llevan por mal camino. Los perezosos ni siquiera cocinan la presa que han atrapado. Pero los diligentes aprovechan todo lo que encuentran. El camino de los justos conduce a la vida. Ese rumbo no lleva a la muerte.
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0: Soy Zelandia Curbelo, la antorcha encendida de la República de Ecuador, orando a través de la red de Radio Vida. Padre Soberano, te amo, Señor, y es glorioso disfrutar su presencia que vive y mora dentro de mí. Leo tu carta de amor, de confianza, enseñanza y guía que me has dado, la Biblia, tu palabra, y observo en el libro de Romanos, capítulo 5, verso 20 y 21, que su amor, Padre, es superior a cualquier ley de pecado. Y oro, Señor, por los ciudadanos que día a día trabajan para llevar el sustento a su familia y son víctimas de los delincuentes que son usados por espíritus malignos. Y les ministro en el nombre de Jesús al trabajador protección y al delincuente liberación, que ambos sean salvos de la ley del pecado y de la muerte. Los dos son creados por ti y te pertenecen, Padre bueno, y sean guiados por su Espíritu Santo a entender el plan de la salvación conquistado en la cruz por tu Hijo Jesucristo, Señor nuestro. Amén. Soy Zelandia, orando por la red de Radio Vida desde la República del Ecuador.
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2: Hola mi gente, ¿cómo están? Dios les bendiga a cada uno de ustedes ahí que nos están escuchando por Radio Vida. Desde Ecuador, Guayaquil, Ecuador, les saluda su amigo y su pastor Josué Vera. Y aquí tengo algunas palabritas que nosotros decimos aquí, a ver qué tal les suena. Por ejemplo, tenemos lo que dicen choro. Choro le decimos a los que son ladrones, a la gente que roba. Tenemos guambra, se le dice a los niños. Tenemos, por ejemplo, cacho, se le dice a un chiste que alguien pueda hacer. Sorocho, se le dice a lo malestar o enfermedad de la gente en la altura, que le da, le coge la altura, le decimos sorocho. Tenemos pipón, a la gente que tiene una barriga muy pronunciada. Hueca, un lugar donde venden ricas comidas, tal vez no lujoso, pero que son deliciosos. Todas estas palabras y mucho más encontramos aquí en Ecuador, que cada persona la puede decir y en otros países puede sonar diferente. Pero lo único que nos une, creo yo, a todas las naciones es el amor que hay en Cristo Jesús. Así que a cada uno de los que escuchan en Radio Vida, déjame decirte que no hay mejor lenguaje que es el lenguaje del amor. Aquel lenguaje que solamente Dios nos pudo enseñar a través de su palabra. Bendigo sus vidas y les vuelvo a decir que Dios les bendiga en gran manera. Bendiciones, saluditos de la rica y hermosa República del Ecuador.

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1: Soy la antorcha encendida del estado de Pensilvania, Pastor Andrés Hernández, orando a través de la red Radio Vida. Hoy estoy orando por las familias de la tierra, por un espíritu de unidad y reconciliación. Todo odio, todo rencor, todo malestar sale de las familias. En el nombre de Jesús viene la unidad, como Dios nos manda que estemos completamente unidos. Declaro sobre todas las familias que ningún arma forjada contra ti prosperará. Y condenamos toda lengua que se levante en juicio contra las familias, porque esta es la herencia de los siervos de Jehová, y la salvación viene de nuestro Dios. Así es de que, familias, integrémonos, unámonos, porque ese es el plan y el propósito de Dios, que seamos familias fuertes, que seamos familias bendecidas y unidas en el poder del Espíritu Santo que obra milagros a través de nosotros. En el nombre de Jesús, oró la antorcha encendida del estado de Pensilvania, Pastor Andrés Hernández, a través de la red Radio Vida.

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14: Está orando la antorcha encendida a la República de Colombia, la pastora Marlene James, a través de la red Radio Vida. Padre, en el poderoso nombre de Jesús, hoy bendecimos tu nombre, Señor. Hoy te damos gracias, Señor, por la familia, Señor, de Tennessee, de Colombia, de Venezuela. Padre, bendecimos la familia, Señor. Padre, cancelamos todo espíritu de división en el poderoso nombre de Jesús, todo espíritu de contienda en el poderoso nombre de Jesús, y declaramos, Señor, que en las familias hay un espíritu de unidad en el poderoso nombre de Jesús. Declaramos que tu Espíritu Santo llena cada familia en esta hora, en el poderoso nombre de Jesús. Padre, llénanos de tu presencia, Señor. Padre, dale sabiduría, Señor, para levantar hijos en el temor de Dios. Padre, yo declaro tu gracia sobre cada familia en el poderoso nombre de Jesús. Todo plan de las tinieblas con la familia es cancelado en el poderoso nombre de Jesús de Nazaret. Yo declaro y decreto tu salvación sobre cada familia en el poderoso nombre de Jesús. Yo declaro que las familias se acercan a ti, Señor, y encuentran salvación en el poderoso nombre de Jesús. Pero no solo salvación, encuentran liberación. Gracias, Señor. Amén. Está orando la antorcha encendida de la República de Colombia, la pastora Marlene James, a través de la red Radio Vida.

adoramos, Señor. Levantamos su nombre en alto. Levantamos nuestras manos y nuestro corazón a ti, Señor, Rey de todo el universo, que estás cerca de nosotros, Señor. Maravilloso, Señor.

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1: Hola, soy Mati Morales de Miel San Marcos y hoy quiero leer y meditar contigo el proverbio del día. Proverbios capítulo 12. Para aprender hay que amar la disciplina. Es tonto despreciar la corrección. El Señor aprueba a los que son buenos, pero condena a quienes traman el mal. La perversidad nunca produce estabilidad, pero los justos tienen raíces profundas. Una esposa digna es una corona para su marido, pero la desvergonzada es como cáncer a sus huesos. Los planes de los rectos son justos, pero el consejo de los perversos es traicionero. Las palabras de los perversos son como una emboscada mortal, pero las palabras de los justos salvan vidas. Los perversos mueren y no dejan rastro, mientras que la familia de los justos permanece firme. La persona sensata gana admiración, pero la persona con la mente retorcida recibe desprecio. Más vale ser una persona común con sirvientes que darse aires de grandeza y no tener para comer. Los justos cuidan de sus animales, pero los perversos siempre son crueles. El que se esfuerza en su trabajo tiene comida en abundancia, pero el que persigue fantasías no tiene sentido común. Cada ladrón envidia el botín del otro, pero los justos están bien arraigados y dan su propio fruto. Los perversos quedan atrapados por sus propias palabras, pero los justos escapan de semejante enredo. Las palabras sabias producen muchos beneficios, y el arduo trabajo trae recompensas. Los necios creen que su propio camino es el correcto, pero los sabios prestan atención a otros. Un necio se enoja enseguida, pero una persona sabia mantiene la calma cuando la insultan. Un testigo honrado dice la verdad, un testigo falso dice mentiras. Algunas personas hacen comentarios hirientes, pero las palabras del sabio traen alivio. Las palabras veraces soportan la prueba del tiempo, pero las mentiras pronto se descubren. El corazón que trama el mal está lleno de engaño. El corazón que procura la paz rebosa de alegría. Nada malo les sucederá a los justos, pero los perversos se llenarán de dificultades. El Señor detesta los labios mentirosos, pero se deleita en los que dicen la verdad. Los sabios no hacen alarde de sus conocimientos, pero los necios hacen pública su necedad. Trabaja duro y serás un líder. Sé un flojo y serás un esclavo. La preocupación agobia a la persona. Una palabra de aliento la anima. Los justos dan buenos consejos a sus amigos. Los perversos los llevan por mal camino. Los perezosos ni siquiera cocinan la presa que han atrapado, pero los diligentes aprovechan todo lo que encuentran. El camino de los justos conduce a la vida. Ese rumbo no lleva a la muerte.

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5: Hola, somos Lake Point Música y queremos contarte que nuestro nuevo sencillo Vida para mí ya está aquí en tu emisora favorita. Oramos que esta adoración sea de bendición para ti y tu iglesia, y que puedas recordar el hermoso regalo que Jesús nos dio por medio de su sangre. ¿Están listos? Bueno, aquí va. En 3, 2, 1. ¡Bendiciones!

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Estas palabras son de Dios, dirigidas a nuestras vidas por el obispo José Rodríguez, de Casa de Dios USA, Nashville, Tennessee. Amados, ¿cuántas bendiciones se pueden escapar, dañar en nuestra vida por falta de carácter? Y cuando digo carácter, estoy hablando de firmeza, de dejarse enseñar, ayudar, orientar, corregir e instruir. ¿Te imaginas cuántas bendiciones se nos pueden perder en nuestras manos por una nefasta actitud? Hoy te invito a iniciar una nueva historia en tu vida. Déjate ayudar, déjate corregir. Salmo 23:4 dice, tu vara y tu callado me dan vida. Es decir, me evitan que yo crezca torcido y sufra mucho. ¿Cómo recibir corrección? Con humildad, con apertura, con gratitud, con obediencia. Es urgente, porque Dios responde. Los beneficios de la corrección del sabio, ¿qué es? ¿Cuáles son los beneficios de la corrección del sabio? Mejora la sabiduría, corrige errores, guía hacia la justicia, aumenta el conocimiento y fortalece la fe. ¿Para quién entonces es la corrección? La corrección es para el que la recibe como un regalo. Eso está en Proverbios capítulo 9, versículo 8 al 9. El que ama la corrección, ama la sabiduría. Proverbios 12, 1. El que rechaza la corrección, se pierde. Proverbios 10, 17. Que la sabiduría divina nos guíe y corrija para que crezcamos en fe y justicia. En el nombre de nuestro Señor Jesucristo, que así sea. Shalom para todos. Estas fueron palabras de nuestro querido obispo José Rodríguez, de Casa de Dios USA, Nashville, Tennessee.

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0: Alábalo en esta noche. Él es digno. 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
1: Hijos míos, si Dios nos ha amado así, nosotros también debemos amarnos los unos a los otros. Primera de Juan 4:11.

0: completamente. Y por eso podemos cantarle en esta hora.
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Romanos 8, 26 en la Biblia, para los que son lectores de la palabra de Dios, gente que nos escucha hoy en su auto, en su casa, donde quiera estés, pero doble bendición para los que están en la iglesia esta noche, o los que honran esta casa. Dice la palabra de Dios, un texto muy lindo: además el Espíritu Santo nos ayuda en nuestra debilidad. Por ejemplo, nosotros no sabemos qué quiere Dios que le pidamos en oración, pero el Espíritu Santo ora por nosotros con gemidos que no pueden expresarse con palabras. Y el Padre, quien conoce cada corazón, sabe lo que el Espíritu dice, porque el Espíritu intercede por nosotros los creyentes, en armonía con la voluntad de Dios. Y sabemos que Dios hace todas las cosas, que todas las cosas cooperen para el bien de quienes lo aman y son llamados según el propósito que Él tiene para ellos. Pues Dios conoció los suyos de antemano y los eligió para que llegaran a ser como su hijo, a fin de que su hijo fuera el hijo mayor de muchos hermanos. Después de haberlos elegido, Dios los llamó para que se acerquen a Él. Y una vez que los llamó, les puso en la relación correcta con Él, y luego de ponerlos en la relación correcta con Él, les dio su gloria. ¿Qué podemos decir acerca de cosas tan maravillosas como esta? Si Dios está a favor de nosotros, ¿quién puede ponerse en contra nuestro? Si Dios no se guardó ni a su propio hijo, sino también lo entregó por todos nosotros, ¿no nos dará también todo lo demás? ¿Quién se atreve a acusarnos a nosotros, a quienes nos ha elegido para sí? Nadie, porque Dios nos puso en la relación correcta con Él. Entonces, ¿quién nos condenará? Nadie. Porque Cristo Jesús murió por nosotros y resucitó por nosotros y está sentado en el lugar de honor a la derecha de Dios e intercede por nosotros. ¿Acaso hay algo que pueda separarnos del amor de Dios, del amor de Cristo? ¿Será que Él no nos ama si tenemos problemas o aflicciones? ¿Si somos perseguidos o pasamos hambre o estamos en la miseria o en peligro o en amenazas de muerte? Como dice la Escritura, por tu causa nos matan cada día, nos tratan como a ovejas en el matadero. Claro que no. A pesar de todas estas cosas, nuestra victoria es absoluta por medio de Cristo, quien nos amó. Y estoy convencido de que nada podrá separarnos del amor de Dios, ni la muerte, ni la vida, ni ángeles, ni demonios, ni nuestros temores de hoy, ni las preocupaciones del mañana, ni siquiera los poderes del infierno pueden separarnos del amor de Dios. Ningún poder en las alturas, ni en las profundidades, de hecho, nada en toda la creación podrá separarnos del amor de Dios que es revelado en Cristo Jesús, nuestro Señor. Impresionante la palabra de Dios. Un aplauso a la Biblia. Tremendo. Tremendo. En todos los tiempos, muchachos y chicas, el hombre ha enfrentado problemas y dificultades. Y mucha gente cae en el momento de la lucha porque no tienen el recurso anímico, tampoco espiritual, para enfrentar la adversidad. Mírame, hay gente que debería estar esta noche acá y no está, fruto de las dificultades. Hay gente que me está escuchando por la radio y sabe muy bien que debiera estar acá hoy en la iglesia, pero hay muchas circunstancias que lo atan a su presente y postergan su porvenir. Mucha gente que un día sirvió a Dios con pasión, dificultades mataron su llamado y hoy están postergados. A pesar de eso, Dios te sigue amando. Yo te voy a decir algo: si vos estás enojado con Dios, Dios no está enojado con vos. La Biblia es un libro que nos habla de hombres y mujeres que se enfrentaron con dificultades gigantescas, pero que no se entregaron o no se desalentaron, sino que sacaron ventajas, y las dificultades en definitiva fueron transformadas en grandes oportunidades. Por eso mi tema hoy es que hay una oportunidad en medio de la dificultad. La Biblia cuenta un ejemplo por excelencia que usamos mucho cuando hablamos a jóvenes, es la historia de un muchacho llamado José. No es mi tema, pero solo mencionarlo. Fue vendido por sus hermanos como un esclavo. Le pasaron mil cosas, dice el libro de Génesis, pero no se entregó. Y lo que rescato de él es que salió de allí siendo el virrey de Egipto, de una crisis que a cualquiera mataría, pero de él sacó lo mejor, porque siempre estuvo sobre su vida el claro concepto que tenía un llamado de Dios sobre él y un propósito establecido sobre su vida. Moisés, el gran líder del Antiguo Testamento, pasó por miles de dificultades. Sin embargo, de cada una de ellas sacó provecho y pudo descubrir su potencial y una extraordinaria dimensión poderosa en Dios. Y lo notable de esto es que hizo temblar al imperio más poderoso de su tiempo, el imperio faraónico. La persecución dio lugar
a uno de los milagros más extraordinarios de la Biblia. El Mar Rojo se abrió. La falta de agua produjo que saliera agua desde una roca. La falta de pan y de carne en el pueblo, en su transitar por el desierto, generó que lloviera carne y pan del cielo. Tantas cosas, crisis en la Biblia, han sido siempre sinónimo de oportunidad. Pero cuando te va pasando el tiempo y la vida, vos te das cuenta, muchacho, que a veces las dificultades terminan siendo un gran aliado en tu vida. Porque las dificultades templan tu carácter, o vienen templando tu vida, van forjando tu personalidad y van moldeando tu carácter. Hay gente que promete acompañarte hasta todos los días, pero luego en medio de las presiones sucumben y le echan la culpa a mucha gente. Le echan la culpa a uno, le echan la culpa al otro, pero en realidad cada uno es artífice de su destino. Por alguna extraña razón que yo desconozco, las chicas de Panderos decidieron tomar 5 minutos de reunión para honrar a Verónica, que trabaja con nosotros desde muy jovencita. Es una mujer joven aún, pero es una mujer mamá. Y nos acompaña de hace años. Hace unos años atrás, yo era un muchacho novato y tuve la percepción que era lindo formar un grupo de danza, de pandero. Y así nacimos con una joven que recuerdo claramente su rostro, su expresión, que hoy no está con nosotros, y una muchacha más chica que acompañaba, que luego se casó con el distinguido caballero Sergio. Y han tenido estos 3 hijos, y han servido a Dios y han permanecido tras el tiempo. Han tenido luchas, presiones, me los han criticado en su liderazgo, han levantado palabras de juicio, de maldición, pero han resistido la prueba del tiempo. Muchos teóricos, había mucho, ya no están. Pero tú vienes cada sábado y hay gente que ministra la alabanza, la adoración. Yo respeto mucho eso. Y los otros miran sentadito a la silla. Bien, gracias. Perdón, pero es la verdad. Porque uno lo ha vivido eso. Y la gente trascendente es gente que puede hacer su mejor trabajo aun cuando no tiene ganas de hacerlo. La gente que trasciende y deja una marca en su generación es gente que puede sacar su mejor recurso en medio de la adversidad, de la lucha. La gente que va a generar un cambio, una transformación, son ese tipo de gente que no anda buscando excusas en los otros. Fue el pastor, fue el otro, fue el otro, fue el otro, que un día se confronta consigo mismo y dice, el problema lo tengo yo y lo tengo que solucionar. Es terrible cuando la gente no asume responsabilidades y es muy feo no darse cuenta que las dificultades, lo que generalmente producen en tu vida, que van forjando tu personalidad y tu carácter, nunca reniegas de ellas. Yo no digo que la anheles, no digo que ores cosas como, por ejemplo, Señor, que este día sea un día lleno de problemas. Señor, que toda la gente mala que no me quiere venga a visitarme hoy. Yo no digo que ores así. Pero digo que no te quejes de allí. Disfrútalo, pasa, aprende, porque van a forjar tu carácter, van a forjar tu vida. Te van a ir moldeando. Entonces yo, ¿por qué predica esto usted, pastor? Yo voy a terminar con otro enfoque, pero escuche. Yo quiero que usted recuerde 6 cosas que yo le voy a decir hoy, 6 tips, 6 cositas, porque yo no quiero ser un pastor de gente de mitad, de campeones de mitad de camino. Quiero que el tiempo pase y permanezcas inalterable, productivo, bendecido hasta las medias y la gente diga, ahí hay un hombre, una mujer de Dios, porque soportó, hoy que tenés 22, 23, 25, soportó el paso del tiempo, ahí está firme, Dios lo bendijo, el tipo se casó, fue prosperado, fue bendecido. Qué bonito haber permanecido atrás del tiempo y ver que la gracia va en aumento y que las puertas se abren y podemos bendecir a una generación mientras tengamos la fuerza para hacerlo. Por eso, primero vos tenés que recordar que cuando tenés dificultad, lo primero que tenés que considerar es que tenés vida. Diga conmigo, yo tengo vida. No te escuché nada. Si me hablas así, con la edad que tenés, cuando tengas 50, hermano, ¿ya compraste tu parcela para que te entierren? No. No, porque si me hablas así con 20 años, diga conmigo, tenemos vida. No te escuché ni medio. A la cuenta de 3. 1, 2, 3. Tenemos vida. Considera que si tenés dificultades es porque estás en vida. Por eso Eclesiastés capítulo 9 verso 4 dice, aún hay esperanza para todo aquel que está entre los vivos, porque mejor es león vivo que perro muerto. Fuerte, ¿no? Hay gente que dice, pastor, yo no tengo problemas con nadie. Ese tal vez sea tu problema, que no tienes problema con nadie, porque vas para donde el viento va y hablas lo que la gente dice que debes hablar. Tal vez ese sea tu problema.
y te acomodas a las circunstancias. Eres como el camaleón, que cambia de colores según la ocasión. Porque siempre, quiero que me mires, siempre que avances en la vida, vas a tener gente mala que va a envidiar tu progreso. Gente que va a esperar que te vaya mal y que fracases. Pastor, pero qué fuerte lo que dice, pero es así. Y van a decir muchas cosas y te van a intentar desprestigiar y deshonrar. Pero nunca seas dependiente de lo que la gente dice de ti, a menos que esa gente merezca tu respeto y tu admiración. Entonces tú tienes un corazón enseñable y dices, ah, ok, yo voy a corregir, voy a cambiar. Pero siempre valora la opinión dependiendo de quién venga. Que digan, y si lo hacen mintiendo, que digan que la gracia de Dios estará sobre tu vida. Levánteme su mano, por favor. Yo quiero cancelar hoy la improductividad en tu vida y declarar que tenés vida, y que si hay presiones hoy es porque estás en vida. Si usted no quiere tener problemas, vaya, hágase un circuito por los cementerios de la ciudad. Y ahí verá que la gente que está allí enterrada no tiene ningún problema ya, porque no tiene vida. Haga un tour por esos lugares y verá. Honramos la memoria de tus afectos, de los míos. No estoy ridiculizando ni burlando nada. Solo estoy diciendo con claridad de que si usted quiere enfrentar la vida, tiene que estar dispuesto a enfrentar presiones. Y no vale esa cuestión de que dirán de mí, que a mí yo no soporto, que usted fue diseñado para trabajar y soportar presión. Levante su mano conmigo, quiero que lo reciba. Usted está diseñado por Dios para soportar presión, para poder predicar cuando no te queda un hilito de fuerza, para levantarte y dar tu mejor cariño, tu mejor afecto, tu mejor palabra, tu mejor trabajo. Cuando todo el mundo está con la pala y el sepulturero a tu lado, tú estás listo y preparado para sacar el mejor recurso de Dios en tu vida. Cuando todo el mundo dice que no vas a aprobar esa materia, estás listo para sacar la mejor nota y demostrar y enrostrarle en la cara que has vencido porque Dios está contigo. De las dificultades sirven para extraer tu riqueza. ¿No te ha pasado que los momentos de presiones te han llevado a descubrir cosas que no sabías que tenías dentro tuyo? ¿Sí o no? ¿Sí o no? Dios mío, yo recuerdo, yo era un muchacho. No nos enamoramos, pero nos gustaba una chica. Ya Silvia no se va a enojar. Una chica ahí, yo de barrio Alta Corda, y fui. Este señor tenía unos perros que hacía carrera de perros. Malo eran los perros. Los tenía al frente y era de otra raza, eran gitanos, y ellos no

Y no había manera. Hasta que una tarde por fin veníamos pasando haciéndonos locos por la vereda, porque aparte era nuestro lugar, que ahí vivíamos y jugábamos a la vuelta en la playa, así que no teníamos por qué no pasar. Ante eso no había argumento. Pero él no quería que pasáramos por la vereda. Y nosotros pasamos por la vereda y se molestó. Y recuerdo que abrió la puerta y soltó a esos perros, nosotros teníamos pánico. Nosotros veníamos ya como a unos 30 metros. Y yo nunca fui un brillante maratonista, ni corredor, ni en la escuela. Corría un poco, pero entre 40 saldría 25. O sea, no era el peor, pero lejos de ser el mejor. Pero ese día, hermano, yo recuerdo que si a mí me hubieran puesto en las Olimpiadas, yo creo que ganaba la medalla de oro. Yo creo que hice esos 500 metros, lo hice, no sé, en 13, 14 segundos, yo creo que hice. Una cosa, y olvídese de zapatillas, nada de eso. Corrí y corrí y corrí, y el perro por detrás, hasta que al final lo cansé al perro y yo seguía corriendo lo mismo. Lo perdí a los amigos míos, después nos encontramos a la tarde. Yo lo único que escuché que decía, vuelvan, ya van a ver, vuelvan. Nunca más volvimos a verlas. No sé qué fue la vida de las chicas eso. Pero sí recuerdo que aquella dificultad extrajo ese atleta que uno tenía dentro suyo, ese velocista que llevaba ahí de 100 metros libre. En la vida de la iglesia nos ha pasado, las dificultades han extraído lo mejor de nosotros. En medio de las presiones he visto a la gente más miserable yo, ¿eh? En la medio de las presiones he visto a la gente que te habla mal, te malviste, te metiste en eso. Y vos sabías que era de Dios, pero te vino la presión. Pero está el otro, ¿viste? Que te dice, vamos a salir, Dios nos va a bendecir. Vas a ver, ¿verdad? Seguí adelante. Nos han pasado tantas cosas en la vida de la iglesia, se podría hacer tomos de libros. Recuerdo dos o tres episodios siempre que uno repite, hasta el hartazgo, porque han sido tan fuertes. ¿Por qué lo repite? Claro, pues cosas que te marcaron. Aquel congreso de los mosquitos fue fantástico. Se llenó el estadio de mosquitos en la cancha junior. Teníamos 20.000 personas y literalmente no se podía predicar de la cantidad de mosquitos, pero era en la ciudad de Córdoba, había un impacto. Yo recuerdo juntar dinero, ir a las góndolas y compramos todos los off que había y todos los repelentes. Y los ujieres le tiraban a la gente cuando entramos así. Shh, shh, shh. No te preguntaban, te llenaban de... Shh, shh, shh. Gastamos un presupuesto, ¿no? Vaciamos todas las góndolas y las 20.000 personas las fumigábamos así. Digo, uno pasó el tiempo y... Recuerdo en el año 89, prehistoria, 4 años más atrás, y el Jurassic Park, 6 años para el costado. Recuerdo que queríamos hacer un evento para jóvenes en la iglesia Betel, que está en la calle Alén, recién inaugurado el templo, en ese momento trasladado, porque estaba en otro lado y se habían puesto ahí, y era lindo porque era un cine, y entonces era grande para nosotros, para la época, era hermosísimo, y el pastor... La genialidad y la gentileza de facilitarnos el lugar sin ningún interés más que hiciéramos la reunión. Así que se nos ocurrió hacer una bandera gigantesca que ocupara todo el espacio de atrás y pusimos un lema sobre la bandera, levantémonos y esforcemos nuestras manos para bien. Nehemías 2.4, creo. Pintamos la bandera, todo eso. El tema fue que la pintamos de noche, el evento empezaba y estaba fresca y no la podíamos doblar y no se secaba. Y la habíamos pintado en otra iglesia que nos prestó su salón, sacamos la silla y era una mega bandera. Uno nos hicieron las letras y nosotros las pintamos, las rellenamos. Yo era pésimo pintor, pero bueno, colaboré un poco y pintamos sobre la bandera argentina las letras. Y eso fue la 1 de la mañana, 2 de la mañana, 3, y no se secaba la letra. Y no la podíamos doblar porque se pegaba. Íbamos a hacer un enchastre. Y éramos 5. Y yo, había uno que se llamaba Luis, y le dije... Y me dice, ni se te ocurra. Vámonos caminando, le digo, llevémosla. Ocupaba todo el ancho de la calle. Tenía como 20 metros de ancho, casi por 40 de largo, entre 5. Y nos fuimos caminando como 40 cuadras y la llevamos por la calle. Yo recuerdo un camionero en la calle Alén, en la Bulne, dobló así, y se paró a ver la bandera más 3 de la mañana. Y íbamos caminando 5 tipos con una bandera así. ¡Mangue loco! Decía tipo, bajó el video, ¿qué andan haciendo, loco? Me decían, ya teníamos 20, 22 años. ¿Qué andamos llevando la bandera para el Congreso?

Imagino ese tipo cuando volvió a la casa y le contaba a la esposa, ¿vos sabés que había cinco tipos con una bandera en la calle, caminando a las 3 de la mañana? No hay nadie en la calle. Digo, se me ocurren algunas cosas, pero qué bonito porque uno extrae tu mayor riqueza. Levante su mano conmigo. Voy a decirte algo. Tu problema de hoy, tu dificultad de hoy, te va a hacer comprender que llevas dentro tuyo un potencial extraordinario, que vas a hacer pedazo de tus dificultades. Que vas a sacar la mayor riqueza que está dentro tuyo. ¿Cuántos dicen amén? Supere el problema con mire, le he leído Romanos, le he leído Biblia, para que usted lea cuántos 20 textos leí ahí. Para que usted entienda que nada lo podrá usted separar del amor de Dios. Las dificultades generan a usted la oportunidad de una etapa nueva. Diga conmigo, etapa nueva. Porque, como dice la Biblia allí, ¿quién nos separará del amor de Dios? Nadie. Si usted mira las dificultades con optimismo, con una mentalidad de fe, no será más que una plataforma de lanzamiento a dimensiones superiores. Y experiencias fascinantes que posiblemente usted nunca soñó. Levante su mano conmigo. ¿Cuántos están ávidos de experiencias fascinantes? Oiga, si a esa edad que usted tiene no tiene ganas de decir, Dios mío, yo no te cambio la vida que vivo por nada del mundo. Algunas cosas me gustaría cambiar, pero digo, ¿no tiene usted ganas de...? ¿Por qué yo cuando me mira usted así con esa cara... con el teléfono, no sé si me está leyendo la Biblia, está en el Twitter... ¿Cuántos tienen que anhelan experiencias? Que Dios te bendiga, que te abra puerta. ¿Cuántos me dicen amén a eso? Creer que podés caminar caminos que en tu vida, en los cálculos más optimistas, pudiste caminar. Ahora, tengo una actitud de fe, de optimismo, créale a Dios por un milagro. Van a ser plataformas de lanzamiento a dimensiones superiores, créalo en el nombre de Jesús. Mi novio me dejó, se lo perdió, fuera, listo, ya está. No me quiere más. Es un problema. Dios te está esperando lo mejor, viene para tu vida. Pero pastor, usted es muy frío, usted no cree en la realidad. No, lo que no creo es estar atado a la maldición de la nostalgia, de los recuerdos, de cambiar lo que no se puede cambiar. Oiga, reciba todo lo bueno que Dios tiene para ti. Es que en 1492 vinieron los españoles y nos robaron el oro. Hace 500 años, todavía estamos pidiendo que... Ya no le volvió más, ya se lo gastaron, ahí están ellos propios. Ya nos afanaron el oro, ya está listo, se lo llevaron todo. Un seminario de sanidad interior. 500 años que nos robaron. Se terminó, hay historias que ya pasaron, digo conmigo, usted no puede darle vida a lo que ya ha muerto. Dígale a su vecino, no tiene razón darle vida a lo que ya murió. Levante su mano conmigo. No, porque allá, cuando yo era chiquito, y te... Pastor, no ridiculíceme. No, yo no ridiculizo todo dolor. Lo que estoy diciendo es que podés capitalizar eso a una dimensión superior y a una plenitud de Dios nueva en tu vida, porque Dios quiere sorprenderte. Es probablemente que sea la etapa, esa crisis que has pasado, te lleva a estar en este presente, escuchando esta palabra, porque Dios te ha traído aquí para inspirarte, para desafiarte, para entrenarte para los mejores días que vendrán para tu vida. Recíbelo proféticamente. Yo no soy un pastor que predica necedades, mensajes huecos, que vengo en dulce. Y no tengo tiempo para eso, hijo. Vengo a desafiarte, estamos entrenando una generación de cambio, de transformación, para que nada ni nadie pueda quebrar tu temple y el carácter que Dios quiere formar en tu vida, porque hay un propósito de Dios sobre ti, hay un destino de gloria sobre tu vida, y tú debes permanecer a través del tiempo, porque la Biblia dice que el justo permanece como un árbol plantado junto a las corrientes de agua, que da su fruto en su tiempo, su hoja no cae y todo lo que hace prosperará. Entonces tú permaneces allí y resistes el paso del tiempo, porque Dios está contigo, mientras Él te da vida, Dios te sostiene, y tú eres como un árbol grande, que la gente viene a anidar en tus ramas, porque tienes algo para dar. ¿Cuántos dicen amén? Cuando tú enfrentas problemas, puedes permanecer confiado en Dios. Diga conmigo, confiado en Dios. Diga, confiando en Dios. Míreme, usted nunca compare las dificultades con usted mismo. Usted compare las dificultades con Dios. Y usted se va a dar cuenta que por más grande que sea la dificultad, frente a Dios siempre será una miniatura, será una insignificancia.
Sí, señor. A veces pasa en la vida cotidiana. Para un hijo, para un niño, está en pleno desarrollo, hay cosas que son un desafío. Desde alzar a lo mejor el autito que tiene para trasladarlo al otro cuarto o al patio, es un desafío, es pesado. Pero puede venir el padre porque es de plástico y con un dedo parecer un superhéroe. Mi papá alza autos. Te lo lleva acá. Creo que es una imagen perfecta de nuestra relación con Dios. Por favor, entusiásmese un poquito, ponga una sonrisa. No te puedo ver así triste, depresivo, amargado. Quiero que sonríe, que Jesús le ama. Vamos. Nunca usted compare las dificultades con usted mismo, compárelas con Dios. Usted va a dar cuenta que ante Dios eso es una miniatura en insignificancia. Créale a Dios por un milagro. Salude el milagro los próximos días hoy. Salude su milagro. Créalo en el nombre de Jesús, que Dios te va a bendecir. Dios es más grande que toda circunstancia. Y si no hay una salida, nunca te preocupes. Dios la inventa, pero que va a funcionar, va a funcionar. Sea un hombre de fe, un hombre de confianza. Permanezca cuando otros se rindan. Ante las dificultades, desarrolle ánimo. Diga conmigo, ánimo. Dígale, espíritu correcto. No se desaliente, más bien alégrese. Es un desafío para una nueva victoria que te servirá para madurar en la vida, para adquirir más sabiduría, más templanza. Te harán sentir mejor, estarás más optimista que nunca. Tenga ánimo en Dios. ¿Cuánto reciben la fuerza de Dios? ¿Cuánto reciben la vida de Dios esta noche? Pues cuando te salgas de la puerta, yo quiero que los muchachos vayan con un cortafierro, no, tanto no, pero que tengamos que abrir las puertas a la mayor intensidad debido a tu estatura en Dios hoy, en el nombre de Jesús. Pastor, usted viene a predicar así porque la vida le sonríe, usted te le va todo fantástico. Y mal no me va, estamos contentos. Pero que tenemos presiones, las tenemos. Que tenemos luchas, las tenemos, ¿sabes? No siempre uno te predica de la plataforma del éxito, así que viene así, sumergido en el... No, hay muchas cosas de la vida que pasan, ¿ves? Pero respóndele a la adversidad con ánimo, con fe. Levante su mano, reciba la fuerza del cielo. Vamos, juventud, usted puede cambiar la circunstancia. Podemos ganar a Córdoba para Cristo. Podemos cambiar la realidad que nos rodea. ¿Cuántos me dicen amén a eso? Y reciba la sabiduría, templanza, para que su carácter sea formado. Uno piensa, ¿no? ¿Cuánto le debe a esos momentos de adversidad, de lucha? Yo siempre le cuento a usted con un poquito, a veces trato de ponerle humor, aunque no soy cómico, por cierto, pero digo... ¿Cuántas deudas uno tiene para personas malas que en su momento uno las juzgó y dijo, ay Señor, cómo no le pasa un tren y los pasa por encima varias veces? Porque gente que te maldijo mal y te hizo... Pero pasó el tiempo y te da ganas de darle un beso y un abrazo. Porque te diste cuenta que fueron tus mejores aliados, formaron tu carácter, te forjaron, tu liderazgo fue más próspero, aprendiste cosas, te dimensionaste cosas y te das cuenta que te va formando, ¿viste? Y después cuesta más que te volteen, porque primero una con un tincazo, pero después ya te tira una piedra y después ya al último hacerte una roca. Porque te das cuenta que Dios fue forjando otra vez, son los mejores aliados, son cosas que Dios trajo a tu vida y vienen en la formita de seres humanos para forjar tu vida, tu carácter. Abrázalos, bésalos, sos deudor de ellos, un día le va a tener que dar una ofrenda. Porque extrajeron lo mejor de ti. Pastor, deme unos consejos para superar la adversidad. Número uno, pídale a Dios su guía y su sabiduría para que usted encuentre la solución correcta. Háblele a su territorio, a todo lo creado. Lo creado responde. Diga conmigo, lo creado responde. Míreme, míreme. Cuando usted usa el nombre que es sobre todo nombre, ese nombre le honra a usted y todo se sujeta a ese nombre. Háblele a lo que parezca muerto. Háblele a las circunstancias que le rodean, háblele a su vida, a su entorno, declare la vida de Dios. Por supuesto, acompáñelo con un estilo de vida. Háblele a los que están muertos en pecado y todo te y las circunstancias van a cambiar. Ore, declare la palabra, pídale a Dios sabiduría. Diga conmigo, oración sigue dando buenos resultados. Ore, levante su clamor, Señor, guíame, dame sabiduría, dame luz para conducirme. No sé. Pastor, yo quiero hablar con usted. Es correcto. Usted, si es oveja, tiene derecho a tener pastor. Es correcto. Está muy bien. Pero lo que estoy intentando decirte es que usted ore a Dios, guíe, que Dios le va a guiar, Dios le va a hablar.
El Señor va a traerle convicción a su vida. Usted tendrá luz para conducirse en la vida. Oraciones sigue dando buenos resultados. Dios sigue escuchando oraciones. Si lo cree, dígame amén, por favor. Número dos, usted no se apresure a dar solución al problema. Tranquilícese, medite, reflexione, no tome decisiones bajo presión. Siempre las decisiones bajo presión son malas decisiones. Entonces la Biblia dice que venga el viento del norte, que en aquella región se llamaba Quilón, y el austro era el del sur, que venga el del norte y del sur, y que soplen en mi huerto, que vamos a desprender los mejores aromas. Por favor, levante su mano conmigo. Mire, no lo deseo, pastor, pero si viene el del norte, el del sur, estoy listo para desprender mis mejores aromas. Voy a sacar mi mejor canción, mi mejor mensaje, mi mejor ofrenda, mi mejor actitud, mi mejor cariño, mi mejor afecto, mi mejor servicio, mi mejor canción. Acá estoy en el nombre del Señor. Que venga, que soplen, listos para sacar mi mejor aroma, listo para que la gente pueda oler que tengo frutos dignos, que mi aroma no es repugnante, que tengo la vida de Dios dentro mío. Que sople, que se mueva, que se mueva, que se mueva, que se mueva. Acá estoy listo para dar luz, para dar luz, para florecer, para irradiar la vida de Cristo. ¿Cuántos dicen amén a eso? Recíbalo. Que venga el del norte, que venga el sur. Estamos listos para desprender aromas. Bendito sea el Señor.

0: El mensaje ha terminado. La Biblia dice que si confesares con tu boca que Jesús es el Señor y creyeres en tu corazón que Dios le levantó de los muertos, serás salvo. Te invitamos a que recibas a Jesús como tu Salvador personal, orando de la siguiente manera. Dios mío, soy un pecador y necesito tu perdón. Me arrepiento de todos mis pecados y recibo a Jesucristo como mi único y suficiente Salvador personal. Yo creo que Jesús es Dios, que murió en la cruz por mis pecados y que resucitó al tercer día. Gracias Jesús por salvar mi alma hoy. En tu nombre he orado. Amén. 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

0: Buenos días, 6:55 a.m. Y bueno, buenos días a cada persona que nos está escuchando, que nos va a escuchar durante el día. El día de hoy estamos a 20 de mayo, estamos el miércoles 20 de mayo y aquí en Casa de Dios dentro de unas pocas horas comenzaremos nuestro primer servicio del día de hoy. Y bueno, sean bienvenidos a este tiempo de Saca Tiempo para Creer y para Crecer. En esta mañana estamos agradecidos con el Señor por un día más que nos está regalando. Gracias a cada uno de ustedes que están atentos a esta estación a través de la 11:30, 9:10 y 12:10 a.m. Y bueno, esta mañana tenemos a los pastores Lara con nosotros. Buenos días, pastores.
1: Muy buenos días, Ruth. Buenos días, Pastor Samuel.
2: Muy buenos días.
1: Buenos días a toda la hermosa audiencia de Radio Vida que ya está conectada desde temprano. Están conectados por medio de los diales aquí en lo que es el área de Nashville, lo que es el área de Kentucky y también, bueno, el área sureste, ¿verdad? Sureste, o área sur, mejor dicho, de lo que es Tennessee, en el área de Static, Tennessee. Y también está por allá por Albany, Kentucky, ¿verdad? También nos están escuchando en las diferentes diales. Pues que el Señor me les bendiga en esta hermosa mañana. Y aquellos que también ya se están conectando por medio de las redes sociales, bienvenidos a este tiempo. Saca tiempo para creer y crecer.
2: Amén, amén. Muy buenos días a todos. Aquí le damos gracias a Dios por esta hermosa oportunidad que Dios nos da de vida y de poder estar aquí compartiendo con ustedes la palabra del Señor. Y bueno, justo ahorita estaba compartiendo el enlace, llevando la palabra de Dios todo el tiempo. Ese debe ser nuestro trabajo, nuestro enfoque, todo el tiempo llevar la palabra de Dios a aquel que la necesita. Y bueno, yo le animo para que usted también haga lo mismo, que usted comparta este enlace, aviente la semilla que es la palabra de Dios, como lo dice en su palabra, ¿verdad? Esparzamos la semilla, la palabra de Dios, que no se preocupe, que la semilla es suficiente para que haga lo que tiene que hacer,
1: así
2: ¿verdad?
1: Es.
2: Sí, nosotros hacemos nuestra parte, pero Dios hace ese milagro de que brote en el corazón de una persona la palabra de Dios. Así que yo lo animo para que disfrutemos este día y comencémoslo en la presencia del Señor. Comencemos este día honrándole a Él y me gustaría que hiciéramos una oración, ¿verdad? Dándole gracias a Dios. Si usted ya está ahí, vamos a unirnos a darle gracias a Dios. Vamos a poder honrarle a nuestro Dios. Y bueno, me gustaría que ahí donde está lo hagamos, ¿verdad? Oramos, Padre, en el nombre de Cristo Jesús. Muchas gracias, Padre, porque eres bueno, porque para siempre es tu misericordia. Gracias, Padre Celestial, porque nos das la vida, nos permites
1: sí,
2: ver este nuevo
1: gracias,
2: día
1: señor.
2: Y poder, Señor, enfocarnos. Hay tantas cosas que tenemos que hacer, pero tu palabra dice que busquemos primeramente el reino de Dios y su justicia. Y todo lo demás, Señor, tú te encargas de ello.
1: Amén,
2: Señor, viene por añadidura. Sabemos, Señor, que nos esforzamos, Señor, pero con tu bendición, todo lo que hacemos, Señor, crece, es prosperado en el
1: así
2: nombre
1: es,
2: de Cristo Jesús. Por eso, Padre, te damos gracias, te honramos, te bendecimos, te damos la gloria, la honra.
1: Sí,
2: y gracias, Padre, por cada uno de los hermanos, compañeros, amigos que están conectados a esta transmisión. Bendecimos
1: sí,
2: su vida, bendecimos su corazón. Padre, sabemos que en algunos de ellos hay una necesidad de conocerte,
1: sí,
2: Padre, y declaramos que tu palabra llena ese vacío en el nombre de Cristo Jesús. Padre, gracias por aquellos que se unen con nosotros para compartir el mensaje, Señor, de tu palabra a través de este enlace. Y Padre, guíanos para que pueda llegar ahí, a aquel lugar, ahí donde lo necesitamos. Señor, gracias por este ministerio, por Radio Vida, por nuestros apóstoles José y Vilma Rodríguez. Gracias, Padre Celestial, Señor.

0: Señor, y en este momento, Padre, también oramos por Israel,
1: amén,
0: mi Dios.
1: Amén, así
0: bendecimos Jerusalén, mi Dios. Declaramos tu paz, Padre celestial, Señor, en Jerusalén, en cada área, en cada calle, amén. Señor, en cada agencia de gobierno, Padre bendito. Declaramos, Señor, tu paz en la mente y el corazón del primer ministro, mi Dios, y de todo el gabinete de gobierno, en el nombre de Cristo Jesús. Amén. Amén, amén. Gloria al Señor. Gracias al Señor. No sé si tenemos por ahí el himno de Israel. ¿Lo podemos escuchar? Lo vamos a escuchar.

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2: Hola, te habla tu pastor Fisher Ayala como antorcha encendida de la República de Colombia. El libro de Lucas, en el capítulo 12, en el versículo 12, nos dice, porque el Espíritu Santo nos enseñará en la misma hora lo que debemos de decir. Así que yo quiero orar para que seas tú disponiéndote para dejarte guiar y enseñar por el Espíritu Santo. ¿Por qué? Porque es nuestro mejor maestro. De pronto has tenido maestros que no han sido buenos, pero el mejor maestro que podemos tener es el Espíritu Santo. Padre, te pedimos que tu Espíritu Santo nos esté enseñando, nos esté guiando, nos esté corrigiendo, nos esté mostrando aún nuestros más sencillos y simples errores, hasta los más complejos, para que podamos pasar, Señor, a un nuevo nivel en el que seamos más agradables a ti, en el que podamos cumplir mejor el plan, el propósito que has diseñado para nosotros. Poderoso Dios, muéstranos aquello que necesitamos aprender de tu palabra para este tiempo. Muéstranos, enséñanos cómo debemos comportarnos, cómo debemos hablar, cómo debemos actuar. Enséñanos, Espíritu Santo, porque hay maneras de maneras y tus maneras son las extraordinariamente efectivas. Cuando la gente veía a Pedro, hablaba y decía, estos hombres de vulgo, seguro, han estado con Jesús, porque hablaban como Él. Y hoy tenemos al Espíritu Santo que nos enseña, porque tiene toda la disposición para ello. Gracias, Dios, por entregarnos tu Espíritu para enseñarnos. Poderoso Dios, gracias por el privilegio de ser enseñados directamente por tu Espíritu. En el nombre de Jesús. Amén. Te habla tu pastor Fisher Ayala como antorcha encendida de la República de Colombia a través de esta, tu red Radio Vida.
3: Gloria al Señor. Qué hermoso lo que compartía nuestro hermano pastor Fisher, ¿verdad? Ahora que oraba y decía que la gente reconocía a los discípulos. Dice, porque estos tienen que haber andado con él porque hablan como él.

0: que nosotros podamos pues también reflejar la grandeza de Dios, como dice la palabra que hemos proclamado para este año 2026, Dios, yo reflejo tu grandeza, que donde quiera que vayamos, la gente que nos conozca, la gente que tenga relación, contacto con nosotros, pueda decir, estos tienen algo diferente. ¿Por qué? Porque hablan diferente. Y ahí se abra la puerta para que nosotros podamos testificar del Señor Jesucristo y podamos decirle a esta persona, mira, ¿sabes qué? Tú también puedes cambiar tu estilo de vida. No quiero decir que las personas tengan un mal estilo de vida, pero todos necesitamos al Señor Jesucristo.
1: Amén. Amén.
0: Todos, absolutamente todos. No hay nadie muy bueno ni nadie muy malo que no necesite al Señor Jesucristo. Todos, absolutamente, los seres humanos necesitamos al Señor Jesucristo en nuestra vida.
1: Amén. Y sí, es bien importante que, como nos dice la palabra de Dios en los evangelios, viene Jesús y nos dice a los que creemos en Él, y imagínense, en medio de una noche de esa oscuridad, dice, ustedes son la luz del mundo. Sí, o sea, ustedes son la sal de la tierra. Eso somos nosotros.
0: Así es.
1: Dice, sí, pero es que tal vez el llamado, es muy, el saco es muy grande para mí. No, es que eso somos.
0: Sí.
1: Debemos ser. Sí, y no es que uno lo sea porque uno tenga fuerza, uno lo puede hacer. Es porque Él vive dentro de nosotros. Amén. Y una luz en medio de la oscuridad, no por más pequeña que sea, se va a notar.
0: Sí.
1: Se va a ver, ¿verdad? Algo tenemos que hacer hoy que se den cuenta que somos hijos de Dios, ¿verdad?
0: Amén.
1: Algo tenemos que hacer. Entonces, ¿por qué? Porque usted dijo, eso es lo que somos nosotros, somos la luz del mundo, y gracias a Dios, simplemente, yo creo que ya lo hizo y ni cuenta se ha dado, ¿verdad? Que fue compartir el enlace, ¿verdad?
0: Sí.
1: Ay, no, no lo he hecho, bueno, hágalo rápido, ¿verdad? ¿Para qué? Pero la cuestión es de que, o sea, tenemos que, de alguna manera, la gente tiene que voltear hacia donde está esa luz. Algo se encendió en ese cuarto oscuro, ¿verdad? Que fue la luz. Y lo hermoso es de que una luz siempre va a traer esperanza.
0: Sí.
1: Sí, o sea, imagínese usted, mire, yo sé que hemos andado en la noche, llega a su casa, no hay ningún foco, va uno caminando hasta que uno encuentra el bendito switch, ¿verdad? Y encenderlo. Pero ya uno puede ver esa pequeña, esa rendija, no sé cómo se llame, esa apertura en donde se ve un poquito de luz y lo guía a uno, el mismo reflejo. De lo poquito que hay de luz, lo guía hacia donde está el switch o la perilla de la puerta, pero uno puede detectar esa pequeña luz, ¿verdad? Y eso es lo que Dios quiere que nosotros seamos, que seamos hoy en este día esa luz que va a alumbrar y va a dar esperanza, va a guiar a aquel que tal vez no sepa. Mire, porque aunque parece ser que tenemos todo resuelto y tenemos un buen plan, hay en nosotros esa necesidad de Dios.
0: Sí.
1: Y eso no lo va a suplir las cosas materiales, solamente Dios. Amén. Y Dios nos da la oportunidad de que seamos esa luz, ¿verdad?
0: Amén. Amén. Amén. Y que la gente pueda decir, estos andan con Jesucristo porque hablan como Él.
1: Exacto, así es.
0: Ahorita que estabas hablando de la pequeña lucecita, ¿verdad? Que en la oscuridad hasta la más mínima lucecita puede brillar, o sea, se da a ver, se da a notar. Y me recordé de las luciérnagas, ¿verdad?
1: Sí, las luciérnagas.
0: Las luciérnagas, que en donde está bien oscuro, allá se ven y se dan a notar.
1: Sí, claro, claro.
0: Aunque es un animalito tan pequeñito. Y todavía ni siquiera todo el animalito brilla, es nomás su parte de atrás, pero se da a notar.
1: Sí, y ahorita que mencionas eso, o sea, en la oscuridad se alcanza a ver, aunque esté muy lejos, ¿verdad?
0: Sí.
1: Yo me imagino los faros, ¿verdad? Los faros en las costas. Aquel que ya tiene toda una noche o tiene varios días, bueno, en este caso toda una noche, una tormenta, y en medio de la tormenta alcanza a visualizar una pequeña luz a lo lejos, o sea, y de que se nota.
0: No, o sea, imagínense, nos ha pasado, la esperanza. ¿Sí?
1: Sí, qué esperanza, qué tranquilidad, qué paz, aunque todavía esté muy lejos, pero ya puede ver que ya estoy llegando, ¿verdad?
0: Sí, sí. Que me decías. No, y nos ha pasado, ¿verdad? Cuando que hemos ido en los cruceros, cuando el barco está en pleno alta mar, que no hay nada de costa. tú sales y no se ven absolutamente nada. O sea, tú ves y nada, todo es una oscuridad completa. Pero cuando ya estás llegando a la costa y que empiezas a ver las lucecitas y los pajaritos, porque cuando estás en alta mar ni pájaros, ¿sabes? Está completamente solo. Entonces ya dices, ya estamos llegando. Ya se está viendo allá, se alcanza a ver el resplandor de la costa, dices, ya estamos llegando.
1: Bueno, pues esa esperanza, esa paz que puede una pequeña luz, un faro en medio de la oscuridad, pues somos usted y yo.
0: Amén.
1: Amén.
0: Así es.
1: Y somos no porque nosotros podamos, porque Cristo Jesús vive en nosotros.
0: Amén. Así es.
1: Y debemos saber lo que tenemos, lo que Dios nos ha dado,
0: sí,
1: y entonces esforzarnos y decir, bueno, entonces hoy tengo que hacer algo, ¿verdad? Hoy tengo que hacer algo. Y no se preocupe, vamos a hacerlo. ¿Por qué? Porque Él está con nosotros.
0: Amén.
1: Porque Él es el que nos va a ayudar, Él es el que va a hacer la obra. Así que, pero es importante, se necesita gente valiente que diga, ok, voy a orar para poderle dar testimonio a otro, para poder decirle algo, me platica de alguna situación, pues déjeme decirle un texto de que le da una promesa de Dios. Entonces, hay muchas pláticas que tenemos durante el día, pero siempre hay una oportunidad, y no porque uno quiera aprovechar la oportunidad, es precisamente porque somos la luz, hay esperanza, o sea, para que alguien que lo necesita, Dios nos ha dado su palabra y debemos nosotros de compartirla, y qué bueno que desde este momento tenemos esta oportunidad de hacerlo,
0: ¿no? Así es, amén. Así es, y si bueno, podemos decir, Señor, dame la oportunidad, créalo, que Dios se la va a dar.
1: Amén.
0: Recuerdo mucho a tu mami. Ella padecía de una situación en su pie que no la dejaba caminar muy bien. Y cuando salían, por ejemplo, que decíamos, vamos a ir a evangelizar, pues ella no podía ir, no podía salir con nosotros porque no podía caminar mucho. Pero yo recuerdo que ella me platicó una vez y dijo, yo cómo no puedo salir, yo le dije al Señor, Señor, pero tráeme a la gente. ¿Verdad? Yo quiero compartirle a alguien de tu palabra, pero bueno, por mi situación yo no puedo caminar mucho, pero dame la oportunidad de hablar de tu palabra. Entonces me acuerdo que decía que le llegaba la gente a su casa a preguntarle por una dirección, a los vendedores, ¿verdad? Que andaban casa por casa vendiendo, le llegaban y pues a ellos aprovechaba y les hablaba del Señor, hasta aquellos, ¿verdad? Que andaban pues mismos llevando
1: y había quien estaban en su religión, ¿no? Evangelizando y llegaban ahí, ¿verdad?
0: Sí.
1: Entonces llegaban y me acuerdo que dos de ellos, vea, que llegaron y mamita les habló, porque eso sí, conocía y siempre compartía la palabra del Señor, esa como yo le dijo desde el principio, ¿verdad? El Señor me dio esa agua viva que yo puedo ahora compartir.
0: Ajá.
1: Y la cuestión es que después le decían, oiga, disculpe, ¿podemos venir mañana otra vez?
0: No, y recuerdo que ellos le dijeron, ¿y podemos traer otras personas?
1: Sí, porque me acuerdo que yo venía a evangelizar y decían, Dios mío, o sea, pero ¿podemos venir mañana? Y le decían, ¿pero de dónde sabe tanto usted? O sea, sí, o sea, pero bueno, es que es precisamente, es eso lo que Dios ha puesto en nosotros.
0: Así es.
1: Sí, en usted y en mi persona. Y está en mi mami también y en muchos de nosotros. ¿Por qué? Porque hay mucho, no porque lo tengamos, o sea, de nosotros, sino porque Dios lo ha puesto. Y es ahí donde nosotros debemos de saber lo que tenemos, ese gran tesoro, y compartirlo a los demás, ¿verdad?
0: Exacto, sí, exacto. Y que siempre en nuestro corazón, ahora en la escuela de discipulado, todos los que participamos, seamos maestros, los que participamos de alguna manera, nos hemos unido a ayunar y a orar por la escuela de discipulado, pero no tanto por la escuela de discipulado, bueno, claro, por la escuela de discipulado para que el Señor pues nos fortalezca, ¿verdad? Y nos dé la sabiduría y las herramientas, y no solamente la sabiduría y las herramientas, sino el querer hacerlo, para ayudar a las personas que están en el discipulado y puedan crecer. Pero una de las peticiones principales que es que nos dé pasión por las almas.
1: Uh-huh.
0: El que tú veas a una persona y te preguntes inmediatamente, ¿esta persona ya tiene a Cristo en su corazón?
1: Uh-huh.
0: Y no preguntarte otra cosa, no ponerte a investigar algo más, no. Que la primer pregunta que nos venga a nuestra vida cuando veamos a alguien es decirle, esta persona ya tiene a Cristo en su corazón.
1: Sí, Pastor Rosy, y es que por eso nosotros debemos de constantemente alimentarnos de la palabra de Dios, porque de lo que uno tiene en el corazón es lo que uno va a hablar.
0: Así es.
1: ¿Sí me explico? Uh-huh. O sea, el Señor dijo, o sea, de lo que hay dentro de nosotros es lo que sale de nuestra boca. Entonces, cuando nosotros nos alimentamos de la palabra del Señor, créame que eso va a estar a flor de labios, como dicen, ¿verdad? O sea, apenas se comenta algo, mira lo que dice la palabra de Dios. ¿Por qué? Y ni siquiera lo va a pensar usted. De hecho, el Espíritu Santo, nos dijo Jesús, Él va a poner las palabras en ustedes. Y recordaba ahorita lo importante de compartir esa luz que es Cristo, que está en nosotros, a otras personas. Y unos meses vi un poco, y voy a decir esto, hablando de los misioneros, en este caso a Corea del Sur, ¿verdad? Uh-huh. Y de hecho está en la historia.
0: A Corea del Sur.
1: Corea del Sur, sí. Okay. Bueno, a Corea, en aquel tiempo yo creo que todavía era una Corea, nada más. Solo. Pero la cuestión es de que ellos, este misionero, bueno, trató de ir, su esposa falleció, ¿verdad? Uh-huh. En el campo misionero, se enfermó y él entonces se despegó, dijo, pues es que la idea era juntos ir de misioneros y ahora no, y él se puso a trabajar porque uh-huh. sabía muchos lenguajes y todo eso. Eso fue en el siglo pasado, ¿verdad?
0: Okay.
1: La cuestión es de que después trabajando él en algo que era de lo que era aduanas y eso, un capitán de un barco le trató de decir, oye, ¿sabes qué? Esta persona, porque lo escuchó hablar diferentes idiomas, y en ese caso uno de ellos era coreano, dice, él me puede servir a mí para lograr lo que yo quiero financieramente, uh-huh. el negocio que quiero hacer allá, porque está bastante cerrado uh-huh. estaba Corea. Y claro, también para la palabra de Dios. La cuestión es que él dijo, bueno, pues yo le puedo ayudar al capitán, pero voy a poder aprovechar y llevar la palabra de Dios, ¿verdad? Uh-huh. Y quedaron en ese acuerdo. La cuestión es que él fue uno de los primeros que empezaron a meter la Biblia a Corea, claro, era escondidas, ¿no? Y muchas personas eran, pues, castigadas y le encontraban en la palabra de Dios. Él mismo lo alcanzaron a perseguir y lo alcanzó a salir. Y para no hacer larga la historia, él, el último viaje que hizo, él iba, y de hecho está en la historia porque se conoce de aquel misionero que ya cuando el barco se estaba hundiendo porque lo atacaron, ¿verdad? Él aventaba las Biblias, pero tómenlo. Dentro de esas visitas, un jovencito, un niño, escuchó varias veces que le decía, toma esto, es un tesoro. Y se le quedó grabado a él. Dice, pero nunca pudo abrir el libro porque se lo quitaban.
0: Oh.
1: Y le decían, esto es un tesoro. Y él prácticamente, después de que se hundió ese barco y él aventó las Biblias, le quedó una Biblia y se lo dio a una persona. Y le dijo,
0: el
1: misionero se lo dio a una persona, y cuando esa persona lo recibió, el jefe de la ciudad, el patriarca o quien sea de la ciudad, vio que le estaba dando una Biblia. Le dijo, ¿sabes qué? Quítale esa, ¿sabes qué? Aquí está frente a ti, mátalo, ¿verdad?
0: Wow.
1: Y él no quería, porque él empezaba a entender que algo había en esta uh-huh. persona, en este misionero. El niño estaba por ahí también. Y le dijo, tienes que matarlo. Y ese misionero falleció, o sea, murió, ¿verdad? Lo mataron. La persona que lo mató, porque el misionero le ofreció la Biblia a él, uh-huh. él la tomó, pero lo tuvo que matar por la orden de la otra persona. Uh-huh. Cuando se iba a ir, le dijo, pero espérame, dame esa Biblia que te dio, porque
0: el jefe.
1: El jefe le dijo, dame la Biblia, ¿verdad? Uh-huh. Entonces, él se la quitó, y el niño siempre se quedó con la idea, pero ¿por qué decía que era un tesoro, uh-huh. verdad? La cuestión es que más adelante, el niño, él creció, compró la casa de aquel jefe, ¿sí? Que después ya se abrieron las puertas un poco más hacia la palabra, un poco más. Él compró la casa y ese jefe había puesto como uno de sus trofeos el que le quitó esa Biblia. Mm. Él le quitó y parte de lo que es el testamento de la Biblia la puso allí. Dice, y cuando yo llegué ahí, dice, yo compré la casa. Yo pude comprar. Y eso, le digo, eso está en la historia. Uh-huh. Y cuando él llegó allí, él leyó, lo primero que leyó ese niño, le dijo, donde está en Juan 8:12, estaba en una de esas páginas, donde Jesús proclama, yo soy la luz del mundo. el que me sigue no andará en tinieblas, sino que tendrá la luz de la vida. Wow. ¿Sí? Y dice él, aunque no tenemos Biblias todavía, nuestra Biblia ha sido la pared que está aquí, de esa casa que yo compré. Eso ha sido la que nos ha enseñado la palabra de Dios. Y lo que quiero decir es de que Dios es la luz del mundo. Jesús es la luz del mundo. Nosotros debemos, como Él vive en nosotros, debemos de dejar que esa luz brille. No esconderla, sí, sino que brille. Tenemos esa luz, somos hijos de Dios, no la escondamos el día de hoy.
0: Amén, así es.
1: Sino que dejemos que brille, busquemos la manera de ponerla sobre la mesa, ponerla sobre un candelero y dejemos que Dios haga lo que tiene que hacer. Amén.
0: Amén, amén. Y cantar como cantan los niñitos, esa lucecita tiene que brillar. Amén. ¿Verdad? Y va a brillar, amén, va a brillar es, en el nombre del Señor Jesucristo. Así que si usted dice, yo no tengo oportunidad, claro que tiene oportunidad de hacer que su luz brille. ¿Sabe cómo? Pues compartiendo el enlace de Radio Vida. Mire, es la manera más rápida porque solamente estamos como al alcance de un dedo. Aplanar un dedo en el teléfono o en su device, cualquier cosa.
1: En el teléfono.
0: En el teléfono, en la tablet, lo que tenga, y lo comparte. Y entonces, mire, no solamente compártalo en los grupos que tiene, también compártalo en su muro de sus redes sociales, porque allí usted va a alcanzar a muchísima gente que usted ni siquiera se imagina, porque lo van a ver sus amigos, los amigos de sus amigos, y eso va a ser una cadena interminable. Así que yo le animo a que usted copie el enlace, lo pegue en su muro para que entonces muchas personas puedan oír esta programación y puedan recibir el mensaje de salvación, puedan recibir ese mensaje de esperanza que solamente el Señor Jesucristo lo puede dar.
1: De hecho, sí, también, y otra manera de poderlo hacer, de ser esa luz es, bueno, hoy tenemos servicio, ¿verdad? A las 10 de la mañana, de 10 a 11, un momento con Dios.
0: Amén.
1: Así que pues también, o sea, todo, mire, hay muchas maneras de que esa luz brille y comparta, dígale a alguien, tiene oportunidad de estar aquí en la casa de Dios, venga y tráigase a alguien. También esta noche tenemos servicio de familia aquí en Casa de Dios. Amén. A las 7 de la noche. Igual puede venir la familia a las 10 de la mañana, sí. ¿Verdad? Todos pueden venir. Ahorita muchos de los jóvenes ya están, creo que, o están saliendo, algunos ya están saliendo de la escuela,
0: sí. Otros están todavía.
1: Y si hay oportunidad, venga a la iglesia, es solamente un momento con Dios, ¿verdad? Así es. Es una hora. Sí, pero recibimos la palabra del Señor, queda sembrada, y le digo una cosa, o sea, ¿qué va a hacer Dios con ella? Le aseguro que Dios tiene planes para en nuestra vida. A veces ni nos damos cuenta, pero esa misma palabra, como dice la palabra de Dios, nos trae sanidad, nos trae paz, nos trae esa seguridad que necesitamos. Así que le animo para que se prepare, ¿verdad?
0: Sí, dice la palabra del Señor que así como la nieve riega la tierra, así es su palabra, que Él envía. Dice que no va a volver a Él vacía, sino que va a dar el fruto para el cual Él la envió. Y así es, el Señor, cada palabra que Él habla, cada palabra que Él nos dice, su palabra, la palabra de Dios, la Biblia, cuando nos es entregada, hace un fruto en nuestra vida, hace un cambio, hace una transformación, y no solamente en nosotros, sino en nuestra familia también, en las personas que nos rodean, en la comunidad donde nosotros vivimos. La palabra de Dios transforma los ambientes.
1: Sí, Pastor Rosy, y fíjese, muchas veces uno mismo puede decir una palabra y tenemos que tener cuidado de las palabras que decimos, porque una palabra que decimos puede quedar marcada en la mente de una persona toda la vida.
0: Sí.
1: Sí. Ahora, imagínese lo que es la palabra de Dios. O sea, que el propósito de Dios es bueno.
0: Sí.
1: Es de bendición. Amén. Así que sí, y lo hemos vivido, usted mismo, casi estoy seguro, lo hemos vivido. ¿Cuántas veces no escuchamos, bueno, yo vengo a la iglesia porque me acuerdo que mi abuelita me llevaba, porque mi mamá me llevaba, porque me acuerdo que alguien dijo cuando era un niño? Y no sé, o sea, esa palabra ahí está, o sea, presente sí. todo el tiempo. Y nos hace recapacitar, tomar buenas decisiones, saber cuándo detenernos, nos pone un freno cuando debemos de detenernos o cuando debemos avanzar, sí. porque la palabra de Dios ha estado allí. Entonces, es importante que nosotros busquemos la manera de que todos nosotros y los que están a nuestro alrededor reciban la palabra de Dios.
0: Amén.
1: Por eso, si tienen la oportunidad de estar aquí esta mañana, aquí en Casa de Dios, en el 3030 Dickerson Pike en Nashville, Tennessee, venga a las de 10 a 11, un momento con Dios, va a ser algo maravilloso.
0: Amén, amén. Amén. Y también por la tarde, uh-huh. ¿verdad? Tenemos nuestro servicio de familias a partir de las 7 de la tarde. El lobby se abre desde las 6 de la tarde, así que usted puede llegar tranquilo, se siente un ratito en el lobby para que no entre corriendo, ¿verdad? Al servicio como a veces nos pasa, que entramos corriendo y no podemos ni cantar de lo asoleado que llegamos. De lo...
1: ve ahí a un lado, ¿ah? ¿Eh?
0: Sí, entonces no podemos estar un ratito, después entramos, tenemos un tiempo con el Señor, como familia adoramos al Señor y después pues nos vamos a cada uno de nuestras actividades, uh-huh. cada una de nuestras clases. Así que le esperamos en Casa de Dios USA. Estamos ubicados en el 3030 Dickerson Pike, aquí en la ciudad de Nashville, Tennessee. Uh-huh. Y bueno, vamos a saludar a algunos de nuestros hermanos que ya están conectados. Tenemos aquí a nuestra hermana Blanca Morales. Hermana Blanca, que el Señor me la bendiga. Ella dice, Dios les bendiga, bendiciones, buen día. También el evangelista Radley Errington Bent. Oh, nuestro hermano Radley Bent, allá nos está escuchando en San Andrés Isla. Él dice poderoso, amén, gloria al Señor. También nuestra hermana Fanny Rosario, buenos días. Dice Apóstoles Rodríguez, Pastores Rosy, Ruth Samuel. Jehová dice, yo envío a sus ángeles acerca de ustedes que los guarden en todos sus caminos. Desde el Bronx, New York, bendiciones. Amén, hermana Fanny. Dice también, Jesús dijo, id y predicar el evangelio. Compartiendo el programa, estamos evangelizando. Así es, muchas gracias, hermana Fanny, por siempre motivar a la audiencia a compartir el enlace de Radio Vida. También nuestra hermana Mari García está conectada, dice, amén, amén, gloria a Dios, buenos días, bendiciones. Amén, Dios me la bendiga, hermana Mari García. Nuestro hermano George Viveros también está, dice aquí que nos está guachando, yes. Dios me le bendiga a mi hermano George, que pase un día excelente en la presencia del Señor. Nuestra hermana Jael Amezcua dice, buenos días, Pastor Samuel, Pastora Rosy, hermana Ruth, Dios les bendiga en todas las áreas de su vida. Saludos desde Campeche, México. Bendecimos a nuestra hermana Jael Amezcua. También nuestra hermana Marta Osorio dice, Dios continúe bendiciendo este ministerio que nos ayuda a reflexionar. Que el Señor me la bendiga, mi hermana Marta Osorio. También nuestro hermano Aureliano González está conectado. Dice, buenos días a todos. Dios les bendiga. Este es el día que hizo Jehová. Nos gozaremos y nos alegraremos en él. Amén, así es. Bueno, pues gracias a Dios por cada uno de nuestros hermanos que están conectados. Recuerden, compartan el enlace de la programación de Radio Vida para que más personas puedan oír el mensaje de salvación. Y usted que está conectado, pues también envíe su saludo. Si usted tiene una petición de oración, es el momento para hacerla. Vamos a orar por esa petición y el Señor se va a glorificar de una manera especial. Así que le animamos para que usted pueda también exponer sus peticiones. Nuestro hermano Napo Vázquez se conectó, dice, buenos días, que Dios les bendiga, siervos, amén. Dios me le bendiga, mi hermano Napo. Bueno, y también algo que es muy importante que ya está por ocurrir aquí en Casa de Dios, o bueno, no en Casa de Dios, en la ciudad de Nashville, es el encuentro de niños, Arrow amén. Kids. Ya va a tener su encuentro, y esto va a ser, a ver, Ruth, me ayuda si me equivoco, va a ser 3, 4, 5 y 6 de junio.
2: Correcto, así es.
0: Ok, ¿y para qué niños es, Ruth?
2: Es para las edades de 6 a 9 años.
0: De 6 a 9 años. Así que todos los chiquitines de 6 a 9 años a prepararse. Mire, quizá usted diga, oiga, pero mi hijo no va a Arrow Kids, o de hecho, no me congrego allí en la iglesia, me congrego en otra parte, o no me congrego en ninguna parte, pero quiero que mis hijos, ¿pueden ir mis hijos? Claro que pueden venir. Claro que pueden asistir a este encuentro de Arrow Kids. El encuentro se llama True Story, ¿no?
2: True Explorers.
0: True Explorers se llama, algo así. Sí, algo así. Hermana Ruth. Usted es maestra de los niños, usted tiene que saber. Ay, sí, algo así, True Explorers, creo que se llama. Pero él, y está basado en la vida del apóstol Pablo. Así que nuestros niños van a aprender algo glorioso en este encuentro. No se lo pueden perder. Ya las inscripciones están abiertas. Usted puede inscribirse viniendo hoy aquí a la iglesia a llenar la planilla de su hijo. Sino también puede llamarnos a Casa de Dios USA al 615-262-2511 y díganos, yo quiero que mi hijo vaya a este encuentro de Arrow Kids, que se llama así, ¿cómo se llama?
2: Explore True Story.
0: Ahí vamos cerquita. Esperemos que la pastora Yadira nos esté viendo y diga, ay, hermanas, apréndanse en el nombre bien. ¿Verdad? Pero entonces usted puede inscribir, hay muchas maneras que usted puede inscribir a sus pequeñitos en este encuentro. Recuerde que es para los niños de 6 a 9 años. Van a estar aprendiendo sobre la vida de el apóstol Pablo. Así que yo sé que van a tener un tiempo muy especial. Que sus hijos va a quedar marcado en su mente y en su corazón, pero toda su vida.
2: Así es.
0: Y así que yo les animo para que usted no deje pasar esta oportunidad de inscribir a sus hijos a este encuentro. Pero yo quisiera que oráramos por este encuentro, ¿sí? Amen, amen. Que oráramos por los maestros que van a ir a impartir un taller, por los que van a ir a auxiliar, ¿verdad? Para cuidar a los niñitos, a los niños, por los niños mismos, que puedan ellos a... ellos tienen el deseo de ir, porque yo los oigo y ellos realmente tienen el deseo de ir. Pero que Dios también despierte el interés en los padres de enviar a sus hijos a este encuentro. Así que vamos ahora, Pastor Samuel, por esta actividad que ya tenemos pues prácticamente a la puerta.
1: Sí, así amén. Es. Vamos a orar, Padre, en el nombre de Cristo Jesús, Señor, traemos ante tu presencia este encuentro de niños.
0: Sí, Señor.
1: Amén. Gracias, Padre Celestial, porque eres tú, Señor, en tus planes perfectos, Señor. Que ocurra este encuentro y que estos niños sean, Señor, alimentados con tu palabra, Señor, que puedan pasar un hermoso tiempo en el campamento, en este, Señor, allá en Monte Sión.
0: Así es, mi
1: Padre,
0: Dios.
1: Teniendo este encuentro contigo, Padre Celestial, declaramos y bendecimos la vida de cada uno de ellos, de los que van a asistir, Señor, que ese deseo en ellos sea alimentado también y apoyado por sus padres.
0: Así
1: en
0: es,
1: en el
0: Dios.
1: Nombre de Cristo Jesús, bendecimos a cada uno de ellos, a los amigos, Señor, tal vez no vienen a la iglesia, pero necesitan, Señor, ir también, Señor, a las familiares, a los vecinos que escuchan, Padre, este mensaje, que puedan saber que en ti, en tu palabra, Señor, hay vida, hay
0: así
1: bendición,
0: es,
1: hay futuro, Señor,
0: sí,
1: para
0: Señor.
1: Esos niños, Señor, y sabemos, Señor, que como lo acabamos de decir, tu palabra, Señor, cumplirá el propósito en ellos, Padre. En el nombre de Cristo Jesús, bendecimos a los maestros, a todo el equipo de trabajo, Señor, a los pastores, Señor, Pastor Yadira, Pastor Josué, Señor.
0: Sí, Señor.
1: Padre, bendecimos, Padre, sus vidas, Señor, guíalos, guárdalos, Señor, llénalos de tu destreza, de tu poder,
0: sí,
1: de tu unción. Y a cada uno de los que, Señor, vayamos a participar también en este encuentro. Gracias te damos en el nombre poderoso de Cristo Jesús. Amén.
0: Amén, amén.
1: Gracias.
0: Hermana Ruth, ¿tenemos una antorcha? Sí, tenemos antorcha,
2: ¿tenemos
0: verdad?
2: ¿Tenemos una antorcha? Vamos a estar escuchando esta antorcha que viene desde aquí mismo, de Estados Unidos, de el Pastor Hernández, desde amén. Pensilvania. Vamos a escuchar amén. Y regresamos en un momentito.
3: Soy la antorcha encendida del estado de Pensilvania, Pastor Andrés Hernández, orando a través de la red Radio Vida. Estamos leyendo el libro de Lucas y en el capítulo 19, verso 41 y 42 nos dice, y cuando llegó cerca de la ciudad, al verla, lloró sobre ella, diciendo, oh, si también tú conocieses, a lo menos en este tu día, lo que es para tu paz, mas ahora está encubierto de tus ojos. El Señor, cuando iba a entrar a Jerusalén, lloró por cuanto no conocieron el día de su visitación. Padre, yo estoy orando en este día a favor de todo tu pueblo redimido con la sangre del Cordero, por la sangre de Cristo Jesús, para que venga, Señor, esa revelación y podamos conocer este tiempo de visitación en el nombre de Jesús. Y que al conocer, Señor, la visitación tuya, podamos dejar el afán, la ansiedad y volvernos a ti con todo nuestro ser y con todo nuestro corazón. Te lo pido en el nombre de Jesús. También, Señor, estoy orando en este día por el encuentro de niños. Del 3 al 6 de junio, mira nuestros niños, Señor, entre las edades de 6 a 9 años. Oro, Padre, para que los padres puedan enviar a sus hijos a este encuentro poderoso, Señor. Que nuestros niños puedan ser instruidos en la verdad de tu palabra, en lo que tú, Señor, quieres que nosotros andemos. Lo pido en el nombre de Jesús. Amén. Oró la antorcha encendida del estado de Pensilvania, Pastor Andrés Hernández, a través de la red Radio Vida.
0: Gloria al Señor. Bueno, vamos a seguir aquí orando. También saludamos a nuestra hermana Elida Guanare. Dice, buenos días, saludos y bendiciones desde Chosica, Perú. Bendecimos a nuestra hermana Elida Guanare hasta Perú, ¿verdad? Este saludo. También nuestro hermano Santiago García dice, buenos días, amados hermanos. Pido oración, cumpleaños Josué García y por graduarse de su escuela. Vamos a orar por Josué García. ¡Wow! Un joven, ¿verdad? El jovencito, él es músico aquí en nuestra iglesia. Uh-huh. Y un tiempo fue maestro, fue alumno de nosotros cuando dábamos clases a los jóvenes de 14, 17 años. Él fue también nuestro alumno, muy, muy fiel a su clase. Y bueno, pues está de cumpleaños y graduándose de la high school. Gloria al Señor, gloria al Señor, le bendecimos. Así que vamos a orar por este joven, amén.
1: Oramos, nosotros, amén. Padre, en el nombre de Cristo, sí, Jesús, gracias, Padre Celestial, por la vida de Josué García. Gracias, Padre, porque le das un año más de vida. Declaramos que tu gracia, tu favor, Señor, está sobre él. Señor, tu bendición, tu unción, Padre Celestial, porque la palabra de Dios está en su corazón. Y sabemos, Padre Celestial, que su vida es bendecida, que tú lo has marcado para bendición. Señor, en el nombre de Cristo Jesús, también, sí, Señor, gracias, Señor, por esta victoria que
0: gracias, tiene, Señor. Gracias,
1: Señor. Graduarse, Señor, sí, de su Señor. Escuela. Señor, declaramos en el nombre de Jesús que tus planes para él son buenos,
0: así
1: son
0: es,
1: de bendición,
0: sí,
1: tienen
0: Señor.
1: Futuro
0: así
1: y
0: es,
1: tienen esperanza. En el nombre de Cristo Jesús, bendecimos a sus padres también, a su familia, Señor, para que, Señor, continúen, Señor, apoyándolo, Padre, en este caminar, Padre, y gracias, Padre, porque sabemos que él te sirve, Señor, y sabemos, Señor, que, Señor, tú honras a aquellos que te honran.
0: Así es,
1: en el nombre de Cristo Jesús, amén, Señor.
0: Amén, amén, y de antemano, felicidades, feliz cumpleaños, Josué, que el Señor te bendiga, y pues también muchas felicidades por este logro tan grande de haber podido concluir con sus estudios básicos, y bueno, a echarle ganas para el colegio y para la universidad. ¿Verdad? No nos podemos detener. Tenemos que seguir avanzando en el nombre del Señor. Y en este momento yo quisiera también que mientras que estamos recibiendo los comentarios de nuestros hermanos, mientras que estamos recibiendo las peticiones, no sé si hay alguna petición por WhatsApp, pero antes de, bueno, mientras que vemos si hay alguna petición en WhatsApp, yo quisiera leer un mensaje que nos envió nuestro apóstol en esta mañana. ¿Verdad? Él nos envió un mensaje y dice, imagina el poder de una mente dirigida por el Espíritu Santo. Uh-huh. Eso es el libro del doctor y médico Lucas. Por favor, ponte a leerlo, pero no para saber, sino para ser transformado, sanado, liberado, empoderado. Así, poco a poco lo estás leyendo y absorbiendo. Gracias por orar por mí y nos invita a conectarnos con Radio Vida. ¿Te imaginas el poder de una mente dirigida por el Espíritu Santo? Te espero hoy en un momento con Dios de 10 a 11 de la mañana. Gracias a nuestro apóstol por este hermoso mensaje y esta hermosa reflexión que nos da. Imaginémonos, wow, una mente dirigida por el Espíritu Santo. Amén, y eso somos nosotros, usted y yo que tenemos a nuestro Señor Jesucristo en nuestra vida, eso somos, una mente dirigida por el Espíritu Santo. Por eso podemos lograr tantas cosas. Por eso a veces hasta nosotros mismos nos sorprendemos de las ideas que tenemos. Uh-huh. Wow, qué idea tan grande se me ocurrió. Una vez uno de mis hermanos menores, yo tuve una muy buena idea y la expuse y me dijo él, wow, Rosy, qué estrenada le diste al cerebro. Digo, mira, yo no, ya lo había estrenado desde hace mucho tiempo atrás, pero así nos pasa, tenemos ideas que nos quedamos, wow, o sea, qué idea tan grande, y las ponemos en práctica y el Señor nos da la victoria. Entonces, ahí es donde nosotros podemos saber que nuestra mente está guiada por el Espíritu Santo. Y cuando, ¿de qué manera puede ser guiada nuestra mente por el Espíritu Santo? Pues cuando leemos la palabra del Señor.
1: Así es, así
0: cuando es. Ponemos en práctica la palabra del Señor, nos damos cuenta que nuestra mente está siendo guiada por el Espíritu Santo. Amén. Yo sé que hay personas que dicen, no, tanta maldad. No, nosotros podemos contrarrestar esa maldad. ¿Cómo? Amén. Dejando que nuestra mente sea guiada por el Espíritu Santo.
1: Sí, porque realmente uno se pone a ver precisamente, por ejemplo, en Lucas o en los evangelios, ¿verdad? Cuando vino Jesús y es fecha que esa luz sigue brillando y seguirá brillando eternamente.
0: Amén.
1: El mundo, todo el mundo se da cuenta, supo que algo pasó. Y no era el mejor momento, o sea, ¿sí me explico? O sea, no era esa situación económica, política, tantas cosas que había, tantas enfermedades, no había todos los avances tecnológicos, pero Cristo, la luz de Cristo, donde quiera que ha estado a través de la historia, siempre ha sido la luz. Una luz es una luz, no importa si la oscuridad es grande o pequeña, o sea, una luz siempre será una luz. Amén. Y esa luz vive en nosotros. Amén. Debemos de saber qué es lo que Dios ha puesto en nosotros o qué es lo que tenemos cuando aceptamos a Cristo. Y Jesús dijo, ¿por qué? Y no la escondan, porque con eso quiso decir, porque pueden tenerla, pero escondida.
0: Sí.
1: O sea, así que no la escondan, porque la luz es una luz, o sea, hay que ponerla para que otras para que personas alumbre. La vean. Así que vamos a hacer esa luz y compartirle a otras personas de lo que Cristo ha hecho en nosotros. Amén.
0: Amén. Saluda también nuestro hermano pastor Jorge Luis Ávalo Ferraz. Él dice un saludo muy cordial desde la ciudad de Holguín, en la República de Cuba. Les pido oración por nuestra ciudad y país. Las situaciones son muy difíciles y complejas. Vamos a orar por Cuba. Ruth, ¿nos ayudas a orar por esta petición de nuestro hermano pastor allá en Cuba, por la ciudad de Holguín y por la República de Cuba?
2: Padre, nos unimos en esta mañana, señor. Con el pastor, padre, señor Ávalo.
0: Así, señor.
2: Padre, por la ciudad de Holguín, pero sí, sobre señor. Todo la República, toda la República de Cuba en
0: así
2: esta mañana.
0: Es, mi señor.
2: Padre, mira, tú conoces, señor Dios, la situación que ellos están pasando en este momento. Es, pero sabemos, señor Dios, que tú estás con ellos, amén. Que ellos no están solos.
0: Así
2: que,
0: es,
2: Padre,
0: mi señor.
2: Tú eres el que les da la victoria.
0: Sí,
2: ellos,
0: señor.
2: Tú eres,
0: sí,
2: el que les provee,
0: sí,
2: todo
0: señor.
2: Lo necesario, porque tú eres Jehová Jireh.
0: Así
2: Padre,
0: es,
2: en esta
0: Dios.
2: Mañana declaro que cada uno de mis hermanos son fortalecidos en la fe. Padre, que ellos han sido puestos en Cuba para, sí, Señor Padre. Dios, ganar almas para
0: así
2: ti.
0: Es, mi Dios.
2: Padre, creo que Cuba cada día, Señor Dios, seguirá avanzando.
0: Así
2: y
0: es,
2: Padre,
0: mi Señor.
2: Verán tu mano poderosa
0: sí,
2: con
0: señor.
2: Ellos, aún en medio de toda la situación, Señor. Padre, gracias, Señor.
0: Gracias,
2: y declaro, Señor Dios, que mis hermanos cada día son más que victoriosos en ti, en el nombre de Jesús.
0: Amén. Gracias, gloria al Señor. Gloria. Y en este momento vamos a empezar o vamos a tomar un tiempo para la palabra de Dios.
1: Amén. Así es, amén.
0: Vamos a oír lo que el Señor quiere hablarnos en esta mañana.
1: Amén, amén. Gloria al Señor. Y bueno, le damos gracias a Dios por lo que Dios tiene. Sí, tiene algo poderoso en su palabra para nosotros.
0: Sí, sí.
1: Y hemos estado durante este mes estudiando, escudriñando la palabra de Dios en el Evangelio de Lucas. Y gracias a Dios porque este es precisamente, yo diría, la palabra de Dios, es ese terreno que donde quiera que busques, vas a encontrar un tesoro, ¿sí? Donde quiera que puedas, que tomes el tiempo en escarbar, ¿verdad? En buscar, en escudriñar, uno va a poder ver las maravillas de la palabra de Dios para nosotros. Así que, aunque aparentemente para muchas personas, aunque no conozcan mucho de la Biblia, saben que es la palabra de Dios, cuidado que puede estar ahí, puede estar sin tener ningún efecto. Necesitamos nosotros buscar y creer lo que dice Dios, que esa es su palabra, y esa palabra trae vida, trae bendición, trae sanidad, ¿sí? Y la palabra de Dios dice, el apóstol Pablo le decía a Timoteo que sepamos nosotros conducirnos, o sea, poner atención a lo que es cuando vamos a la casa de Dios. Dice que es la iglesia. Dice que es en Primera de Timoteo 3:15 que la iglesia de Dios, o sea, nosotros somos columna y baluarte de la verdad.
0: Así es.
1: ¿Sí? O sea, lo que Dios ha puesto en nosotros, en su palabra, y por eso es importante que pongamos la palabra de Dios en nosotros, es una verdad y debemos de defenderla y debemos de enseñarla.
0: Amén.
1: Amén. ¿Por qué? Porque es la palabra de Dios. Y también en el Salmo 107:20, Dios nos dice que Él envió su palabra y nos sanó y nos libró de la ruina también.
0: Amén.
1: ¿Sí? Yo sé que a todos deseamos que nos vaya bien. Todo el mundo, de hecho, nos levantamos pensando qué voy a hacer hoy, voy a ir a trabajar, todo con el propósito de que nos vaya bien.
0: Uh-huh.
1: Bueno, la palabra de Dios precisamente trae eso a nuestra vida.
0: Amén.
1: Porque primero toma el control, Cristo viene y reina en nosotros, y la paz que buscamos en otras cosas la podemos encontrar cuando dejamos que Dios more en nuestro corazón.
0: Amén.
1: Y si partimos de un corazón en paz, entonces empieza a verse un mundo en donde no está tan difícil como parece, ¿verdad?
0: Así es.
1: ¿Por qué? Porque Dios tiene el control. Porque es Dios quien tiene el control. No depende de mí, sino es Dios que mora dentro de mí. Y es importante que nosotros, los hijos de Dios, pues sepamos que la tierra, el mundo, debe conocer la palabra de Dios.
0: Amén.
1: Porque ahí hay esperanza. ¿Sí? Sabemos en las profecías, en la palabra de Dios, dice la palabra de Dios en Habacuc que la tierra va a ser llena de la palabra de Dios.
0: Amén.
1: Sí, va a ser llena. ¿Qué estamos haciendo nosotros para que eso suceda? Mire, realmente nos ponemos a ver y todavía Dios sabe en qué momento Él viene por nosotros, pero mientras tanto, el mismo Espíritu Santo a través de nosotros trabaja para que podamos llevar esa palabra.
0: Amén.
1: También. Amén. Hay de los que aproximadamente 8 billones de personas en el mundo, todavía hay 3 billones que no conocen de Jesús.
0: Wow.
1: ¿Sí? Y todo se centra en lo que le llaman la ventana 1040, ¿verdad? Uh-huh. Es una parte del mundo que parece que no, pero no conocen de Dios, pero debemos de estar pendientes que ahora la tecnología ha hecho que muchos de ellos comiencen a recibir. O sea, uh-huh. Está contra el tiempo, pero debemos de aprovechar cada oportunidad que tengamos de compartir la palabra del Señor.
0: Sí, si mal no recuerdo, esa ventana 1040 es por más o menos por Medio Oriente, ¿verdad?
1: Es por el Oriente, todos aquellos países del Oriente, sí, de África, Asia, toda aquella parte de por ahí, ¿verdad? Y es importante que nosotros, ¿qué podemos hacer nosotros? Bueno, hay mucho que podemos hacer, ¿verdad? Y eso es lo que vamos a hablar. Lo importante, lo que vamos a ver es cómo poder nosotros hacer que la palabra de Dios llegue donde debe de llegar, ¿verdad? Y claro, cuando uno está leyendo la palabra de Dios, vemos en Lucas capítulo 8, donde habla esa parábola bastante conocida que es la del sembrador, ¿sí? Y me gustaría leer, porque son unos versículos cuando Jesús habla de esa parábola, ¿verdad? Dice en Lucas capítulo 8, versículo 4, dice, y juntándose una gran multitud, fíjese, no eran 7, 8, una gran multitud. No sé cuántos se le viene a la mente, pero yo digo una gran multitud, pueden ser 5,000, 10,000, o sea, Jesús vemos que cuando alimentó con 5 panes y 2 peces había, ¿cuántos? 10,000 hombres sin contar mujeres y niños. Uh-huh. Así que, pues, o sea, siempre había mucha gente. Sí. Dice, juntándose una gran multitud y los que de cada ciudad venían a él, les dijo por parábola, el sembrador salió a sembrar su semilla. Y mientras sembraba, una parte cayó junto al camino y fue hollada, y las aves del cielo la comieron. Otra parte cayó sobre la piedra y nacida se secó, porque no tenía humedad. Otra parte cayó entre espinos, y los espinos que nacieron juntamente con ella la ahogaron. Y otra parte cayó en buena tierra y nació y llevó fruto a 100 por 1. Hablando estas cosas, decía a gran voz, el que tiene oídos para oír, oiga. Y fíjese, o sea, es que imagínese, yo me pongo a pensar, de repente se aparece Jesús, ¿verdad? Diciendo que es el Hijo de Dios y da esta parábola como muchas otras y dice que si tenemos oídos para oír, que oigamos. Usted y yo tenemos oídos para oír, uh-huh. Escuchemos la palabra de Amén. Dios. Cuidado, que a veces no le damos importancia y dice, bueno, ya empezar a hablar de la palabra, déjeme cambiarle al día. No, quédese, porque hay algo importante que es para nosotros. El mismo Dios que nos mantiene vivos tiene algo que decirnos a nosotros. Uh-huh. ¿Sí? Él tiene algo poderoso que decirnos. Él no solamente quiere que sobrevivamos, quiere que vivamos y vivamos bien. Y eso, su misma palabra nos va a dar la dirección, la guianza, esa ayuda. Y eso es lo que Dios quiere que esta mañana escuchemos.
0: Amén.
1: Ahora, esta parábola muchas veces la relacionamos solamente a aquellos nuevos, ¿verdad? Que uh-huh. escuchan la palabra de Dios y a aquellas personas que recibieron un mensaje, una predicación y a ver cómo les cayó esa palabra o cómo son ellos esa tierra.
0: Así es.
1: Pero esta parábola, Dios quiere que esta mañana reflexionemos. ¿Por qué? Porque esa parábola es para nosotros.
0: Amén.
1: Sí, también para los hijos de Dios, los que conocemos la palabra de Dios. Y debemos de saber que en esta parábola donde Jesús después explica más adelante y lo vamos a ver, dice Jesús, dice la semilla es la palabra de Amén. Dios. ¿Sí? En esta parábola nosotros tenemos mucho que ver. Los hijos uh-huh. de Dios, tenemos bastante que ver. Nosotros podemos ser el sembrador uh-huh. O podemos ser cualquiera otro de los que aparecen ahí. Así que tenemos que tener wow. cuidado, ¿verdad? Nosotros tenemos que y podemos vivir en cualquiera de esas situaciones, de esa tierra, podemos ser esa tierra en donde cayó la palabra de Dios. ¿Por qué? Porque nuestro caminar es un... no termina cuando aceptamos a Cristo, más bien comienza una nueva vida en Cristo Jesús. Y hay mucho que nosotros debemos de hacer. Y una de las cosas principales es compartir la palabra de Dios. Mire, hablaba con Pastora Rosy ahorita que veníamos y le comentaba a ella, le decía, por ejemplo, para un médico, ¿verdad? Si hablamos de frutos, o sea, de resultados, de frutos, ¿cuál es el fruto de un médico? O sea, para que diga usted que es un médico. ¿Cuál sería el fruto de un médico?
0: Pues que la gente se sane, ¿no?
1: Pues que alguien mejore, ¿verdad? Pues de perdido me dio una pastilla y me puse mejor, ¿verdad? O sea, algo, o sea, hizo algo, o sea, uh-huh. Y sí, es eso, o sea, si una persona que es un médico y dice que es médico, pero no sana a nadie, uh-huh. ni guía a alguien o le indica cómo poder ser mejor,
0: mejorar su salud,
1: uh-huh. pues la verdad, él puede decir que es un médico, pero... está como en duda, ¿verdad? ¿Cuál sería en un maestro de educación? ¿Cuál sería el fruto de él?
0: Pues que...
1: ¿El fruto o el resultado? Vamos a decir el resultado.
0: Pues que avance el estudiante.
1: Que avance,
0: que exacto. Menos aprenda a leer.
1: Vemos ahorita, sí. ¿verdad? Un joven, ¿verdad? Que se graduó. Eso sería como el fruto. O sea,
0: de sus maestros, sí.
1: Porque un fruto puede estar creciendo y puede ir en camino, pero no es un fruto todavía como para que lo disfrutemos. O sea, el uh-huh. resultado final no ha llegado. Exacto. Entonces, una uva media crecer, pues no sirve. O sea, tiene uh-uh. que ser un fruto que dé un resultado.
0: Que madure.
1: Entonces, que pueda comerse después. Lo mismo para un maestro, un fruto sería que pues se gradúe.
0: También, sí.
1: Que tenga un trabajo y que pueda desarrollar una profesión.
0: Exacto.
1: Wow, ese sería un fruto, ¿verdad? Para un jugador, para los jóvenes, ¿verdad? Un jugador de que dice que yo soy un jugador de fútbol, soccer.
0: De soccer.
1: ¿Cuál sería un fruto?
0: Que meta goles.
1: Pues que meta goles.
0: Que su equipo gane.
1: Claro, y que no lo haga él solo ahí en el estacionamiento. No, no, que se meta un equipo, ¿sí?, y que lleve un equipo a un campeonato. O sea, eso sería, exacto, un fruto, ¿verdad? Uh-huh. Eso sería hasta, trae orgullo, trae pues, tantas cosas.
0: O del, ¿verdad?, entrenador, ¿verdad? Que diga, yo soy entrenador, un buen entrenador.
1: Un buen entrenador.
0: Su equipo, exacto, nunca llega al mundial, pues ahí.
1: Excelente, excelente. Sí. Y es que así es. ¿Por qué digo todo esto? Ahora mi pregunta es, para un hijo de Dios, un cristiano, que los que nos llamamos cristianos, ¿cuál es el fruto?
0: Fue que las almas sean salvas.
1: Que las almas sean salvas.
0: Que las vidas sean transformadas, las familias reunificadas.
1: No, es que yo sigo orando por él. Bueno, estoy orando por él y estoy, el fruto ahí va creciendo, pero todavía no se da. ¿Así explico? Entonces, o sea, ¿cuál es el fruto? Que nosotros debemos, nuestro fruto como hijos de Dios es que debemos de reproducirnos, que otras personas conozcan la palabra de Dios y sean salvas.
0: Amén.
1: Ese debe ser nuestro enfoque, esa es la comisión. De hecho, Jesús antes de irse le dijo, ya me voy, y mucho van a aprender y mucho el Espíritu Santo les va a recordar, pero la comisión es esta, es que otras personas puedan conocerme y declarar que Jesús es el Hijo de Dios y que sean salvos.
0: Sí, de hecho el apóstol Pablo le dice a los Efesios, me parece que es a los Efesios, que le dice, ustedes son mi corona. O sea, que cuando yo los presente delante del Señor Jesucristo, ustedes son mi corona.
1: Exacto, exacto. Y ese es un fruto, o sea, de su trabajo. Él para muchos a los Gálatas le decía, pero es que yo lo que quiero es que, imagínense, yo no quiero haber trabajado en vano con ustedes, o sea, siendo confundidos por otros que vienen a enseñarle cosas que no son el Evangelio. Es, sí. Entonces, por eso es importante que nosotros ahora nos enfoquemos. Ahora, esta semilla, esta parábola, entonces vamos a nosotros, tomarla para nosotros. O sea, ¿cuál es el fruto de nosotros los hijos de Dios? ¿Qué estoy haciendo yo?

0: Estar viendo en esta mañana. No sé si hay que poner el ID. Me gustaría antes de comenzar, porque lo que son ya
1: los puntos.
0: Ah, sí, ya lo vamos a hacer poner. Eso, ¿no? ¿Le parece?
1: Locutora.
0: Locutora.
1: Locutora Estrella.
0: Pero usted no se vaya a ir, por favor. Manténgase, porque hay algo mucho que Dios tiene para nosotros. Amén.
1: Amén.
0: Gloria a Dios.
1: No, locutora, no, la técnica de sonido.
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0: Gloria al Señor, gloria a Dios. Y bueno, continuando con la palabra del Señor, fíjese lo que Jesús hablaba de esta parábola del sembrador. Salió a sembrar. Esa semilla cayó en el camino, cayó sobre piedras, cayó sobre lo que es ¿cómo dice aquí? Sobre lo que son arbustos, espinos también, y cayó sobre buena tierra, ¿verdad? Claro, los discípulos le preguntaron, ok, bueno, sí, está interesante la parábola, pero ¿qué significa? Y gracias a Dios que ese misterio del poder de Dios, Dios nos los ha revelado a nosotros, a los que conocemos a Él como Salvador y conocemos su palabra. Y bueno, cuando Jesús les explica a ellos, les dice a ustedes ustedes tienen esa bendición de conocer los misterios del reino de Dios.
1: Amén.
0: ¿Sí? Y en el versículo 11, fíjese, dice, esta es pues la parábola, Jesús le decía a los discípulos y nos lo dice a nosotros ahora. La semilla es la palabra de Dios. Amén. La semilla, dice, es la palabra de Dios. Y es importante saber que la palabra de Dios en sí tiene poder. ¿Sí? Muchas veces nosotros decimos, pero ¿cómo es posible que esta persona, y no sé, a lo mejor no es perfecto, esta persona que está hablando de la palabra, yo lo conozco, tal vez comete errores, no es perfecto, pero wow, mira lo que hizo la palabra de Dios, aquel tocó a aquella persona y cambió, o sea, uh-huh. ¿Por qué? Porque la semilla en sí tiene poder.
1: Amén.
0: Sí, el sembrador hace lo que

0: no para hacer daño, sino para que, porque entra hasta donde está la necesidad, sí, donde se necesita la sanidad. Y por eso es que muchas veces hay personas que dicen, es que no quiero ir a la iglesia porque parece que todo lo dicen contra mí. Sí, parece que, o sea, parece que están hablándome a mí. Y no es que la persona o el predicador o el que está dando el mensaje lo conozca. Simplemente que la palabra de Dios es así.
1: Así es.
0: La palabra de Dios es Dios mismo quien nos formó y conoce la necesidad que nosotros tenemos. Y dice el versículo, porque la palabra de Dios es viva, es eficaz y más cortante que toda espada de dos filos y penetra hasta partir el alma y el espíritu, las coyunturas y los tuétanos y discierne los pensamientos y las intenciones del corazón.
1: Amén.
0: Eso es la palabra de Dios. Entonces sabemos que Jesús dijo, hay una palabra y es poderosa. Por eso la necesidad de nosotros, muchas veces, mire, aunque no la entendamos, debemos de tal vez, bueno, no entiendo por qué tienen que ir al encuentro de esos niños, ¿verdad? Hermano, tal vez no lo entienda, sí, pero sepa que la palabra de Dios tiene poder.
1: Amén.
0: Sí, entonces, llévelos, envíe a sus hijos a ese encuentro. No sé por qué debería estar yo aquí en el servicio de las 10 de la mañana, pero mire, la palabra de Dios tiene poder.
1: Amén.
0: Transforma vidas, sana nuestros cuerpos.
1: Amén.
0: Es
1: sí, Señor,
0: la palabra de Dios. No es el hecho de que yo la abra ahí en la sala de la casa, en el Salmo 90. Eso no es eso. O sea, la palabra de Dios, cuando uno la cree y la recibe con fe, Dios hace lo que tiene que hacer.
1: Amén.
0: Dios hace lo que tiene que hacer. Entonces, es importante que nosotros que somos sembradores de la palabra de Dios, sepamos que no está en nosotros el poder para transformar,
1: amén,
0: a alguien.
1: No,
0: está
1: es
0: en el poder de la palabra de,
1: amén,
0: Dios.
1: Amén.
0: Y un sembrador siembra con fe. No hay sembrador en el mundo que siembre cuando ya, o sea, ya vio la planta. No, es que siembra una semilla.
1: Uh-huh.
0: O sea, puede acabar de sembrar toda una parcela, un campo, y no se ve nada.
1: Uh-huh.
0: Eso es fe. O sea, tiene que decir, esto tiene que salir. Algo va a salir de aquí. Y eso es lo que Dios quiere que nosotros hagamos y que seamos ese sembrador.
1: Amén.
0: ¿Sí? Y yo me acuerdo, mire, y lo voy a decir así, porque a veces una vez mamá me lo dijo, ¿verdad? Y dijo, mire, me dijo, mijo, es que no importa que un payaso esté en la acera, en la banqueta, y o por bien o por broma, esté hablando la palabra de Dios, esa palabra va a caer en una buena tierra, en un corazón, sí, y esa persona va a quedar pegada ahí.
1: Amén.
0: Y va a decir, Dios mío, ¿qué dijo esa persona? Y eso es la palabra de Dios, o sea, así explico. El apóstol Pablo decía, miren, yo no sé, algunos lo hacen para molestarme, otros me hacen porque saben que estoy sufriendo por la palabra de Dios. Lo que me importa es que la palabra de Dios está siendo predicada.
1: Así,
0: ¿sí?,
1: es.
0: Y la palabra de Dios va a hacer lo que tiene que hacer.
1: Sí, ¿sí? Yo recuerdo que una vez estábamos en la radio y teníamos un tiempo que se llamaba tu versículo favorito.
0: Ajá.
1: Eran 10 minutos que se abrían los micrófonos, se abrían los teléfonos de la radio y las personas podían hablar y decir su versículo favorito. Era todo, no lo explicaba ni nada, solamente el versículo, o sea, la palabra. Y yo recuerdo que ya para finalizar yo dije un versículo que yo siempre he dicho que es mi favorito, ¿verdad? Que es Hechos 16:31, cree en el Señor Jesucristo y serás salvo tú y tu casa. Entonces cuando me acuerdo que pues ya se acabó el segmento, ya cerré el micrófono, puse el ID, algunas cosas estaban sonando en la radio y me llamó alguien fuera del aire ya y me dijo así, lo primerito que me preguntó fue, oiga, ¿es cierto lo que usted dijo? Y yo dije, ¿pero qué dije? O sea, porque pues he dicho muchas cosas en el tiempo que estoy aquí en la radio. Dijo, no, eso de que si yo creo en el Señor Jesucristo, voy a ser salvo yo y mi casa. Y yo le dije, sí, es cierto.
0: Uh-huh.
1: Y la persona dijo, yo quiero a Jesús.
0: Amén.
1: Y ya, claro, estaba pasando por una situación que él quería que su familia fuera salva de esa,
0: amén,
1: situación.
0: Amén.
1: Y recuerdo que aceptó al Señor Jesucristo él. Y abrimos un estudio bíblico en su casa. La familia pudo conocer al Señor. No solamente la familia de aquí, que estaba aquí en Estados Unidos con él, sino su familia en México. Y el Señor hizo una obra bien gloriosa, amén, en esa familia. Y fue solamente de una palabra que se dio. ¿Por qué? Porque no fue mi palabra, fue la palabra de Dios,
0: amén,
1: la que se dio.
0: Amén. Por eso, mire, yo me gozo de saber cada vez de que cuando la palabra de Dios es expuesta, y sea usted uno de ellos, que sea ese sembrador

0: Te dije, es que no tengo experiencia de sembrar. El sembrador esparció la semilla. O sea, de hecho, en el caso de Jesús puso el ejemplo. Ese ni se dio cuenta dónde o se cayó la semilla. Pero es alguna de ellas va a caer en esa tierra fértil, esa tierra fértil.
1: Bueno, sí.
0: Y Dios va a hacer lo que tiene que hacer. Y esa situación que usted tiene, que parece imposible, esas luchas, esa adicción, esa ansiedad que hay. Mire, Dios puede cambiarlo.
1: Amén.
0: Dios puede hacerlo. Hay poder en la palabra de Dios. Si usted tiene la oportunidad de venir a la casa de Dios o donde quiera que esté, buscar una iglesia que declare que Jesús es el Señor, vaya y escuche la palabra de Dios, porque esa palabra va a transformar su vida. Y eso es la palabra de Dios. De eso, así comenzaba precisamente esa parábola. Hay una semilla que tiene que ser esparcida y que tiene que ser sembrada.
1: Amén.
0: Y esa palabra tiene poder. Después el versículo 12 dice, Jesús dijo, y la semilla, o sea, los de junto al camino, que fue donde cayó esa semilla junto al camino, son los que oyen y luego viene el diablo y quita de su corazón la palabra para que no crean y no se salven, ¿sí? Y bueno, muchas veces, sí, o sea, la palabra se esparce, de hecho, se escucha ahorita por todos lados, ¿verdad? Uh-huh. Puede escuchar la palabra de Dios, pero cuidado, usted que está escuchando la palabra de Dios, no endurezcamos el corazón, ni siquiera, o sea, cae en un corazón duro, donde dice, no le voy a poner atención, o sea, no me interesa, ¿sí? Y cuidado, porque Jesús habló de eso, o sea, un corazón donde le da no le da importancia a la palabra de Dios, ¿sí? Y Satanás lo que hace es que rápidamente, antes de que pueda hacer algún efecto, viene Satanás y la quita, ¿sí? Satanás, una cosa es que él está pendiente, créame.
1: Oh, sí.
0: O sea, como los pájaros, están esperando a ver dónde cae una semilla para comer, ¿sí? Y el hecho de que sabemos de que cuando uno comparte la semilla o hace el enlace, Satanás va a buscar la manera de distraer para que esa semilla no llegue al corazón.
1: Poner duda, incredulidad.
0: O sea, puede haber distracciones también, pues así me explico. Puede haber una distracción justo cuando va a empezar el estudio de la palabra de Dios en el hogar, justo va a empezar la película,
1: ¿sí? ¿Sí?
0: Y entonces es una distracción.
1: O hay que ir a comprar la comida de la semana.
0: Llegó, no sé,
1: la visita,
0: el familiar que, Dios mío, viene manejando 10 horas y justo ahorita acaba de llegar, pues, y tienen hambre, hay que llevarlos a comer, ¿verdad? Sí. Y no digo que no, bueno, comparte un cafecito, mira, toma un cafecito, vamos a tener el estudio. O sea, cuidado, porque Satanás va a buscar la manera de que esa palabra no llegue al corazón. Y Jesús dijo... hay cuidado, porque es la palabra de Dios,
1: Gracias, Señor.
0: Ahí es donde nosotros, y voy a decirlo así, cuidado que nosotros no seamos usados por el enemigo para que nosotros quitemos la palabra de Dios justo cuando debe de caer en la tierra, ¿sí? Por ejemplo, está un servicio en la iglesia, en su iglesia, y la palabra de Dios está siendo sembrada por el predicador, el sembrador, y nosotros estamos en el teléfono o con una actitud que hace que el otro se distraiga y ni siquiera alcanza a llegar la palabra, porque en vez de escuchar la palabra de Dios, usted está acá platicando, está en el teléfono, le está contando una situación, oye, ¿supiste que ganó el equipo? ¿Quién ganó? O sea, sí, todo eso, parece que no, pero eso sucede y distrae, y la palabra nunca llegó al corazón. Antes de que llegara, vino esa ave y se la quitó. Y cuidado, que esa ave vaya a ser usted.
1: El diablo,
0: ¿sí?
1: Dice allí.
0: Sí, o sea, viene el diablo. Es que nosotros, o sea, mire, no nos sorprendamos. Si conocemos la palabra de Dios, el mismo Pedro, ¿sí? Cuando Jesús le dijo, voy a ir a Jerusalén y esto es lo que me va a pasar. Sí, voy a ser golpeado, voy a ser muerto, pero voy a resucitar. Pero Pedro... uno de los grandes discípulos se lo trajo a un lado y le dijo, Jesús, pues no debería pasarte eso, ¿eh? Eso no debería suceder, porque pues
1: no,
0: oye, ¿cómo te va a pasar eso a ti, ¿verdad? Y Dios mismo, Jesús mismo le dijo, apártate de mí, Satanás. O sea, porque es un apóstol de él, pero está siendo usado en el momento de quitar el propósito de Dios. Y nosotros podemos ser cristianos, pero si no nos cuidamos, o si nos desascendemos de nuestra comisión o de nuestro llamado, podemos ser un instrumento para que esa palabra de Dios no llegue. Sí, hace unas semanas tuve que decirle a unas personas dentro de la iglesia, nuestro apóstol estaba predicando, estaba ministrando, estaba orando un momento de ministración, y allá atrás, haz de cuenta que estaba en la plaza, ¿sí? Platicando, ni siquiera de así de lado a lado, no, volteados, haz de cuenta como que tenían su propia... ¿sí? Entonces, eso es importante, que nosotros nos cuidemos de ese tipo de cosas, ¿verdad? O sea, que nos cuidemos de eso. ¿Por qué? Porque distraemos y no dejamos que la palabra de Dios caiga.
1: ¿Sí? Y algo, porque a veces pasa, ¿verdad? De que a veces el predicador dice algo muy importante o que nos edificó, y lo compartimos con el de al lado. ¡Ay, wow! Pero luego ya le seguimos la plática, ¿no? Uh-huh. No, ya no nomás es ese comentario, sino que ya nos distrajimos nosotros y distraemos al de al lado. Sí. Entonces hay que tener cuidado con eso.
0: O sea, ¿sí? y es importante eso, o sea, muy cuidado, porque nosotros, es ahí donde nosotros, esto yo sé que estamos hablando de quien recibe la palabra, pero también estamos hablando de que nos aseguremos nosotros que la palabra llegue.
1: Exacto.
0: Y de no ser una distracción. A veces un mal ambiente. Sí, volvemos a lo mismo, tenemos una clase, un discipulado, tenemos un estudio.
1: El estudio en la casa.
0: En la casa, y sabemos que es la palabra de Dios, pero no le bajamos a la, no le decimos al otro, discúlpame, después bájale un poquito a la música, uh-huh. Porque la palabra de Dios quiere llegar al corazón de la persona. Y si nosotros no preparamos el ambiente, simplemente no va a llegar, o sea, uh-huh. Vamos a ser nosotros el estorbo.
1: Sí.
0: Para que no llegue la palabra de Dios. Y Jesús dijo, bueno, nos lo dice para que nosotros pongamos atención a eso, ¿verdad?
1: Amén.
0: Entonces, entonces de aquí en adelante, tengamos mucho cuidado, ¿verdad? De que nosotros tengamos, seamos el instrumento.
1: Seamos un facilitador, un instrumento para que la palabra de Dios
0: llegue. Exacto, un facilitador para que llegue la palabra de Dios. Uh-huh. Ahora, si Satanás lo que quiere es quitarla, nosotros vamos a trabajar para que llegue.
1: Para que llegue, amén.
0: ¿Sí? O sea, si el otro lo que quiere es... que no le metamos goles, nosotros vamos a meterle goles. ¿Así explico? O sea,
1: nosotros somos la defensa.
0: Si sabemos nosotros que Satanás la quiere quitar, nosotros vamos a asegurarnos que llegue.
1: Amén.
0: Sí, eso es nuestro trabajo. Amén. El versículo 13, Pastor Rosy, ¿lo puede leer, por favor?
1: Sí, dice, y los de sobre la piedra son los que, habiendo oído, reciben la palabra con gozo, pero estos no tienen raíces. Creen por algún tiempo y en el tiempo de la prueba se apartan.
0: Amén. Ok. Ahora, este segundo grupo, precisamente, es aquellos que la reciben con gozo. Sí, o sea, la recibieron, ¿por qué? Porque desearon la palabra.
1: Amén.
0: Sí, con gozo, de hecho, se sintieron contentos, empezaron, dice que la recibieron con gozo y por un tiempo creyeron, pero no tenían raíces. Uh-huh. Sí, y esa es nuestra parte de que, sí, mi hijo es cristiano, pero tiene raíces. Yo mismo soy cristiano, pero qué tan arraigado estoy en esa tierra, en ese fundamento. ¿Qué tanto conozco de la palabra de Dios? Ahorita todo el mundo tiene una opinión acerca de Dios, uh-huh. Y la gente se deja llevar porque, como si ahí dice que tiene 5 millones de likes o de seguidores, uh-huh. Es que seguro que tiene algo nuevo. No, no se crea. Mire, Satanás tiene muchos seguidores.
1: Sí.
0: Y no quiere decir que,
1: que es la verdad.
0: Que es la verdad. Eso, uh-huh. Es una mentira. Entonces, uno tiene que conocer arraigados en la palabra de Dios.
1: Amén.
0: Esa planta, esa semilla empezó a crecer, pero tenía que tener un fundamento. Nosotros debemos de asegurarnos que nuestra vida... sea fundamentada en la palabra de Dios. Nuestros apóstoles constantemente nos están diciendo, leamos la palabra, lo acabamos de leer, nuestro apóstol dice, lean su palabra, la Biblia lo dice, que debemos de leer la palabra de Dios.
1: Amén.
0: Si no hay fundamento, va a venir cualquier pensamiento, cualquier idea, y nos va a mover de nuestra fe. Sí, porque precisamente no estamos arraigados en la palabra de Dios, no estamos arraigados en esa comunión con el Espíritu Santo. Sí, podemos conocer la palabra de Dios solamente en nuestra mente, pero no ha llegado al corazón. Y debemos nosotros que en esa oración, en esa comunión, Él mismo, el Espíritu Santo, nos va a hacer que esa palabra crezca bien fortalecida dentro de nosotros.
1: Amén.
0: Mire, el predicador Spurgeon, ¿verdad? Que es un predicador del siglo pasado, y que es bastante conocido en el mundo cristiano, por la palabra, las explicaciones, decía, o sea, si nosotros, esta semilla que está brotando ahora y no tiene raíces porque no está en buena tierra, es como una doctrina sin entendimiento. Sí, no se entiende, simple, mucha doctrina, pero no hay entendimiento. Es como una experiencia, pero sin humildad. Mucha experiencia, pero no hay humildad en el corazón. Es una práctica sin amor de corazón. Se hace mucho. Oh, bien ocupados que estamos, pero no hay un verdadero, genuino amor en el corazón. Sí, es una fe sin arrepentimiento. Sí, es una acción sin espiritualidad. Y sí, y de nada sirve que estemos, si no hay convicción, de nada sirve. Sí, debemos nosotros de asegurarnos que la palabra de Dios tome fuerza en nuestra vida y que dejemos que salgamos, quitemos la planta de esa piedra y pongámoslos en tierra fértil, ¿verdad? ¿Cómo lo hacemos? Bueno, pues vamos a estudiar la palabra de Dios. Hay una oportunidad de venir a la casa de Dios, venga y estudie Dios. Yo sé que muchos dicen, bueno, Dios está en todo lugar, Dios está en todo lugar y puedo yo aprender en la casa. Pues sí, pero también Dios mismo creó la iglesia para que hay maestros, hay apóstoles, profetas que nos explican y nos hacen crecer en la palabra de Dios, ¿verdad? Amén. Ok, también lo que el siguiente versículo, el versículo 14, el versículo donde habla de los espinos, sí, el 14. La que cayó entre espinos, estos son los que oyen, pero yéndose son ahogados por los afanes y las riquezas y los placeres de la vida y no llevan fruto. O sea, en este caso recibimos, se recibe la palabra, crece, la planta crece, pero no hay fruto. Uh-huh. ¿Por qué? Porque sí, la planta de hecho está creciendo, de hecho cayó en tierra,
1: sí,
0: pero creció junto con arbustos, con espinos, que lo que hacen es que limita y no permite que tenga frutos. Y menciona, y Jesús menciona, dice, los afanes de la vida. Un cristiano, una persona que recibe la palabra de Dios bien afanado, pues va a ser difícil que se concentre en poder crear frutos, ¿sí? Es tanto tan afanado que no tiempo de compartirle a alguien de Cristo. Sí. Tan afanado que como aquel jovencito que entró a una mina y le dijo a su mamá, era un joven, y le dijo a su mamá, tengo que ir a la mina y Dios mío, a ver cómo me va, van a ser una semana allá adentro, nadie es cristiano y a ver cómo me va. La mamá orando acá, el joven fue, estuvo una semana, salió y le dice a la mamá, ¿cómo te fue, mijo? Dice, no, muy bien. Ni cuenta se dieron que fui cristiano, o sea, no tuve ningún problema. Entonces, no, o sea, Dios quiere que nosotros crezcamos y demos fruto.
1: Amén.
0: Debe haber un fruto y lo platicamos al principio. Para un cristiano un fruto es que alguien conozca de Cristo y que pueda ser un discípulo de Jesús.
1: Amén.
0: Amén. Entonces, cuidado con los afanes. Nos la podemos pasar afanados toda la vida.
1: Sí.
0: Cuidado con las riquezas. Ahora, en Dios hay bendición,
1: amén.
0: En Dios hay prosperidad,
1: sí.
0: Y Dios quiere bendecirnos, pero también Jesús dijo, tengan cuidado,
1: sí.
0: Porque esas riquezas te pueden distraer y puedes tener mucho, pero sin fruto. Sí, puedes tener mucho, o sea, Dios mío, bendecido, pero no hay fruto.
1: Wow.
0: ¿Sí? También dice, cuidado con los placeres de la vida, no es malo que disfrutemos la vida. Sí, oye, que voy de vacaciones, qué bueno que podamos ir de vacaciones, qué bueno que tengas un buen carro, qué bueno que tengas una buena casa, un buen trabajo, oiga, que una buena ropa, no sé, lo mucho o lo poco que Dios nos da, puede ser un placer para nosotros, pero cuidado que esos placeres no nos distraigan de nuestro llamado, del propósito de que demos fruto, que es que otras personas conozcan de Cristo Jesús, ¿sí? Y bueno, tenemos que tener mucho ese cuidado.
1: Y ahorita que estás hablando precisamente de las distracciones, precisamente ahora que en esta temporada que están saliendo los jóvenes de clases y los niños, muchos ya empezamos a decir, o a pensar, viene el tiempo de vacaciones. Vamos a salir de vacaciones, vamos a llevar la familia de vacaciones. Y está bien hacerlo. Un tiempo de esparcimiento y de pasarlo en familia, pero no distraernos y no dejar que ese afán por llevarlos a unas vacaciones y que disfruten las vacaciones y gastar dinero en las vacaciones, no nos distraiga de lo que es eterno, que es que nuestros hijos reciban la palabra de Dios. Por eso, antes de hacer cualquier plan de ir de vacaciones y eso, planifique enviar a sus hijos al encuentro de niños, al encuentro de huellas en la arena, al encuentro de jóvenes, y también saque tiempo para pasar con su familia y sus vacaciones, pero no dejando lo importante y lo eterno por lo temporal. Otra cosa muy importante que va a pasar ahora en el mes de junio es en muchas partes se le ha nombrado de otra manera al mes de junio. Pero aquí en el estado de Tennessee lo hemos proclamado el mes de la familia. Uh-huh. Y nos vamos a enfocar a actividades para la familia y todo. Y una actividad que vamos a tener en Casa de Dios USA es que todo el mes de junio vamos a tener un ayuno. De 6:00 a.m. a 8:00 a.m. vamos a reunirnos aquí en la iglesia, vamos a pasar un momento en la presencia del Señor. Qué bonito sería que como familia nos uniéramos y viniéramos. Uh-huh. Quizá usted no pueda venir, va a ser todo de lunes a viernes. De lunes a viernes de 6:00 a.m. a 8:00 a.m. Qué bonito fuera que pudiéramos venir todo el mes, ¿verdad? Todos los días del mes de junio. Pero y si usted no puede por alguna razón, oiga, planifíquese un día para venir con su familia. Amén. O quizá un día a la semana y decir, este día como familia nos vamos a ir a este tiempo de oración y de ayuno en la iglesia.
0: Amén.
1: Y vamos a pasar ese tiempo glorioso. Todo el mes de junio, de lunes a viernes, de 6:00 a.m. a 8:00 a.m, vamos a estarnos reuniendo aquí en Casa de Dios USA para tener este tiempo. Y qué hermoso sería que pudiéramos llegar con toda nuestra familia.
0: Amén, amén. ¿Y por qué? Porque todo eso es precisamente para que no nos desenfoquemos de nuestro llamado. Exacto. De que haya fruto, ¿sí? De que haya fruto. Y yo sé que hay mucho que hacer, como habla aquí en esta parte donde dice que está creciendo la planta, pero con los afanes no nos detengan de que crecer, pero sin fruto. Ahora quiero mencionar algo con respecto a esta tierra donde cayó la semilla entre espinos. La tierra era fértil.
1: Porque daba espinos.
0: Mire, hasta daba espinos también. Uh-huh. O sea, fíjese, Jesús lo puso los ejemplos. La tierra era fértil. La planta creció. La semilla, la palabra de Dios, dio su fruto. Una planta creció. Pero también los afanes crecieron. También las riquezas crecieron. Oiga, pongo un negocio y pum, mire, sale. No, sí sale. Sale todo. Las riquezas, dice, los placeres de la vida, todo lo que me propongo también crece. Todo crece. Pero tan fértil era que nos descuidamos de que esos placeres quitaron el fruto que podíamos dar. Podía haber sido una planta muy grande, pero sin fruto.
1: Sí.
0: Sí, entonces cuidado. Va a ser buenos mayordomos de lo que Dios nos da para manejar lo que Dios nos da, las bendiciones, amén, el tiempo que nos da, pero que nosotros traigamos fruto.
1: Amén.
0: ¿Sí? Y el último terreno en donde Jesús habla en la parábola es la tierra que es fértil, la buena tierra, ¿verdad? Uh-huh. Los que reciben la palabra con un corazón bueno y recto, ¿sí? Y con perseverancia, con fe, ¿sí? Dan fruto. Así que no nos desesperemos. O sea, tenemos que saber que Dios tiene un plan, que una planta, usted, bueno, a una planta normal, yo le digo a la pastora Rosy, yo no sé, se me ocurrió comprar unas semillas porque el sobrecito ahí en la tienda veía de unas flores muy bonitas, ¿verdad? Y las sembré y ya lleva como mes y medio, Dios mío, ¿y cuándo van a salir esas flores? Si en el paquetito se veían bien bonitas, pero ahorita nomás veo una planta ahí todavía.
1: Sí, una plantita, sí,
0: no,
1: sí.
0: Está creciendo, pero yo ya quiero ver flores. Es que no va a salir así rápido. Ahora, Dios hace lo que tiene que hacer. Si lo necesita hoy, Dios lo hace.
1: Sí.
0: Si lo necesita mañana, también Dios sabe cuándo lo va a hacer. Pero con perseverancia sepamos que la palabra de Dios cumplirá el propósito.
1: Amén.
0: Y sembrémosla con fe, creamos. Hay promesas grandes para su vida, para mi vida, en la palabra de Dios. Por eso es importante que recibamos la palabra de Dios. Sea usted esa tierra fértil, sea yo esa tierra fértil. Tener cuidado de que yo no sea aquel que, como la que cayó en el, una palabra de Dios que fue sembrada con buena intención, pero que yo no sea la distracción para que no dé fruto. o que no caiga en el corazón de las personas. ¿Sí? Si voy a trabajar el día de hoy, voy a buscar la manera de alguna manera decirle, aunque se va a poner una música ahí, pero algo que sepan, sí, que Dios está en este lugar, en amén, este trabajo, en este lugar de trabajo. ¿Sí? Si como las que cayeron en la semilla que cayó sobre piedras, asegurémonos que nosotros haya raíces fuertes en la palabra de Dios. Vayamos a la escuela de discipulado, vengamos a la iglesia, veamos a los encuentros que vienen. Ahora los niños vienen a su encuentro. Asegúrese que no solamente sea una plantita, sino que tenga buena raíz, amén, en la palabra de Dios. Y eso es nuestro trabajo. El otro fue, y hablamos de los espinos, que crezcamos con las bendiciones de Dios, pero que asegurarnos que demos fruto. Amén.
1: Amén.
0: Y también que nosotros podamos recibir, seamos esa buena tierra. Así, amén, que yo le animo en el nombre del Señor, que reciba la palabra de Dios, acepte a Cristo Jesús, amén, como su Señor y Salvador. Comience ahí, sea una tierra fértil. Cuando usted recibe a Cristo como Señor y Salvador, esa semilla, que aunque parece muy pequeña, va a dar fruto. Va a dar fruto y va a ver su vida transformada.
1: Amén.
0: La pastora Rosy nos va a guiar en esta mañana para que usted reciba a Cristo en su corazón y sea un hijo de Dios.
1: Amén.
0: De acuerdo a lo que nos dice la palabra del Señor, y va a experimentar el poder de Dios en su vida y en su familia. Pastor, amén, Rosy, ¿nos puede dirigir en
1: vamos
0: esta
1: oración? A orar, claro que, amén, sí, repite esta oración con nosotros. Amén. Amado Dios,
0: amado Dios,
1: en este momento
0: yo reconozco
1: que he pecado. Me arrepiento
0: de todo corazón.
1: Te pido perdón.
0: Le pido a Jesucristo
1: que sea mi Salvador
0: y el Señor de mi vida.
1: Y gracias.
0: Porque a partir de hoy
1: puedo llamarte Padre. Amén.
0: Gloria al Señor.
1: Le animamos para que usted, pues, busque un lugar donde congregarse, un lugar donde usted pueda escuchar la palabra del Señor y crecer en la fe. También, si usted vive en el área de Nashville, pues congréguese con nosotros aquí en Casa de Dios USA. Lo recibimos con los brazos abiertos y lo animamos para que entre a la escuela de discipulado. Amén.
0: Amén, amén.
1: Tenemos aquí algunas peticiones y antes de despedirnos, pues vamos a orar por esas, claro, peticiones. Amén. Gloria Méndez dice, buenos días, muchas bendiciones, hermana Ruth, hermana y hermano, que están transmitiendo el programa. Por favor, oren por mi familia y también por nuestra vida espiritual y por nuestra salud. Gracias. Ruth, por favor, tome en cuenta esa oración de nuestra hermana Gloria Méndez. También Ania Romero dice, hermoso día, gracias a Dios, en su presencia, bendiciones y misericordia. María García dice, buenos días, bendiciones, mis queridos hermanos y hermanas. Hermano Samuel, pido oración por mis hijos y por toda mi familia. Amén. Pastor Samuel, oras por favor por la petición, uh-huh, de María García. Sí. También Rina Leonor Pérez Colmenares dice, bendiciones desde Venezuela. Nuestro hermano Romeo Juárez, hermano Romeo, que el Señor me le bendiga. Amén. Él nos está escuchando en Guatemala. Amén. Gloria al Señor. También Eugenia Basurto dice, hermanos, gracias a Dios por compartir la palabra. Bendiciones, saludos desde Cuernavaca, México, ¿verdad? Ahí también nos están escuchando. Y bueno, nuestra hermana Jaela Mezcua dice, amén, amén, amén. Así que vamos a orar por la petición de nuestra hermana Gloria Méndez y de nuestra hermana Mari García.
0: Amén.
1: Amén.
2: Padre, en esta mañana nos unimos,
1: sí,
2: con nuestra hermana Gloria,
1: sí,
2: pidiendo, Señor Dios, por la vida espiritual de toda la familia.
1: Sí,
2: en,
1: señor,
2: esta mañana declaramos, como dice tu palabra, más ella y su casa te servirán.
1: Así es.
2: Declaramos, Señor, los que no te conozcan, uh-huh, no te conocen,
1: sí,
2: que
1: señor,
2: te conozcan, Padre.
1: Amén.
2: Y que también los, sí, que a lo mejor están alejados, que regresen, Señor,
1: sí,
2: Dios.
1: Mi Dios.
2: Tú los atraes, Espíritu Santo. Padre, y también,
1: sí,
2: por,
1: señor,
2: la salud de toda la familia, declaramos,
1: sí,
2: sanidad en el nombre de Jesús.
1: Nombre de Jesús.
2: Amén, amén y amén.
0: Amén, amén. Padre, sí, bendecimos, Señor, la vida, sí, Señor, de los hijos y de toda la familia de mi hermana María García.
1: Sí,
0: Padre Celestial, Señor, te pedimos tu bendición sobre ellos. Te pedimos, Señor, que tú seas el centro, Señor,
1: sí,
0: de su,
1: Dios,
0: corazón, de su familia, de sus vidas, Señor.
1: Sí,
0: ese,
1: sí,
0: deseo de honrarte a cada todo el tiempo, Padre Celestial. Padre Celestial, porque hay vida, hay bendición, Señor, aquellos que te honran. Bendecimos,
1: sí,
0: su vida. Si hay alguien enfermo, declaramos sanidad sobre ellos,
1: sí,
0: en,
1: señor,
0: el nombre poderoso
1: en
0: de Cristo Jesús. Amén, Señor.
1: Amén, amén. Gloria al Señor. Erika Estrella dice, hermano, ¿cómo es el ayuno del mes de junio? Ok, el mes de junio vamos a estar en ayuno en Casa de Dios USA. El ayuno, usted lo puede hacer hasta la hora que usted desee. Va a ser solamente de lunes a viernes, pero esos días nos vamos a reunir aquí en Casa de Dios USA de 6 a 8 de la mañana. Ahora, claro, el ayuno usted lo puede continuar, no. Va a cortarse a las 8. La reunión es de 6 a 8, ¿verdad? Después usted puede continuar hasta el tiempo que el Señor le indique. Nos vamos a estar reuniendo todos los días de lunes a viernes aquí en Casa de Dios USA. Usted puede venir y pues como les decíamos, traiga a su familia, aprovechando que los jóvenes y los niños ya están fuera de clases. Vamos a pasar un tiempo adorando el nombre del Señor. Después vamos a ir a nuestras actividades en la casa o a donde vayamos. Y usted puede continuar el ayuno hasta donde el Señor le indique. Amén. ¿Sí? Pero eso va a ser durante el mes de junio, que hemos proclamado aquí en Tennessee el mes de la familia.
0: Amén, amén. Gloria amén. Al Señor. Gloria
1: y bueno, pues ha llegado el momento de despedirnos, sí. ¿Verdad? Sí. Damos gracias al Señor por esta oportunidad maravillosa que Él nos da de poder estar en contacto con cada uno de ustedes. Que el Señor me les bendiga. Recuerde, los esperamos a las 10 de la mañana en nuestro servicio, Un Tiempo con Dios.
0: Amén, amén. Así que disfrutemos este hermoso día que Dios nos da y compartamos el enlace. Amén. Amén. Bendiciones.

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0: Buenos días, 8 de mañana con 38 en la hermosa ciudad de Nashville. ¡Qué emoción! Llegamos. Ya es miércoles, wow, mitad de semana. 20 de mayo 2026. Sean todos bienvenidos a su programa. Recuerden, este es su programa. 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Soy Osorio Rodríguez, aquí con nuestra hermana amiga Liz Benieto. Liz, feliz miércoles, mitad de semana. Wow.
1: Yes. Bienvenidos al ombliguito de la semana. Es miércoles. Yes. Gracias al Señor. Y bueno, agradecidos con Dios, bendecidos en gran manera y listos para el día de hoy congregarnos. Le podemos ver en escasa menos de una hora, ¿verdad?
0: Estamos una hora y 20 minutos. Una y 20 minutos ya. Tendremos el primer servicio esta mañana. Así que si hoy no le tocó trabajar o puede tomar su break de lunch o de almuerzo, venga con nosotros. Una hora solamente el primer servicio, Liz.
1: Yes. Así que, por favor. A las 10 en punto. Ya, así que ya lo sabe, venga para acá. Sí. Si de repente ya se ve como que va a llover, Josué, a lo mejor le regresan a casa, no se vaya a casa, véngase a casa, pero de Dios.
0: Eso, okay. Qué bien, sí.
1: Ahí está.
0: Si le tocó llegar así, si le tocó ir a casa o salir temprano, por muchos chamacos saliendo de la escuela.
1: También.
0: O es el último día de la escuela de mis hijas.
1: Ok.
0: Y se levantaron con unas ganas, Liz. No querían ir. Ah, Dios la bendiga,
1: es que
0: pero
1: ya no se hace nada, ¿como para qué?
0: Andan literalmente mirando películas todo el día en las escuelas. La escuela. Mirando películas y saludando amiguitos y los maestros hasta ya como que ni están trabajando.
1: Ya también como que ¿a qué hora se acaba?
0: Están ahí por puro compromiso ahorita los maestros. Me dan risa los maestros ahorita porque andan como que en serio, trajiste al chamaco. Yo sí.
1: Sí, es la ley.
0: La ley, pues sí, ¿qué iba a hacer entonces? En serio. Entregué a mis hijos a la escuela esta mañana y la cara de los maestros estaba como que, ¿por qué los trajiste? En serio.
1: Ni modo.
0: Ni modo, a mí es su trabajo, así que tengan trabajo, les di. Pero sí, ya está acabando el año escolar, un día especial, a las 10 de la mañana comienza el primer servicio. Uh-huh. Y hablando de la lluvia, Liz, parece que la lluvia comienza hasta la 1 de la tarde.
1: Ok.
0: Ya estamos a la 1 de la tarde, vamos a estar a 50% de lluvia.
1: Ok.
0: Y ya el resto del día, Liz, mira, lluvia, mirando acá. Lo que es jueves también, lluvia, viernes lluvia, sábado lluvia, domingo lluvia, lunes lluvia, el martes, ¿sabes qué va a pasar?
1: Lluvia.
0: Oye, tendremos lluvia por mucho tiempo.
1: Oh, my God.
0: Así que estábamos en una sequía aquí en Nashville. Uh-huh. Creo que esto va a aliviar mucho ese problema, Liz.
1: Okay.
0: Así lo veo, yo lo veo como algo bueno.
1: Está bueno.
0: Yo lo veo así, Liz.
1: ¿Por qué no? Después que venga el calor con toda su intensidad y no hay problema.
0: Yeah. Yo escuché a un noticiero ayer decir que el centro de los Estados Unidos está atravesando algo que se llama El Niño.
1: Ah, te dije. Ajá.
0: Lo escuché. ¿Quiere decir que este verano va a estar caluroso, pero no tan caluroso como los otros años?
1: ¿Ve?
0: Pero va a estar más mojado.
1: Okay.
0: Se supone que este verano va a haber más lluvia debido al niño en esta zona de los Estados Unidos de Tennessee, así que interesante. ¿Tú crees que sí vaya a afectar, Liz?
1: Yo creo que sí, definitivamente, pero siempre pasa algo. Y aquí estamos y sobrevivimos, así que ¿cuál es la diferencia ahora?
0: Ah, vamos a estar bien, Liz.
1: Vamos a estar bien.
0: Dios con nosotros, ¿quién contra nosotros? Caramba, correcto. Mira a nuestro lado, a nosotros no nos llega, caramba. Ah, qué bendición. Y bueno, mi gente, ya que es miércoles, ya hablamos del primer servicio que comienza en una hora y 17 minutos. Aquí lo esperamos en casa de Dios, pero también tenemos el servicio familiar esta tarde, Liz. ¿Por qué debemos venir todos?
1: Bueno, esta tarde tenemos un servicio para toda la familia porque queremos continuar fortaleciendo nuestro crecimiento en Dios, porque queremos también que nuestros hijos tengan esa clase aparte y que vayan desde pequeños, desde esta temprana edad, teniendo esa identidad en Cristo.
0: Sí que lo esperamos todos a las 7 de la tarde aquí en Casa de Dios USA. Si usted no tiene dónde congregarse esta tarde, tenemos el estudio bíblico para toda la familia. Uh-huh. Estamos en el 3030 Dickerson Pike. Somos Casa de Dios USA. Y ya saben, mi gente, esto va a estar maravilloso. Hoy es día de congregarse, Liz.
1: Sí.
0: Mitad de semana. No solamente nos congregamos los domingos. También no. necesitamos durante la semana, Liz, recibir yes. palabra de Dios. Yes. Esto no es de algo de solamente una vez a la semana, una vez a la semana entrenar.
1: No, es necesario, claro. es necesario. Así que miércoles, viernes, domingos, estamos aquí siempre, bendecidos sí. en gran manera.
0: Oye, Liz, ¿qué va a pasar la próxima semana?
1: ¿Qué va a pasar?
0: Yo no voy a estar yes. en vacaciones.
1: Me hiciste Liz.
0: Hasta me van a extrañar, Liz.
1: Ah, oh, sí.
0: Sí, claro que sí.
1: Vamos a llorar.
0: Voy a salir con la familia por unos días. Vamos a ir a la costa ahí un ratito, pasar un tiempo y pasarla chévere y regresar.
1: Qué buena onda.
0: Más morenito, yo creo.
1: Un poquito.
0: Más, sí.
1: Yo digo que ya tanto no se puede, pero bueno, yeah. inténtalo.
0: Dicen que el sol, la vitamina Ajá. D, te ayuda a crecer el pelo.
1: ¿En serio?
0: Lo que dicen. Yo,
1: Irene, déjalo fuera. No lo dejen entrar.
0: Así que voy a estar yo con la. Ay, qué feo.
1: Ay, qué horror. No está bien, Josué. Ojalá y sea cierto.
0: Era broma, pero ok, gracias, Liz.
1: Yo ya estaba contenta.
0: Ok, otro dato. Voy con mi segmento favorito. Un día como Liz, datos históricos del día de la fecha. Para aquellos que les gusta la historia, Liz, un 20 de mayo.
1: Ajá.
0: Vamos por acá. En el año 1873, un hombre llamado Levi Strauss. Levi Strauss y,
1: ¿pantalones?
0: Y Jacob Davis.
1: Okay.
0: Él fue el primero en crear lo que ahora llamamos los blue jeans.
1: ¡Ay, qué buena onda!
0: Y los blue jeans fue creado originalmente para los vaqueros. Okay. Era prácticamente para unos pantalones que duraban mucho.
1: Okay.
0: Porque los pantalones de los vaqueros se rompían mucho debido a los caballos.
1: Ajá.
0: Así que en 1873 un hombre llamado Levi Strauss creó los blue jeans. Y hoy precisamente estoy usando mis Levi's.
1: Yeah. ¿Y son skinny?
0: No, estos son normales. Yo no uso skinny jeans, eso duele. Yo estoy usando, Levi's normales.
1: No necesitamos esos detalles.
0: Oh, sorry,
1: no
0: más digo. Pero no, es que aprietan mucho, Liz.
1: Yo sé, pero a mí me laten, a mí sí me gustan.
0: Ah, mira, skinny jeans, como que para un hombre es raro, I don't like it. Pero 1873, un hombre llamado Levi sacó los Levi's, que son mis jeans favoritos. Tengo como 4 pares.
1: Ok.
0: Y son los que uso.
1: Para mí también. Y me encanta que vienen en diferentes estilos. Que si la pata de campana, que si hasta arriba,
0: es regular,
1: que si a media cadera. ¿Cómo son? ¿Pero son hasta arriba o a media cadera?
0: Estos son de hombre regular, no son nada
1: arriba.
0: Especial. Sí, no sé.
1: ¿Los hombres no muestran media cadera?
0: ¿Qué cadera? ¿De qué estás hablando? What are you talking about?
1: No, los pantalones de las mujeres hay unos que llegan hasta arriba, ¿ok?
0: Yeah.
1: Y hay otros que son de media cadera hacia
0: okay,
1: abajo.
0: Okay.
1: Por eso, pero ya vio. No, yo creo que él no sabe de moda. Eso
0: no,
1: es lo que
0: yo
1: pasa.
0: Yo no sé. Yo solamente sé que uso los Levi's regulares.
1: Que se suben y se abrochan y vámonos.
0: Eso, esta es mi talla que tengo acá. Mi esposa me los compra siempre los Levi's, sabe los que me gusta y son
1: Muy
0: estos.
1: Bien.
0: Y un día como hoy, Levi's inventó los blue jeans.
1: Muy buena onda. Buen invento.
0: Un buen invento. Y a mí me encantan los jeans.
1: A mí también.
0: Porque se puede usar con tanta variedad de ropa, Liz.
1: Yes. Y los puedes hacer. No, en verdad, le puedes poner muy buen estilo, no importa que sean jeans.
0: Un día como hoy nació la famosa cantante Cher, también una actriz cantante.
1: I like it.
0: Hoy cumple 80 años Cher.
1: Híjole.
0: Y se ve joven todavía.
1: ¿Sí?
0: Sí.
1: Qué buena onda.
0: Se ve joven a 80 años Cher. Otro dato histórico el día de la fecha.
1: ¿Qué cantaba ella? If you believe.
0: Do you believe in love?
1: Tiene
0: muchas canciones.
1: Tiene muchas buenas.
0: También tuvo un programa muy popular en los 60, 70.
1: ¿Ella?
0: Sí, con su esposo en ese momento, Sonny and Cher.
1: Oh, no.
0: Tuvo muchos programas, mucha película, salió como actriz también.
1: Ok. Y sigue viva. Y
0: sigue
1: 80
0: viva
1: años
0: a 80 hoy. Años y se ve joven.
1: Qué buena.
0: Quiero
1: onda.
0: Su secreto.
1: Lo mejor. Yo también. Quiero su secreto.
0: Otro dato histórico el día de la fecha, un día como Elis, en el 1902, Cuba.
1: ¿Qué
0: sí,
1: pasó?
0: Se hizo independiente. La isla de Cuba se hizo independiente de los Estados Unidos.
1: Ok.
0: Que a la larga creo que fue un gran error porque
1: ¿qué te iba a decir?
0: Al día de hoy sigue buscando la libertad, ya que los revolucionarios, Castro, tomaron controles en los 50s y esos momentos, y ya tú sabes.
1: Y fue el declive total.
0: Y hasta el día de hoy Cuba es un país que está como atrapado en el tiempo.
1: Uh-huh.
0: Los carros son de la década de los 60, 70s y ya no avanzaron.
1: Ya, pura carcacha.
0: Y los edificios, no hay nueva infraestructura. Pero yo sé, Liz,
1: uh-huh.
0: que Cuba, los mejores días vienen para Cuba.
1: Amén.
0: Y va a ser libre.
1: Yo lo creo
0: y va
1: también.
0: A ser libre pronto. Y igual como Venezuela se liberó de ese régimen horrible,
1: uh-huh.
0: lo pronto. próximamente va a pasar en Cuba. Esa es mi oración, una Cuba libre, bendecida, donde los jovencitos tienen futuro, Liz.
1: Yes.
0: No se quieran escapar en una lanchita tratando de llegar a Miami.
1: Yeah.
0: Eso va a pasar para Cuba pronto.
1: Aparte de que ya no tienen los beneficios que antes tenían al llegar a la costa de Miami.
0: Obama quitó la I-94.
1: Yo no sé que ya no lo
0: hizo
1: tienen.
0: En su último día de presidencia cuando salió en el 2000. Yo no lo puedo creerlo. Nadie recuerda eso. Obama quitó ese derecho de tocar tierra, pies secos, sí.
1: Ajá, tocaban tierra y ya, o sea.
0: Sí, todo el mundo lo ama mucho, pero él hizo esa barbaridad el último día antes de irse. Y yo, en serio, se fue volando.
1: Qué mala
0: onda. No me crean, investiguenlo, vayan a Google y pueden checarlo. Pero un día como hoy, Cuba se liberó de los Estados Unidos en 1902 y va a ser libre próximamente, yo lo creo, digan amén.
1: Amén.
0: Vamos a ver otro dato histórico el día de la fecha. Mi último dato que tengo por acá, Liz. Un día como hoy, Liz, también Holanda, se hizo libre de lo que era Inglaterra. También recibió su independencia en 1784.
1: Okay.
0: Y si hoy usted está cumpliendo años, ¿qué le decimos, Liz?
1: ¡Feliz cumpleaños a usted! En serio, pásela súper chévere. Gócese, deje que le consientan, si le invitan, ¿qué? El desayuno, el almuerzo, la cena, todo, diga que sí, ¿ok? Sí. Es su cumpleaños. Pero lo más importante, que el Señor le conceda los anhelos buenos de su corazón.
0: Amén. Y gracias por haber nacido y obviamente gracias por pasar su día especial con nosotros. Si está cumpliendo años, Liz, están pasando su cumpleaños con nosotros, Liz.
1: ¡Qué buena onda!
0: Honestamente, sí.
1: Y qué bien le va, o sea, qué bueno, no a cualquiera, no cualquiera.
0: Y gracias por haber nacido, obviamente, y por estar con nosotros, que usted es una bendición enorme. Liz, ¿qué tal si vamos con una antorcha?
1: Vamos.
0: Vamos con también unos anuncios, viene un encuentro de niños pronto.
1: Y tengo unas preguntas.
0: Yo también tengo una lista y preguntas para ti.
1: Hablando de niños.
0: ¿Dónde quieres ir? ¿Tenemos Colombia, Pensilvania o México? Tú dime cuál.
1: Colombia.
0: Vámonos hacia Colombia. Regresamos en 1:50. We'll be right back. Let's go.
2: Hola, te habla tu pastor Fisher Ayala como antorcha encendida de la República de Colombia. El libro de Lucas, en el capítulo 12, en el versículo 12, nos dice porque el Espíritu Santo nos enseñará en la misma hora lo que debemos de decir. Así que yo quiero orar para que seas tú disponiéndote para dejarte guiar y enseñar por el Espíritu Santo. ¿Por qué? Porque es nuestro mejor maestro. De pronto has tenido maestros que no han sido buenos, pero el mejor maestro que podemos tener es el Espíritu Santo. Padre, te pedimos que tu Espíritu Santo nos esté enseñando, nos esté guiando, nos esté corrigiendo, nos esté mostrando aún nuestros más sencillos y simples errores, hasta los más complejos, para que podamos pasar, Señor, a un nuevo nivel en el que seamos más agradables a ti, en el que podamos cumplir mejor el plan, el propósito que has diseñado para nosotros. Poderoso Dios, muéstranos aquello que necesitamos aprender de tu palabra para este tiempo. Muéstranos, enséñanos cómo debemos comportarnos, cómo debemos hablar, cómo debemos actuar. Enséñanos, Espíritu Santo, porque hay maneras de maneras y tus maneras son las extraordinariamente efectivas. Cuando la gente veía a Pedro, hablaba y decía, estos hombres de vulgo, seguro, han estado con Jesús, porque hablaban como Él. Y hoy tenemos al Espíritu Santo que nos enseña, porque tiene toda la disposición para ello. Gracias, Dios, por entregarnos tu Espíritu para enseñarnos. Poderoso Dios, gracias por el privilegio de ser enseñados directamente por tu Espíritu. En el nombre de Jesús. Amén. Te habla tu pastor Fisher Ayala como antorcha encendida de la República de Colombia a través de esta, tu red Radio Vida.
0: Amén. Amén. Muchas gracias, nuestro pastor Fisher, Liz, desde Colombia.
1: Así es. Que Dios le bendiga muchísimo. Mil gracias, pastor Fisher.
0: Amén, amén. Y lo que no saben, ¿dónde viene el pastor Fisher? No es Colombia en sí,
1: es la capital.
0: No es la capital. No. Él está llamando una isla pequeña, Liz.
1: Llamada la isla de San Andrés.
0: De San Andrés, que es de Colombia, pero es interesante que es una isla pequeña, Liz. Y a muchos no lo conocen.
1: No, yo lo conozco a través de los videos y eso, pero en persona nunca he ido. Algún día iremos. Dicen que es un lugar paradisíaco.
0: Dicen que es muy lindo, obviamente, y una isla ahí que le pertenece a Colombia, llamada San Andrés. Ahí está un pastor orando con nosotros todos los días, Liz.
1: Así es, y vaya y disfrute de su mar de siete colores que dicen que tiene.
0: Oh, ¿sí?
1: ¿Dicen? Sí.
0: Oh, wow. Okay.
1: Que los diferentes tonos de azul y verde son algo maravilloso.
0: Ahí está. Todos los que están a través de Facebook, buen día, feliz miércoles, mitad de semana, yeah. 20 de mayo. Saludamos a Laureano también, quizá aquí. Bendiciones. Saludo a la hermana Liz.
1: Hola.
0: Josué, espera tu saludo de la tía. Ojalá sea realista esta vez, no diga hermoso sobrino. Gracias, Laureano. Estuvo bueno.
1: Oye, ve, tengo unas preguntas.
0: Vamos con preguntas. ¿Okay? Audiencia, me ayudan con las preguntas
1: de Liz,
0: que a veces son como...
1: No, personales, solo tú sabes responder, ¿ok?
0: Oh, ok, entonces
1: viene,
0: no responda por
1: viene
0: mí.
1: El encuentro, exacto, okay. Viene el encuentro campamento de niños.
0: Claro.
1: Y queremos, algún día ellos estaremos haciéndole estas preguntas.
0: Ok.
1: ¿Pero qué le responderías a tu yo de hoy en día?
0: Wow.
1: De lo que pasó cuando eras niño, ¿ok?
0: Compra Bitcoin.
1: Ajá, no, pero cuando eras niño ni siquiera existía.
0: ¿Yo qué?
1: Tranquilo. Ok, ¿recuerdas en la etapa de kindergarten?
0: Ok,
1: ¿cuál
0: sí,
1: fue? Ok. Como niño de kinder, tenías la ilusión de tener un juguete que tal vez todo niño tenía y que tú querías. ¿Cuál era ese juguete?
0: Oh, había una casa. Yo sé exactamente esta pregunta. Había como, era un Millennium Falcon. Ajá. Es que yo amaba mucho la Guerra de las Galaxias, ¿ok? Lo que es Star
1: Wars. Hasta el día de hoy lo hace.
0: Hasta el día de hoy las cole. Ahora me compró todo lo que yo quería de niño, que no lo crean. Me da risa porque tengo mi R2-D2, tengo mi Yoda, tengo mis todos, los tengo, ok, no me juzguen, así soy yo.
1: Ok.
0: Pero yo quería un Millennium Falcon, que era un juguete, es
1: una nave
0: que manejaba a Han Solo, uno de los personajes de
1: Star Wars.
0: Había uno que salió muy popular cuando yo estaba en kinder, precisamente, yo recuerdo, y siempre lo quise.
1: Ok.
0: Yo recuerdo eso. Fíjate que sí recuerdo eso claramente.
1: Claramente. Sí. Ok. Durante tu etapa de kinder, también, ¿cuál era tu lunch favorito?
0: La escuela vendía unas pizzas que eran como cuadradas, que eran de desayuno y tenían como sausage. Yo me puedo comer 20 de esas ahorita.
1: Era rico.
0: Era lo máximo.
1: Oh, my goodness.
0: Hasta el día de hoy, quiero la pizza de la escuela.
1: Oh,
0: yo fui a una escuela llamada Haywood.
1: Ok.
0: Fue en el 92 cuando estaba en kinder.
1: Ajá.
0: Imagínate, en el 92, Liz.
1: Wow. Pues ya, échale la
0: pizza. Y fíjate, y recuerdo mi maestra, se llamaba Miss Haynes.
1: Oh, okay.
0: Y de primer grado, Miss Jones. Y de segundo grado, Miss Lavier. Tercer grado, Miss Veal. Cuarto grado, Miss Newkirk. Me sé los nombres de todas mis maestras.
1: ¡Qué bien!
0: No recuerdo qué comí ayer.
1: Yo al contrario, porque había maestras que no me caían bien y las olvidé por completo. Pero las que sí fueron buena onda y me gustó su temática de enseñanza y eso, esa sí no se me olvida.
0: Voy hablando de maestros. ¿Sabes qué me he dado cuenta de los maestros?
1: ¿Qué pasó?
0: Por ejemplo, hoy en día yo voy a recoger a mi hija a las escuelas y me di cuenta que los maestros ahora son como de 20, 21 años.
1: Ya, muy joven.
0: Mis maestras.
1: Mis maestras no eran así.
0: Tampoco la mía. Se miraba como que pasaron una guerra.
1: No, tampoco. O sea, las mías no estaban tan mal.
0: Estaban como atribuladas.
1: Puro maltrato la tuya.
0: En serio. Tenían esos lentes gruesos.
1: Oh, my God.
0: Y la falda que tenía.
1: Pura viejita te tocó.
0: Y las faldas que tenían como 5 capas y... En serio, parecía que pasaron por guerra las
1: guerras. Wow, no, mi maestra nada que ver.
0: Ahora veo la maestra de mis hijas, parece una muchachita de 21 años.
1: ¿Te digo qué es lo que pasa?
0: Como que salieron del gimnasio.
1: Mucho pasante. Hay mucho pasante.
0: ¿Qué es eso?
1: Cuando los maestros que están ya graduados tienen alguna dificultad y no pueden llegar... O también les dan la oportunidad a estos jovencitos que están preparándose para ser maestros.
0: Okay.
1: Entonces, por eso es que vemos tanta gente tan pequeña ahí.
0: Es verdad.
1: Porque están pasantes. Se dice que están como practicando para llegar a...
0: Los maestros de mi etapa eran como más...
1: La mía también.
0: Se miraban como con más experiencia o tenía más...
1: Eran maestros de verdad.
0: O tenía más... No, también lo de hoy, no me malentienda.
1: No, pero
0: eran como más canosos o más...
1: Era gente ya madura.
0: Porque mis hijas tienen maestras, todas son muchachitas, en serio, como de 20, 22 años, y son excelentes. Solamente que las veo muy joven.
1: Bueno.
0: Y yo como padre digo como que eres maestra, parece que te acabas de graduar hace unos días.
1: Sí, sí.
0: O me estás haciendo más viejo, Liz.
1: También, obviamente. Estás poco de todo, obviamente.
0: Hay una mezcla de... Ok, sigo con la pregunta, sorry, que eso quería decir eso.
1: Está bien,
0: se
1: está bien.
0: Se acaba de onda eso.
1: ¿Ustedes recuerdan sus maestras?
0: Yo recuerdo todos mis maestros.
1: Yeah. Yo recuerdo solo las buenas ondas.
0: El sexto, Mr. Wiseman. El séptimo, Mr. Walker. Man, recuerdo todos mis maestros.
1: Oh, my God.
0: En serio, no sé por qué. Es que todos eran buenos.
1: ¿Y qué comiste ayer?
0: No recuerdo. Ese es el problema que tengo. Pero,
1: I don't know. Ok. Otra pregunta. ¿Qué era, cuando estabas niño, lo que más te gustaba jugar?
0: Me gustaba jugar en el patio. Sea lo que sea, béisbol, me encantaba el béisbol, me encantaba, mi papá me compró un bate, era un bate plástico con una pelota plástica, y esa pelota yo siempre le pegaba y se me iba al patio del vecino, y el vecino, si es buena onda, siempre me la tiraba de regreso, pero eso, me gustaba jugar frisbee, me gustaba jugar obviamente fútbol y baloncesto, puro deporte.
1: Siempre ha sido deportista.
0: Siempre, y de pequeño siempre estaba fuera, siempre. Yo era ese niño que estaba, parecía el niño en la jungla. ¿Nunca viste el Jungle Book?
1: Sí.
0: Ese era yo. El Mowgli. Ahí todo sin camisa afuera con los
1: demás. Ahí estaba
0: yo. Ese era yo, sí. El niño del Jungle Book.
1: Oh, okay, okay. ¿Cuál fue, cuando estabas en la etapa ya de la escuela, tu materia favorita?
0: Hasta el día de hoy es historia.
1: Siempre. ¿Y tu materia más difícil para aprobar? ¿Para pasarla?
0: Ciencia.
1: ¿En serio?
0: Siempre, siempre difícil ciencia. Los otros los toleraba, lo que es matemática y lo demás, y gramática, pero ciencia, para mí siempre batallé en ese, no sé por qué. Se me hacía mucha información que pensé que nunca iba a usar y no la he usado hasta el día de hoy, así que ahí ando.
1: Ni le falta, ni le falta, dice. Ok, siguiente pregunta.
0: Estas preguntas, Dios mío, me tienen todo nostálgico, Liz.
1: Okay, vamos, ya pues. Quiere llorar. Ahí hay Kleenex.
0: Claro, casi. Ok, vamos unas más.
1: Ok, otra pregunta. ¿Cuándo estabas en la escuela?
0: Hace unos días,
1: Cuando estabas en primaria, ¿cuál fue tu momento más feliz dentro de la escuela, pero también el más difícil o triste?
0: ¿De primaria?
1: De primaria.
0: Ah, eso sí no recuerdo. Honestamente, eso sí no recuerdo.
1: ¿En primaria?
0: Creo que el más difícil era cuando regañaron a toda la clase y por alguna razón a mí me regañaron como si fuera yo el culpable y no, y yo fui.
1: ¿Seguro fuiste? No, te hagas.
0: No, en serio, no fui yo hasta el día de... No, qué ver, yo me portaba bien. Sí. Y me metieron.
1: ¿Y a ti fue el que más te...? ¿Contigo se ensañaron?
0: Y no entiendo por qué. Hasta el día de hoy estoy traumado por eso. ¡No fui yo! ¡En serio! ¡Ay, ay, ay!
1: Oh,
0: El más alegre fue meterme en el equipo de fútbol de middle school, ¿verdad?
1: Yes.
0: El equipo de fútbol
1: de la escuela.
0: Me gustó
1: mucho. ¿Que te aceptaron?
0: Claro.
1: ¿Calificaste?
0: Me gustó mucho.
1: ¡Oh, wow! Ok.
0: Éramos horribles, pero... Éramos horribles juntos.
1: Pero eran todos, no nada más él. Eso. Lo bueno era que era todo el equipo.
0: Exactamente.
1: Ahora, la última pregunta.
0: Ok, última y te vamos con la ID.

0: Bueno, pero esta vez, si lo pudiera repetirlo, lo repetiría y se me la pasaría ya más con los amigos, que sí tenía. Y
1: ¿Tenías amigos en ese entonces?
0: sí, Lizzie,
1: ¿En
0: o sea,
1: alguna vida, en alguna ocasión pasada fuiste amistoso?
0: un día a la vez. El tiempo pasó, Liz.
1: Ay,
0: Vamos,
1: Dios mío.
0: te voy a hacer también preguntas a ti ahorita. Vamos, vamos, vamos, vamos a con el ID
1: Eso
0: de
1: me
0: la
1: sonó
0: radio.
1: amenaza, ¿vieron? Así como que ahorita me la pagas.
0: Para que vean.
1: ¿Qué onda?
0: Vamos con el ID de la radio. Regresamos en un minuto. Sigan con nosotros en su programa, el show de la mañana. We'll be right back. Let's
1: Bye.
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0: Hola, la mañana con tres. ¡Qué emoción! Ya estamos mitad de semana, miércoles a 20 de mayo 2026. Y están escuchando su programa. 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Soy José Rodríguez con nuestra hermana amiga Liz Benieto. Liz, feliz miércoles.
1: Hola, feliz miércoles. Yo soy Liz. Bueno, pues ya regresamos y hice esas preguntas. ¿Sabes por qué?
0: ¿Por qué la pregunta de la niñez,
1: ¿Por
0: Liz?
1: Qué las preguntas de la niñez?
0: ¿Por qué, Liz?
1: Porque es muy importante. Para que vean que no importa cuántos años pasen, los hijos siempre van a tener recuerdos.
0: Ah, qué buena, qué buena observación, Liz. Y fíjate, yo mencioné mis maestros, mis memorias. Y estoy hablando de los noventas, Liz.
1: Imagínate.
0: Y todavía recuerdo todo eso. Recuerdo... recuerdo hasta mi ropa, mi camisa favorita, la recuerdo.
1: Sí, tu lunch favorito.
0: Recuerdo mi juguete favorito.
1: Ajá.
0: Wow, recuerdo muchas cosas.
1: Entonces, viene este encuentro campamento de niños.
0: Yes.
1: Usted no puede permitir que sus hijos se pierdan estos tiempos tan especiales, porque si un niño nunca olvida sus experiencias, en esta ocasión nos enfocamos en la escuela, que es necesaria, es vital, es como lógico que todo niño... tiene derecho a la educación, cuanto más todo niño tiene derecho y es lo mejor de estar en un encuentro con Dios.
0: ¿Sabe,
1: ¿Tú te imaginas las memorias?
0: Oh, yo recuerdo mi primer campamento de niños.
1: Okay.
0: Yo lo recuerdo como si fuera ayer. Además, recuerdo las actividades, lo que hicimos, los juegos.
1: ¿En dónde fue?
0: Recuerdo uno que fui con mis padres, que nos manejaron hacia Florida.
1: Okay.
0: Y fuimos a una vacación, pero también me llevaron como un campamento. Papá, no, mamá, no, quizás están escuchando, pero recuerda un campamento que me llevaron, un campamento de niños en Florida.
1: ¡Qué buena onda!
0: Y era obviamente cristiano y todo lo demás, pero recuerdo ese campamento.
1: ¿Cuántos días estuviste ahí?
0: Ah.
1: Todo el mes te dejaron
0: No era tan largo. Era de días. Ahora también recuerdo, lo que más recuerdo de niño era los campamentos de Royal Rangers. Era Royal Rangers, lo que no saben, era un grupo de puros varones que íbamos a acampar. Pero sí era el campamento real. Tenías que armar tu carpa, tenías que armar tu baño, tenías que pescar, tenías que hacer todo afuera, tenías que armar tu fuego, tu
1: ¿Pero
0: fogata.
1: ¿Pero eso era de niños?
0: Esto era de niños.
1: No inventes.
0: Y te enseñaban a hacer nudos, te enseñaban cómo armar una fogata.
1: ¿Como los Boy Scouts?
0: Era como los Boy Scouts, pero cristiano. Y yo, yo crecí en eso y fuimos a muchos campamentos, Liz, y esos me encantaban porque éramos varones aprendiendo, te enseñaban cómo cambiar
1: supervivencia, imagínate.
0: Te enseñaban cómo cambiar una llanta.
1: Wow.
0: Te enseñaba cómo, cosas de que...
1: Encender fuego,
0: cómo armar con hacer fogata, cómo armarlo.
1: ¿En serio?
0: Los nudos.
1: Hay muchas cosas que se aprenden dentro de los campamentos.
0: Liz, uno aprende cómo armar su campita también afuera. Y era lo máximo. Y yo creo que cada hombre o niño debería pasar por algo así de aprender lo básico de sobrevivencia.
1: Claro, claro.
0: Algo que me enseñaron bien fino.

0: En ese campamento, todavía lo recuerdo, y era niño, Liz, era
1: Okay,
0: niño.
1: okay.
0: Era literalmente cómo sacar agua y
1: Ajá.
0: cómo filtrarlo a través de piedras y tierra. Cuando salía así, te
1: No.
0: lo ponían en un botecito y lo que sale era purificado. Te enseñaban todas esas cosas.
1: Jamás he tenido enseñanzas de
0: Yo sé que
1: esas.
0: no, si tú estás en un bosque, te vas a morir en horas. En
1: O sea,
0: horas.
1: está.
0: En horas no sobrevives. A mí, en serio.
1: Oye, ¿tú te enseñaron
0: Yo vi.
1: cómo calcular la hora dependiendo de la sombra o
0: Eso,
1: algo así? Yo lo he visto en películas, yo no
0: sí
1: sé.
0: te lo menciona, pero no lo aprendí de niño.
1: No aprendiste.
0: Ahora uno sabe que ahora donde está basado el sol, está basado el horario. Si está encima de ti, estás al mediodía. Si estás a cierta, si está al oeste, es porque ya está atardeciendo. Está al este, es porque está amaneciendo. Basado en el sol, uno sabe los horarios. Más o menos la calculación tan siquiera.
1: Sí, yo he visto cosas así. Sí, son experiencias que yo nunca tuve.
0: Mira, me da risa. Había un documental. No sé en qué canal estaba. Si lo encuentro, te lo envío, Liz. Pero pusieron a unas 20 mujeres en una isla. Y en esa misma isla, del otro lado, pusieron a 20 varones. Todos con las mismas cosas. Dentro de un mes, los hombres ya tienen una sociedad hecha. Sí, en serio, tienen una sociedad. Tenían ya hasta lugar donde ir a relax. Tenían todo listo. Las mujeres en 3 días estaban todas llorando. Vámonos de aquí. Me dio tanta risa.
1: Me lo tienes que enviar,
0: Te lo
1: me lo
0: quiero
1: tienes que
0: enviar.
1: enviar.
0: Estaban como que ya no aguantamos y se pelearon entre ellas y hubo escándalo y yo me quedé pensando. No, nada contra las mujeres, ¿ok?
1: No, no, no, no.
0: Simplemente me puse a pensar en las diferencias de carácter. Sí.
1: Es que ahí está la diferencia. Un hombre, Dios lo capacitó, le dio destrezas.
0: El hombre se puso a cazar, tuvieron barbecues grandes,
1: Exacto.
0: cazaron, buscaron a borregos a salvajes.
1: ¿En
0: Hicieron
1: serio?
0: hasta fiesta y comieron y pescaron y...
1: En las mujeres acá todas
0: Estaban
1: frustradas.
0: muertas de hambre.
1: Me imagino.
0: Estaban buscando cerecitas en las... o berries en los árboles, a ver si comían algo. Era lo máximo.
1: Que depende también dónde creciste. Alguien como yo en ciudad, yo recuerdo que casi no fui a campamentos, pero cuando me mandó mi mamá, era porque la escuela los organizaba, pero nos llevaban a los museos. Ciudad de México está lleno de cultura. Entonces
0: Oh,
1: te llevaban a
0: sí.
1: lugares muy, muy con todo ya puesto. O sea, jamás en mi vida que nos llevaban al parque de Chapultepec, al bosque.
0: Eso.
1: Pero obviamente ahí hay todo, nada de como
0: Sí,
1: en
0: sí.
1: un monte ahí
0: Bueno, este
1: jamás.
0: campamento de los niños va a ser en Monte Sion o encuentro de niños que va a ser del 3 al 6 de junio. Papá, mamá, inscríbalos porque ya es verano y ya estamos en las vísperas de que salen de las escuelas. Llévenlo a su campamento de 6 a 9 años. Este campamento de Monte Sion tiene todo ya listo, Liz.
1: Sí, súper cómodo, va a
0: Súper
1: haber
0: cómodo.
1: calefacción, va a haber aire acondicionado, va a haber comida calientita, va
0: Todo.
1: a haber piscina, su hijo se la va
0: Sí.
1: a pasar súper
0: Nadando.
1: duper. Y si no nada, por ahí creo que también les dan clases de natación. Creo que
0: Hola.
1: Ruth me comentó que ella ha ayudado a niños a aprender a nadar.
0: O lo enseñan como a mí me enseñaron. Tíralo a lo profundo a ver qué
1: Va a salir, no le va a
0: pasa.
1: pasar nada. Ay,
0: Mi
1: no, no
0: papá,
1: haga eso.
0: algo que me gusta, algún recuerdo, hablando de recuerdos de niños, un recuerdo que siempre tengo mis padres es que siempre nos llevaban a nadar, Liz.
1: Sí.
0: A la piscina, sea el YMCA o por acá o por allá, siempre. Y desde pequeños, todos nosotros, los cinco, somos como ahí, como peces, delfines, ahí nadamos y
1: Sí,
0: nos defendemos en el agua.
1: qué bien, qué
0: Y
1: bien.
0: eso fue gracias a mis padres, que tú, es un recuerdo que siempre nos llevaban a nadar o a la playa, pero más que nada a las piscinas, y era algo bonito,
1: Sí, en
0: Liz.
1: las piscinas es donde uno aprende a nadar,
0: Sí,
1: sinceramente.
0: honestamente sí.
1: Y en el mar, yo sé nadar, pero en el mar no me gusta nadar. Respeto mucho el mar. Yo me quedo donde pueda seguir tocando arena, porque, ay, no.
0: Hablando del agua y de nadar, ojalá no hoy no estemos nadando porque va a llover mucho, Liz.
1: A
0: Aquí
1: partir de la una.
0: a partir de la 1 se supone que empieza la lluvia, 75 grados, vamos a subir a 78 el día de hoy. Pero sí viene lluvia, así que estemos listos lo que es hoy, mañana jueves, viernes, sábado. Va a haber lluvia los próximos días en Nashville. Estemos con el paraguas listo, Liz,
1: Bien
0: y
1: pendientes,
0: bien
1: ¿ok?
0: pendiente.
1: Bueno, pues ya, son las 9 de la mañana con 11 minutos. Gracias por estar con nosotros. Recuerde que seguimos dando lectura al libro de Lucas.
0: Y dentro de unos 48 minutos nos toca el primer servicio.
1: Entrar a nuestro servicio de Un Tiempo con Dios.
0: Eso va a pasar aquí a las 10 de la mañana. Uh-huh. Y si usted está escuchándonos en este momento, estás en Nashville, dice, ¿sabe qué? Quiero orar, quiero a escuchar la palabra de Dios un momento, quiero cantarle a Dios.
1: Claro.
0: Lo esperamos una hora solamente, 10 de la mañana, aquí en el 3030 Dickerson Pike, Casa de Dios USA. Tenemos el primer servicio del día. Esta tarde, servicio familiar, Liz.
1: Por supuesto, no se lo pierda. 7 de la tarde en punto. Las puertas se abren desde las 6:30. Así que no se quede en casa. Véngase para acá. ¿Sabes también algo que, bueno, ya estamos a más de la mitad del mes de junio? De mayo, yes. Perdón. Viene junio. Y en yes. junio, aparte de tener lo que es el campamento Encuentro de Niños, vamos a tener un tiempo maravilloso donde vamos a estar en ayuno, en oración, unidos, bendiciendo esta nación americana.
0: Y está en Tennessee, Liz, el mes de junio, ya está decretado
1: sí.
0: como el mes de la familia.
1: Yes.
0: Así que en Tennessee, específicamente lo que está en este estado, ya saben, el gobernador Bill Lee lo nombró, uh-huh. que el mes de junio va a ser conocido como el mes de la familia. Y vamos
1: ya lo
0: a nombrarlo.
1: Ya lo es.
0: Uh-huh. Y me gusta eso, Liz, porque lo que cambia la sociedad, lo que mejora las escuelas, mejora las iglesias y uh-huh. los negocios. Y queremos buenos negocios, Liz, queremos buenas escuelas, queremos yes. buenas empresas, buenos uh-huh. vecindarios.
1: Sí.
0: Todo comienza en la casa.
1: Todo comienza en la casa y una casa que tenga a Dios como primer lugar. Uh-huh. Ahí está, porque puede haber muchísimas casas, pero si Dios no está ahí. Dice la palabra
0: mira,
1: en vano.
0: Y hablando de la familia.
1: Entonces, okay.
0: Listo, una lista. Esto tiene que ver con mi lista, fíjate. Ya que mencionaste eso.
1: Vamos.
0: Tiene que ver con la familia, porque esta lista la agarré de ¿cómo se llama esta página? De Charles Stanley, de... Uh-huh.
1: ¿Momento decisivo?
0: No, es de Charles Stanley. Bueno, se la quita a Charles Stanley, ¿ok? De su página oficial, me gustó
1: Téngale
0: mucho.
1: Téngale paciencia, ya sabe la edad, ¿sí, no? Tranquilos.
0: Pero está bonito.
1: Está bonito. Tú habla.
0: Esta lista tiene que ver con cosas pequeñas, ajá. que todos podemos hacer para fortalecer la familia.
1: Oh, okay.
0: Por ejemplo, comer juntos.
1: Por supuesto.
0: Liz, ¿en tu casa comen juntos todavía?
1: Sí. No frecuentemente, pero sí.
0: Dice aquí, tratemos de comer juntos como familia una vez al día.
1: Te voy a decir algo, aprovéchalo, Josué, porque sí. ya tus hijas van a crecer,
0: yo
1: están
0: sé,
1: en etapa
0: yo sé.
1: De ya se van al college y o trabajan y eso ya no es tan fácil.
0: Mis hijas están en la edad donde mi esposa prepara la comida y ellas dicen, me lo llevo al cuarto, me lo llevo a la sala y tenemos que pelear con ellas. No, es en la sala, vamos a comer todos juntos.
1: En la mesa.
0: Compartir la mesa ayuda a conversar y mantener una unión familiar.
1: Uh-huh.
0: Parece algo súper clásico y hasta de la vieja escuela, pero funciona.
1: No, funciona y es vital, ¿ok? Porque hoy más que nunca se necesita tener esa comunicación.
0: Otra cosa pequeña que podemos hacer para fortalecer la familia según esta lista, escuchar de verdad cuando alguien habla, Liz.
1: Claro.
0: Hablar menos y escuchar más.
1: Y respetar los
0: yeah.
1: puntos de vista. No decirle, no.
0: Eso es
1: analiza.
0: Difícil.
1: Es bien difícil, pero tienes que aprender.
0: Otra es dar gracias, Liz, por las pequeñas cosas.
1: Ay, sí.
0: Cuando tus chamaquitos le dejan el baño limpio después de cepillarse los dientes y lo demás, díganle gracias.
1: Yeah.
0: Quiero que ellos sepan que tú agradeces el esfuerzo.
1: Yeah.
0: Cuando vacían los platos y lavan sus platitos después de comer, denle gracias.
1: Yes. Aunque después usted lo tenga que volver a lavar porque no lo lavaron bien.
0: Oh, también.
1: A veces pasa, pero enséñale, pero no le quites esa costumbre, bonita costumbre.
0: Ayer mi esposa hizo taquitos así como fritos.
1: Ajá, flautas.
0: Lo máximo, Liz.
1: Ajá.
0: Pero mi hija chiquita ensució todo el piso. Ella pero me gustó su actitud, sacó la escoba
1: ajá.
0: y se puso a barrer.
1: Bien. Creo,
0: pero obviamente la mitad de todo estaba seguía en el piso cuando terminó.
1: Ya. Yeah.
0: Pero me gustó su actitud que intentó barrer y después yo dije, bien, mija, le enseñé a ella cómo barrer
1: uh-huh.
0: para que lo hiciera mejor. Pero son esos momentos, Liz, que son buenos.
1: Son buenos,
0: y fíjate,
1: sí.
0: lo recibió bien y, así lo hago, así lo recojo con la pala
1: ajá.
0: y uno se mete en la basura.
1: ¿Ves? Diferente a que se le hubieras dicho, ni sabes barrer.
0: Ni sabe barrer. O sea, aprende a barrer.
1: Sí, no.
0: Hay que estar muy vieja para que estés así.
1: Sí, no te da pena, ¿qué van a decir?
0: Lisa, esto es pura trauma a nosotros, ¿verdad?
1: Ay, sí.
0: ¡Qué horror!
1: ¡Ay, Dios mío!
0: Ok, Okay, otra cosa que fortalece la familia, según esta lista de que encontré de el reverendo Charles Stanley, uh-huh. es apagar el celular durante momentos familiares.
1: Yes.
0: Apaga el celular un momento. Uh-huh. Póngalo a cargar, pero apágalo, o algo, pero no lo tenga con usted en las reuniones familiares de estudio bíblico en la casa. Uh-huh.
1: Ponlo a un lado, o sea, déjalo tantito.
0: Ore como familia.
1: Yes.
0: También... celebre pequeños logros de cada miembro. Uh-huh. La chiquita que tuvo tu esposa tuvo un evento y le fue bien en el evento. Vamos a celebrar eso.
1: Felicítala, celébrale, claro.
0: Reír y hacer tiempo juntos para divertirse también, Liz, es importante.
1: Por supuesto.
0: Vaya, mira, algo que mis hijas me han dejado claro a mí, Liz. Ellas casi no recuerdan lo que le he comprado para su cumpleaños, Navidad, pero recuerdan cada viaje.
1: Okay.
0: Toda vacación, aunque sea grande o pequeño, las recuerdan. Ellos recuerdan los momentos, aproveche los momentos. Vaya a esas vacaciones, disfrute el tiempo con la familia, mm-hmm. que el tiempo no regresa, Liz.
1: Así es, aproveche, disfrute. Y todas esas pequeñas cosas no las compra el dinero, sinceramente.
0: Y el número uno, según esta lista, cosas que podemos hacer para fortalecer la familia. Este me gusta mucho, Liz. Dígale te quiero de vez en cuando a tu familia.
1: Claro.
0: A tu esposo, dígale te quiero. Aunque esté todo reñudo y feo ahí, machucado. un te quiero lo va a hacer esforzarse más, te lo aseguro.
1: Okay.
0: Mujeres, ustedes no entienden lo maravilloso que es cuando usted le dice al esposo que lo aprecia. En serio, o dígale, ¿sabes qué? Te respeto, te honro. Hey, mujeres, se lo ganaron. El hombre va a hacer todo lo que usted diga, promise you.
1: Okay.
0: Dígale te quiero a tus hijos.
1: Yeah.
0: Nunca está de más de recordarle el amor a alguien, Liz. Eso es el número uno.
1: Mm, okay.
0: ¿Es que te gustó la lista?
1: Me gustó, está bonita tu lista. Estuvo buena. Y usted tampoco lo olvide, ¿ok? Esos buenos consejos que le estamos dando aquí, por favor.
0: Hay que vivirlos.
1: Yeah.
0: Y yo que lo compartí, tengo también que mejorar en muchos de estos, así que no me sientan mal, ¿ok? Yo lo leí y dije, híjole, ese es para mí, ese también es para
1: oh,
0: mí.
1: Oh, my goodness.
0: Es que también tengo que mejorarles.
1: Sí, yo
0: y
1: sé.
0: Y todos podemos mejorar.
1: Claro que sí.
0: Todos.
1: Reconociendo que nos falta en esta área o en la otra, quizás en todo. Pero se puede, aún hay oportunidad para mejorar.
0: Y uno que no está en la lista, yo lo voy a añadir, es ayudémonos más mutuamente.
1: Okay.
0: Si ves a tu hombre, si ven a su esposa ahí batallando porque cocinó, le tuvo que recoger los chamaquitos, tuvo que hacer lo demás, estuvo limpiando la casa y estuvo planchando, y ve que los platos están sin guardar, ¿qué vas a hacer como hombre?
1: ¿A guardarlos?
0: ¡Guarde los platos, caramba! Vaya, acomode el plato. Y mujer, si usted ve que el hombre llegó todo... como que lo machucó un camión del trabajo, llegó todo ahí.
1: Ya. Yeah.
0: Llegó ahí y créame, mujeres, también ayúdelo.
1: ¿Por qué no?
0: Ayudémonos mutuamente, Liz.
1: Ok.
0: Ok, yo creo que se faltó en la lista y me gustaría añadirlo.
1: Ayudarse.
0: Pequeños actos de servicio también, Liz, demuestran amor, así que claro, no olviden eso. Okay?
1: Claro.
0: Eso es muy importante.
1: Claro, ahí está. Yeah. Oye, ¿sabes qué noticia me está causando mucha, no sé, euforia, creo? Me está poniendo contenta. ¿Por qué no?
0: ¿Qué noticia?
1: Aunque yo no soy fan de los deportes para nada.
0: Yo amo los deportes.
1: Yo sé.
0: Pero dime cuál es.
1: Ya está aprobado para el 2030 que Nashville sea la sede del Super Bowl.
0: Sí.
1: O sea, I'm like, ¿y eso qué? Yo lo pienso y alguien que no le gustan los deportes va a decir más tráfico, más gente. Pero estoy viendo que va a traer muchas buenas cosas para la ciudad, para el estado.
0: Fue rumor hace 2 semanas de que Nashville, debido al nuevo estadio que están construyendo, uh-huh. el nuevo Nissan Stadium, que iba a tener un Super Bowl. Pero ayer lo confirmó la Liga Nacional de Fútbol Americano,
1: uh-huh.
0: que Nashville sí va a tener un Super Bowl en el 2030.
1: Ya es un hecho.
0: Ya saben, Uncle Edge está disponible, Halftime Show. Estamos listos para cantar, hey Paco, what you doing? Y Paco dice.
1: This.
0: Vamos a cantar glorioso.
1: Ajá.
0: Vamos a cantar con todas mis ganas.
1: Ajá.
0: Vamos a cantar Jump, Please.
1: Oh, yeah.
0: Sobre todo. Es un show fantástico.
1: Claro que sí, ya lo sabe. Alguien avísenle a los productores.
0: Y la gente va a estar, regresen al Bad Bunny.
1: No, fuera broma. Felicidades a la ciudad de Nashville,
0: sí.
1: que ya es oficial
0: sí.
1: para el 2030 estará aquí un Super Bowl.
0: Claro.
1: Yo no quiero ser parte de eso. Es una locura total.
0: A mí me encantaría ir al Super Bowl.
1: Pues ya de haciendo cochinito.
0: Desde el 2030. Sí tengo tiempo, fíjate.
1: ¿Tienes tiempo?
0: Es 2026.
1: Tienes 4 años prácticamente.
0: Tengo 4 años para boletos para el Super Bowl.
1: Yeah.
0: Ahora, esto acaba de ser mi problema. Cuando ahorre ese dinero,
1: ajá,
0: voy a querer comprar un carro mejor. ¿Qué van a estar caros? Van a estar caros.
1: Ya, yeah, ya. Yeah.
0: Cada boleto de Super Bowl está en los miles de dólares.
1: Mm-hmm.
0: Para ver un partido.
1: Pero son experiencias únicas en la vida, Josué.
0: Para ver un partido de 3 horas, no sé si vale la pena. Ahora, si los Titans llegan ese año,
1: sí vale la pena.
0: Ay, creo que sí va a valer la pena.
1: Porque bueno, tienes
0: que
1: solo
0: los
1: una
0: Titans
1: opción.
0: Vayan y lleguen al Super Bowl en cuando tengan el estadio en casa, se va a hacer otro nivel.
1: Bueno, Josué, tienes la opción de arrancar ya a hacer ahí tu guardadito,
0: okay,
1: tu cochinito.
0: Okay.
1: Y ya que llegue, que esté cerca el tiempo, tú decides, ¿carro nuevo o vale la pena el ticket?
0: Si están los Titans, ahí sí vale la pena.
1: Nada más, te voy a dar una recomendación. Tú haz tu ahorro.
0: Okay.
1: Y cuando empiecen a salir a la venta los boletos, tú agarra tus boletos porque van a estar más económicos. Aún sin saber quién va a llegar o quién no va a llegar, pero tú agárralos. A la mera hora los puedes revender.
0: Lo que me asusta es que en el 2030 mi hija chiquita va a tener quinceañera también, así que creo que ahí se va a ir la plata.
1: Ahí
0: se va a ir la plata.
1: Ahí se va a ir la plata, olvídate del Super Bowl.
0: Sí, olvida todo.
1: Bueno, pero también, ¿tu hija sí quiere 15 años?
0: Son bien niñas, Liz, son bien así...
1: Oh.
0: Ya la que tiene 13 años ya está como que, papá, quiero esto para mi quinceañera, quiero esto para mi... Así son.
1: Oh, oh.
0: Ellas quieren sus quinceañeras y amo que lo quieren porque son princesas, ¿me entiendes?
1: Sí,
0: son
1: sí,
0: así.
1: Sí, sí.
0: Tienen esa mentalidad bien...
1: Ya se ven ellas con su vestido.
0: Con su vestido y ya,
1: oh,
0: quieren sus
1: wow.
0: quinceañeras.
1: Ah, ya, olvídate del Super Bowl. Empieza el cochinito. Ya lo hubieras empezado.
0: Ah.
1: ¿Y este hombre que sin money, cómo le va a
0: 9:23, buenos días a todos. Recuerden, dentro de unos 30 y algo minutos tenemos el primer servicio aquí en Casa de Dios a las 10 de la mañana. Lo esperamos todos. Así que aquí en el templo menor de Casa de Dios vamos a tener el servicio. Venga, si no le tocó trabajar,
1: ajá,
0: o si te puede tomar un almuerzo rápido, lo esperamos aquí en el 3030 Dickerson Pike. Ya saben, ¿ok?
1: Oye, o una mejor, o si puede, venga y traiga almuerzo.
0: ¡Eso!
1: ¡Ey!
0: Liz, preguntas para ti, falso o verdadero, vamos.
1: ¡Ay, ay, ay!
0: Vamos a jugar falso o verdadero, ayuden a Liz. Buenos días, mi tía Napo, buen día también. Híjole, quiero estornudar, ay, no puedo. Estoy en el
1: no
0: aire.
1: Estornuda, eres humano, número 6. Okay. Solo cierra el micrófono.
0: No, ya, se me fue.
1: Ah, ok, qué bueno.
0: Ok, número 6, falso o verdadero, ayuden a Liz, ok, ahí va. Ah, no, esa no es la pregunta, esa era otra cosa. Aquí va, ok. Albert Einstein ganó un premio Nobel. ¿Falso o verdadero? A ver, al famoso Albert Einstein. ¿Ganó el premio Nobel? ¿Falso
1: no.
0: o verdadero?
1: Falso.
0: No, verdadero. Él sí ganó el premio Nobel.
1: No te creo.
0: Él lo
1: ¿en
0: ganó
1: vida?
0: En vida. Por relatividad, él lo ganó.
1: Ok.
0: Ahí está.
1: Ahora lo sé. Empecé mal. Vamos, gente.
0: No se preocupen.
1: Hacer mejor.
0: Ayuden a Liz.
1: Número 5 cayó.
0: Número 5, la capital de Australia es...
1: pensé que iba a decir la capibara.
0: No, la capital de Australia es Sydney. ¿Falso o verdadero?
1: Sí, verdadero.
0: ¿Falso?
1: No es cierto.
0: Es falso, se llama Canberra.
1: Yes, es cierto, Sydney es su ciudad más famosa.
0: Es más famosa.
1: Y la ópera y todo. Ay,
0: pero no es Sydney, todo el mundo no. piensa que Sydney yeah. es la capital de Australia y no lo es.
1: Ya. Yeah.
0: Vas muy mal, Liz.
1: ¡Ay, qué onda! Es mitad de semana, estoy cansada.
0: Okay.
1: Uno.
0: Número uno. Esta sí te la vas a ver. Oh, esta es fácil para
1: ¿creerás?
0: Ti.
1: ¿Creerás?
0: Oh, yo sé que sí. Me lo has dicho a mí.
1: ¿Oh, sí?
0: La Gran Muralla China se puede ver desde el espacio, ¿sí o no?
1: Falso.
0: Falso. Bien hecho,
1: no se
0: Liz.
1: Ve, no se ve.
0: ¿Viste que sí?
1: Ya. Yeah.
0: Ok, ahí vas. Ya va agarrando trayectoria, la hermana.
1: Ahí va.
0: Número dos.
1: Ok.
0: El Titanic se hundió en su primer viaje. ¿Falso o verdadero?
1: Sí, verdadero.
0: Sí, en su primer viaje, Liz.
1: Todavía okay, no recuerda eso tan feo. Si va a Gatlinburg, visite el Museo del Titanic, es muy padre. 4. ¿Has
0: número entrado? He ido.
1: Sí, está padre.
0: Ahora en el Museo del Titanic, allá, no sé si viste una parte donde está el nivel de frío que está el agua.
1: Ay, sí,
0: puedes meter la mano. Y esa cosa,
1: oh,
0: no, te prometo que no tardas ni 10 segundos sin estar... congeladísimo, Liz.
1: Sí.
0: Es horrible, estuvo horriblemente frío.
1: Te dan la oportunidad y eso está oscuro porque simula yeah. cuando la gente pues comenzó a caer al agua y metes la mano y yo no puedo imaginar. No, esa gente murió instantáneamente, José.
0: Ya le habías
1: eso
0: tirado,
1: no
0: era el 4.
1: Bueno, ok, lo siento.
0: Napoleón Bonaparte fue emperador de Francia, ¿falso o verdadero?
1: Emperador de Francia, sí. Napoleón.
0: Napoleón Bonaparte. Fue emperador de Francia, falso o verdadero.
1: ¿Qué dice el público? No, no sé. No quiero regarla.
0: Yo siempre hablo de Napoleón Bonaparte. Debes saber este listo.
1: No me acuerdo, Josué.
0: Vamos, él fue emperador de Francia, falso o verdadero. Mientras tanto, Liz está pensando en su nuevo amor, Napoleón Bonaparte.
1: No que ver.
0: Recuerden todos llamarnos a casa de Dios si quieren oración, el estudio de la semana. Informen sobre todas las actividades. Viene el encuentro de niños, ya saben, del 3 al 6 de junio.
1: Yeah.
0: Va a ser en Montesión, va a estar maravilloso. Llamen 615-262-2511 para inscripciones. Papá, mamá, inscriba a sus chamaquitos a su campamento. Pero la pregunta
1: puede
0: es...
1: Ser que, Napoleón puede ser que es verdadero.
0: Bonaparte, fue emperador de Francia.
1: No sé.
0: ¿Pero vas a decir qué?
1: ¿Verdadero?
0: Un aplauso para ti, Liz.
1: ¿Sí?
0: Sí, claro
1: okay,
0: que sí.
1: ¡Fue la chiripa!
0: Y fue emperador de Francia.
1: Ok. Oh, my God, está muy
0: la lindo. Última, la última. Okay, te va okay. bien, te va bien. Okay, ya, va. Ya vas, oh, ya vas no, varias no. buenas.
1: Ok.
0: Ok.
1: ¡Seis!
0: Número seis. Ah, ya te di el seis, te voy a dar el 12. Ok, la Mona Lisa fue pintada por Leonardo da Vinci. ¿Falso o verdadero?
1: Sí, verdadero.
0: Bien hecho, Liz. Yeah. ¿Quieres una más o ya no?
1: Sí, está bien.
0: ¿Una más?
1: Sí, una más.
0: Vas bien. Estoy orgulloso de ti, Liz.
1: Ay, yo sé.
0: El número uno te la di, te voy a dar el 11.
1: Ok.
0: El idioma más hablado del mundo es el inglés. ¿Falso o verdadero?
1: Falso.
0: ¿Cuál es
1: actualmente
0: entonces?
1: Es el chino mandarín.
0: No, así es.
1: Obvio. You know. Yes.
0: Comenzó mal, pero hizo las últimas demasiado bien, Liz. Tengo
1: está.
0: Muchas más, si quieres regala.
1: No, no, gracias, no, gracias.
0: Digo, tengo muchas.
1: No, mala onda contigo, ¿por qué quieres que la riegue?
0: No quiero que la riegue, pero tengo muchas más si te quieres desafiar ahí un poco más.
1: Ok, vamos.
0: Okay.
1: ¿Por qué no?
0: ¿Una más? ¿Podemos? ¿En serio, una más?
1: ¿En serio? Oh, vamos.
0: Es mexicana.
1: Seis.
0: Me metí con su orgullo y lo hizo, fíjate.
1: ¡No es eso!
0: Ya te di el 12, te voy a dar el 18. Ok, la última.
1: Okay.
0: El muro de Berlín cayó en el 1989. ¿Verdadero o falso?
1: Creo que es verdadero.
0: Otro aplauso para
1: sí.
0: mí.
1: Sí.
0: Ok, ya. Hasta me das miedo. Va muy bien.
1: Para que vean, así se juega, así señores. Se juega, caramba. Con conocimiento.
0: Eso es todo.
1: No, estuvo bueno, estuvo bonito juego. Y ya, vámonos, porque tenemos que prepararnos para nuestro servicio.
0: En media hora tenemos servicio para todos a las 10 de la mañana. Ya saben, si le tocó lunch break, le tocó no trabajar por alguna razón, lo esperamos aquí en el 3030 Dickerson Pike. Liz va a cantar, vamos a escuchar la palabra, vamos a adorar a Dios.
1: Vamos a hacerlo.
0: Va a ser un servicio súper, súper poderoso, pequeño, pero efectivo y te va a bendecir mucho. Solamente de 10 a 11 de la mañana.
1: Yes.
0: Y esta tarde, servicio familiar aquí en Casa de Dios, en el 3030 Dickerson Pike, en Casa de Dios, yo sé, lo esperamos. Liz, ¿qué nos faltó mencionar?
1: Nada, cuídense mucho, pórtense muy bien y bueno, pues nos vemos aquí a las 12 de mediodía una vez más, ¿ok?
0: Claro.
1: A través de esta página. Recuerde continuar dando lectura al libro de Lucas. Estamos aprendiendo muchísimo y siga disfrutando de la programación. Cuídense.
0: Y Liz, sabe que me voy la próxima semana, ¿verdad?
1: Yo
0: necesito,
1: sé.
0: Necesito que pase una cosa.
1: ¿Qué?
0: Que baje la gasolina. Oren por esto, mi gente. Chao, nos vamos.
1: Yo quiero que baje también.
0: Denle like, compartan el show. Chao, yeah, mi gente. Chao. Bye, bye.

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0: A continuación, el devocional en contacto de hoy.
1: La lectura bíblica de hoy es Lamentaciones capítulo 3, versículos 21 al 23. Esto recapacitaré en mi corazón, por lo tanto, esperaré. Por la misericordia de Jehová no hemos sido consumidos, porque nunca decayeron sus misericordias. Nuevas son cada mañana. Grande es tu fidelidad.
0: Nuestra fe no se basa en sentimientos o pensamientos ilusorios. Descansa sobre algo mucho más sólido. Consideremos siete aspectos fundamentales del cristianismo. En primer lugar, Dios es. La fe debe estar edificada sobre la sencilla confesión de que el Señor es real, Él existe y es Dios. El segundo aspecto, Dios es amor. Se interesa por nuestra vida y desea relacionarse con nosotros. El siguiente es que Dios es justo. Su justicia es perfecta aun cuando nos disciplina con amor. También Dios lo sabe todo. Conoce nuestro corazón, nuestro dolor y nuestras preguntas. Nada puede sorprenderlo ni escandalizarlo. Además, Dios está en todas partes. No hace falta que nos preguntemos dónde está. Donde estemos, ahí Él estará. Asimismo, Dios es todopoderoso. No hay nada más grande que Él. Sin importar cuán enormes parezcan sus desafíos y sus dolores, usted puede superarlos en el poder del Señor. Y por último, Dios es fiel. No importa cuán lejos se haya alejado, Él nunca se rinde con usted. Haga lo que haya hecho, siempre lo recibirá de vuelta en casa. Cuando surjan dudas o las circunstancias le sacudan, vuelva a estas verdades sólidas e inmutables.

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2: Vamos a dar gracias a Dios. Su amor es para siempre. Amén. Fuerte ese aplauso.

0: Está orando la antorcha encendida a la República de Colombia, la pastora Marlene James, a través de la red Radio Vida. Padre, en el poderoso nombre de Jesús, hoy bendecimos tu nombre, Señor. Hoy te damos gracias, Señor, por la familia, Señor, de Tennessee, de Colombia, de Venezuela. Padre, bendecimos la familia, Señor. Padre, cancelamos todo espíritu de división. En el poderoso nombre de Jesús, todo espíritu de contienda, en el poderoso nombre de Jesús, y declaramos, Señor, que en las familias hay un espíritu de unidad, en el poderoso nombre de Jesús. Declaramos que tu Espíritu Santo llena cada familia en esta hora, en el poderoso nombre de Jesús. Padre, llénanos de tu presencia, Señor. Padre, dale sabiduría, Señor, para levantar hijos en el temor de Dios. Padre, yo declaro tu gracia sobre cada familia en el poderoso nombre de Jesús. Todo plan de las tinieblas con la familia es cancelado en el poderoso nombre de Jesús de Nazaret. Yo declaro y decreto tu salvación sobre cada familia en el poderoso nombre de Jesús. Yo declaro que las familias se acercan a ti, Señor, y encuentran salvación en el poderoso nombre de Jesús. Pero no solo salvación, encuentran liberación. Gracias, Señor. Amén. Está orando la antorcha encendida de la República de Colombia, la pastora Marlene James, a través de la red Radio Vida.
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Estas palabras son de Dios, dirigidas a nuestras vidas por el obispo José Rodríguez, de Casa de Dios USA, Nashville, Tennessee. Recuerda, si realmente quieres ser una persona próspera, sana, feliz y llena de paz, te pones a orar, te pones a leer la Biblia, te congregas, te involucras en la obra de Dios, pides sabiduría, mi Señor Jesucristo te inundará de abundante sabiduría. ¿Te imaginas una persona llena de sabiduría de Dios? Las cosas gloriosas que harías y lograrías. Acuérdate, Salmo capítulo 60, versículo 12. Todo depende de ti. Pon tu mente a volar, pon tu mente a proyectar, pon tu mente a crecer. No desperdicies la maravillosa mente que tienes. Ponle Biblia. Nunca lo olvides. Shalom. Estas palabras fueron de nuestro querido obispo José Rodríguez, de Casa de Dios USA, Nashville.

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Soy la antorcha de oración desde la República de Guatemala, Leslie Cabrera, orando a través de la red de Radio Vida. Señor amado, te agradezco por todo aquello que tú me das día tras día. En este día yo te pido que como iglesia podamos ser efectivos en llevar tu palabra. También hacer un testimonio poderoso de unidad para bendecir y animar a las personas que nos rodean. Padre Dios, danos un deseo ferviente de fortalecer nuestra fe en medio de cualquier situación. Ayúdanos a buscar tu presencia, tu paz, tu poder y tu amor cada día. Que tú seas nuestra prioridad. Renuévanos cada día y ayúdanos a ser efectivos al alcanzar a los demás para tu reino, para que se llenen de tu poder y de tu amor. Danos hoy una revelación nueva de ti, que mantengamos nuestro espíritu ardiendo con la llama de tu Espíritu Santo, Dios. Oro por las generaciones futuras, que sean sensibles de tu voz y todavía más efectiva en el deseo de llevar tu palabra a todas las naciones. Que tu iglesia brille con tu luz de tal forma que las personas a su alrededor anhelen recibirte y vivir para ti. Leslie Cabrera ha orado desde Guatemala para todas esas personas que han escuchado. Bendiciones. Oró la antorcha de Guatemala.

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2: ¿Esperas tú una herencia? Sea grande o pequeña la herencia, la realidad es que tendrás algo que antes no tenías. Sea un ranchito o una mansión, unos cuantos pesos o muchos millones, un simple anillo o varias joyas, unos pocos bonos o múltiples inversiones, el hecho es que una herencia incrementa tus posesiones. Por otra parte, generalmente para recibir la herencia, el que te nombra como heredero tiene antes que morir. Añadir a tus bienes y gozar el beneficio de una herencia significa la muerte para tu benefactor. Pero aunque sientas mucho la muerte de esa persona, ¿rechazarías lo que te deja? Dice la Escritura que Cristo es mediador de un nuevo testamento para que, interviniendo muerte para la remisión de las transgresiones, los llamados reciban la promesa de la herencia eterna. Porque el testamento con la muerte se confirma, pues no es válido entre que el testador vive. Esa herencia eterna que Jesucristo quiere darte se hace posible por su muerte, y la Biblia la describe como incorruptible, incontaminada e inmarcesible, reservada en los cielos. Aunque maravilloso para nosotros, piensa en lo que significó para Cristo. Entonces, ¿qué te impide recibir esa herencia? Nosotros por naturaleza somos como el hijo malo y rebelde, sin nada en nosotros que merezca que el Padre, al momento de hacer su testamento, nos nombre herederos. Pero Dios ama tanto a aquellos a quienes Él creó, que hizo todo lo necesario para que, a pesar de nuestra rebelión y desobediencia, recibamos herencia. Siendo Él el Padre perfecto, cuya santidad no puede ser ofendida sin que se haga justicia y se castigue el pecado, Él mismo hizo provisión para que alguien pagara por esos pecados y transgresiones en sustitución nuestra. La muerte de Cristo, el mediador del Nuevo Testamento, hace posible el perdón de nuestras transgresiones y la asignación de la herencia. Tú seguramente no despreciarías lo bueno que tus padres o cualquier otra persona te dejaran en su testamento. ¿Cómo rechazas entonces la herencia de Dios en Cristo?
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Un novelista inglés escribió estas profundas palabras: siembra una acción y cosecharás un hábito. Siembra un hábito y cosecharás un carácter. Siembra un carácter y cosecharás un destino. Es fácil perder la conexión entre nuestras acciones y el destino final. Entre ambos están los hábitos y el carácter, los cuales definen cómo vivimos y qué logramos. Hoy, usted y yo realizaremos cientos de acciones. Es importante recordar lo que dice la Biblia: los pasos del hombre los ordena el Señor. No debemos perder de vista cómo nuestras acciones diarias influencian el destino que alcanzamos. Al tomar decisiones hoy, pensemos en el legado que estamos construyendo para el mañana. Le habla David Jeremiah, animándole a que tome el camino a una vida nueva. Descubra el destino de Dios para su vida en Su Minuto en la Biblia.

0: 12 del mediodía con 4 minutos. Hola, ¿qué tal? Muy buenas tardes, bienvenidos. El día de hoy, miércoles 20 de mayo del año 2026, agradecidos con el Señor, bendecidos en sobremanera y, bueno, pues también listos para poder disfrutar de este horario en el cual, a través de su cadena Radio Vida, pues le traemos la palabra de Dios, lo más importante para nuestro espíritu. Todo lo exterior, claro que se supone que debe estar bien, pero lo más importante es nuestro interior. Y por eso llegamos a este horario en el cual le llevamos y le acompañamos durante su hora de almuerzo para que usted pueda degustar de sus alimentos y a la misma vez también crecer en el conocimiento de la palabra de Dios, desarrollar la fe y por supuesto que nuestros espíritus sean edificados. Día nublado en la ciudad, hay viento también, hay posibilidades de lluvia, así que por favor traiga ahí a la mano un buen paraguas, ¿verdad? Un impermeable para poder protegerse. Y la temperatura actual es de 81 grados Fahrenheit. Recuerde que estos días la temperatura ha subido considerablemente, ya se sienten temperaturas veraniegas más que de primavera, aunque aún no llegamos al verano, pero sí ya estamos muy cerquitas. 81 grados Fahrenheit aquí, totalmente nublado. Albany, Kentucky, ¿cómo están? Saludos, bendiciones. 84 grados Fahrenheit, la temperatura por allá. Y Columbia, Tennessee, bueno, ellos tienen 72 grados Fahrenheit y ya está lloviendo por allá en Columbia, Tennessee. Así que bueno, pues ahí está la información. Lo que resta de la semana, pues también estaremos teniendo presencia de lluvias toda la semana y también el comienzo de la semana que viene, ¿ok? Ahorita, si usted está en la hora de lonche, déjeme le digo que aproximadamente a partir de la 1 de la tarde comenzará a llover fuertemente. Se dice que es tormenta la que se avecina aquí en nuestra hermosa ciudad, la ciudad de la gente de pacto, Nashville, Tennessee. Salimos ya de nuestro primer servicio, un tiempo con Dios, un tiempo glorioso, en donde pudimos compartir, aprender juntos. Fue una dinámica muy diferente la que hoy estuvimos utilizando en nuestro primer servicio. Recuerde, si usted no pudo llegar a este primer servicio, no se preocupe, porque tenemos un servicio a las 7 de esta noche, así que nadie se quede en casa, puede acompañarnos. Las puertas se abren desde las 6:30 de la tarde. Una vez dicho esto, pues ya lo sabe, esta es su casa, esperamos que usted pueda llegar por acá, conocerle, bendecirle y que pueda ser edificado a través de la palabra del Señor. Continuamos dando lectura al libro de Lucas. Lucas es un libro maravilloso relatado por un médico. Lucas era un médico, no judío, pero fue testigo y también escuchó miles de relatos, no solo testigo ocular, sino también muchas de estas escrituras fue por relatos que le fueron dados a él. Y hasta el día de hoy seguimos hablando de estos. ¡Qué maravilla! Y qué bonito ejemplo nos da el doctor Lucas de poder no solo ser testigos, sino también escribirlo, dejarlo testificado para que en generaciones futuras y futuras y futuras, pues también se pueda compartir todo lo que usted haya hecho. Recuerde, este es el relato de la vida de Jesús, ¿verdad? Desde su nacimiento, pero nosotros también, al igual que Jesús, tuvimos un tiempo para nacer y también vamos a tener un tiempo para deceder de esta tierra. Pero qué bonito que haya alguien que pueda dar un testimonio de nosotros. Qué bonito que haya alguien que diga, oh, yo conocí a ese hombre, yo conocí a esa mujer y puedo, soy testigo y doy fe de que hacia esto, hacia el otro, no sé qué es lo que usted está haciendo. Pero si no está haciendo nada, bueno, hoy es el día para que comience a despertar, a poder poner por obra todos esos, a poner en acción, no por obra, en acción todos esos dones, talentos que tiene por ahí que aún no está utilizando. Es vital para nosotros poder hacer uso de todas esas cosas que en los que somos diestros para poder usarlas y ponerlas a disposición de lo que es el servicio de la casa de Dios. Si usted ya lo está haciendo, bueno, mucho mejor. Qué bueno, felicidades. Vamos ya a recibir con mucha alegría a nuestro queridísimo pastor Fisher Ayala, quien desde la isla de San Andrés en la República de Colombia ya se encuentra con nosotros. Buenas Hola tardes. Hola, ¿cómo está?
1: Muy bien, gracias a Dios. Contento de poder encontrarme con toda esta maravillosa audiencia, contigo en cabina, todos los demás del equipo. Uh-huh. Es un privilegio poder compartir la palabra de Dios.
0: Así es, para nosotros estamos aún más contentos, gracias a Dios nos escuchamos perfectamente y así seguirá, Señor, en el nombre de Jesús.
1: En el nombre de Jesús.
0: Sí, Pastor Fisher, yo sé que cada miércoles le esperamos aquí con esa alegría, con ese cariño, pero también con una expectativa grande de que Dios nos hable a través de usted. Siempre lo ha hecho y yo sé que hoy no va a ser la excepción. Sí, me gusta ese amén, amén. Y bueno, por acá nosotros hoy gozando de un día totalmente nublado, a la expectativa de que llegue una fuerte tormenta, pero nada, todo bien. ¿Y allá qué tal? ¿Cómo va todo?
1: Pues han sido días bastante calurosos, con algunos picos de salpicón, de lluvia, llovizna, realmente, sí, con una humedad muy alta, cerca de un 84% de humedad, lo que da unas temperaturas bastante fuertes, sobre 80 grados Fahrenheit.
0: Wow.
1: Sí, muy, muy alto, realmente, de día y de noche. Ha estado muy fuerte. Y algunos dicen que para el próximo semestre podremos tener huracanes. Estamos confiando en Dios que no sea así.
0: No.
1: En el nombre de Jesús.
0: En el nombre de Jesús.
1: Entonces, pero disfrutamos de todo lo que Dios permite.
0: Claro, ¿sí? Claro.
1: ¿Por qué? Porque, entre otras cosas, el ser humano somos bastante cambiantes. Queremos frío cuando estamos con calor, queremos calor cuando estamos con frío.
0: Sí.
1: Entonces, tenemos que aprender a disfrutar un poquito más de todo lo que Dios nos da.
0: Correcto, correcto. Diría yo a verle el lado positivo a todo. Por ejemplo, ahorita nosotros, aquí tenemos en el estado de Tennessee, cierta escasez de agua. Dicen que los lagos, los ríos no están tan, su nivel está un poco más bajo de lo normal para esta temporada. Y qué bueno, porque se supone que hoy comienza la lluvia y hasta el martes, miércoles de la semana entrante va a estar cesando esta lluvia constante. Entonces estamos felices, decimos, ¡ay, va a llover! Pero no nos quejamos, al contrario, agradecemos, porque sabemos que este estado necesita esa agua. Y pues llega justo a tiempo.
1: Gracias a Dios, qué bueno, qué bueno.
0: Por otro lado, me llama la atención que me comenta que dice que por allá les pronostican posibles huracanes. ¿Esto es algo habitual ahí en la isla de San Andrés?
1: Desafortunadamente debo decir que sí.
0: Wow.
1: En el segundo semestre del año generalmente se dan esos fenómenos, sobre todo cuando las primeras semestres son muy secos, como este caso, que son muy calientes. Entonces hay unas depresiones tropicales que hacen que las brisas se recojan y como si se soltaran de sopetón, ¿sí? Y se forman los huracanes. Pero bueno, esperamos que no se dé.
0: Claro,
1: sí, me imagino. Y si se llegan a formar, pues que no lleguen hasta acá, que se disipen en el mar.
0: Correcto, correcto, claro. Y que pues no haya ninguna pérdida humana, ¿verdad? Que es lo que siempre más se cuida. Y creo que, al igual que acá, me imagino que si eso sucede, les comunican las autoridades para poder evacuar a tiempo y no estar presentes durante él, ¿verdad?
1: Pues más que todo es estar en casa. Las evacuaciones son para el tema costero. Hace un par de años estuvo en Providencia, golpeado por un huracán categoría 7.
0: Oh, wow,
1: fuerte. Ha sido el más fuerte que ha golpeado Colombia, toda Colombia, y hubo un daño del 97% de la isla fue destruido.
0: Oh, my goodness.
1: Sí, fue muy, muy fuerte. Realmente fue muy fuerte. Es terrible. Pero bueno, lo bueno es que, gracias a Dios, fue mínimo las pérdidas humanas. Porque para ese nivel debía ser realmente
0: catastrófico.
1: Pues una destrucción del 97% de la isla, sí, debía ser pues muy terrible.
0: Wow.
1: Sí.
0: Claro.
1: Desafortunadamente murieron 4 personas, pero 4 personas para 97% de destrucción de la isla.
0: Entiendo. Sí.
1: Sí.
0: Sí, sí, sí. Bueno. Estaremos orando también por eso.
1: Claro que sí, muchas gracias.
0: Sí, son las 12 de mediodía con 15 minutos. Voy a orar, no sin antes agradecerle de parte de los obispos Rodríguez, de nosotros aquí en Cadena Vida, su paciencia, su fortaleza, porque sé que no es fácil, sé que todo conlleva ese tiempo para poder escudriñar la palabra. Sé que usted sabe que es un privilegio y que miles de personas están escuchando. Sé que Dios va a salvar muchísimas almas, pero gracias por estar siempre ahí, presto y dispuesto para traernos la palabra. Así que oramos. A todos aquellos que están en su automóvil, en su lugar de trabajo, en algún recinto privado, yo quiero decirle gracias por estar ahí y también le pido me ayude para poder poner este tiempo en las manos del Señor y que a través de la vida de Pastor Fisher Ayala nosotros seamos edificados y bendecidos en gran manera. Amado Padre, mil gracias porque una vez más nos permitiste despertar. Tenemos el privilegio de poder respirar la salud, Señor. Gracias por este tiempo tan hermoso. Gracias por nuestro primer servicio. Fue un servicio poderoso en el cual nos recordaste un gran milagro, Señor. Gracias. Gracias por cada persona que está del otro lado y no podemos ver, los que están conectados a través de los diales, los que están en la página web, los que están a través de nuestra app, los que están a través de TuneIn. Padre, no importando la distancia, ni el lugar, Señor, ni el formato en el que nos escuchen, te pedimos, Espíritu Santo, que seas tú el que tome el control total y absoluto. Te pedimos, Espíritu de Dios, que tú lleves esta palabra sin ninguna interferencia, que llegue clara y nítida hasta donde nos encontramos todos los radioyentes. Que sea, Señor, ese ungüento fresco, ese refrigerio para cada uno de nosotros. Te lo pido en el nombre de Cristo Jesús. Te pido, mi Dios, que seas tú, Señor, glorificándote de una manera sobrenatural. Que seas tú, Señor, llenando, Padre, cada vez más y cada día más nuestro corazón, Señor, de tu palabra, para que se haga rema en la vida de cada uno de nosotros. Bendigo este tiempo, bendigo esta palabra en el nombre que es sobre todo nombre, el nombre de Cristo Jesús. Bendigo la vida de Pastor Fisher, su ministerio, su familia. Gracias por Casa de Dios allá en la isla de San Andrés. Síguete glorificando, sigue enviando gente, Señor, firme, fiel, que esté dispuesta a crecer, Señor, en tu palabra, que esté dispuestos a dar la milla extra, que no se avergüencen, Señor, del Evangelio, sino que con alegría y gozo sean provocadores de tu manifestación divina. En el nombre de Cristo Jesús, en tus manos estamos, Espíritu Santo, muévete, revélate, haz lo que tú quieras hacer. En el nombre de Jesús, amén. Pastor Fisher, el tiempo es suyo.
1: Aleluya, gracias Dios. Qué hermoso poder compartir con todos. Y me gusta sobremanera que estamos tocando un tema que a mí en lo particular me alegra, me llena el corazón, ¿sí? Y es referente a la persona del Espíritu Santo. Y que en la oración haya estado siempre presente, que Él obre a través de nosotros. Y sabes, es importante que nosotros pidamos al Padre el Espíritu Santo. Es muy importante. ¿Sabes? Lucas 11:13 no es cualquier versículo, no es un versículo más, sino está colocado ahí como un relleno. No es que había nada más que decir o que hacer, entonces pongamos aquí algo poético o algo figurado, o no. Y es importante que nosotros seamos intencionales cuando leamos la Biblia. ¿Quieres leer, por favor, Lucas, ahí en cabina, desde el capítulo 11, el versículo 13?
0: Claro que sí, dice, pues si vosotros, siendo malos, sabéis dar buenas dádivas a vuestros hijos, ¿cuánto más vuestro Padre Celestial dará el Espíritu Santo a los que se lo pidan?
1: Tremendo. Tremendo. ¿Sabe? A mí me llama mucho la atención. Y he estado meditando sobre ese aspecto del pedir. Y estaba meditando sobre ello, estaba pensando bastante sobre este tema, porque nosotros necesitamos entender de una manera clara, precisa, profunda, ese pedir. ¿Y por qué? Porque necesitamos entender eso de manera tan clara, tan profunda, tan precisa. ¿Por qué? Porque lo requerimos. Pues yo quiero compartir algunos aspectos, ¿sí? Quiero compartir algunos aspectos. A veces, yo no sé si a usted le ha pasado, yo supongo que sí. A veces usted ha pedido cosas que realmente no le importan ni le interesan, pero las pidió.
0: ¡Wow!
1: ¿Sí? Y las pidió, ¿sí? Fue un deseo. Y anótelo por ahí, si quiere, en mayúscula, deseo. ¿Sí? Algo que proviene de su mente, de su ego, de su emoción temporal, ¿sí? Entonces usted tuvo un deseo, ¿sí? Pero no fue algo que lo trasnochara, no fue algo que realmente usted lo motivara, fue un deseo. Y créame, no es pecado tener un deseo, no. ¿Sí? Un momento puedo desear un helado, por ejemplo. Eso no está mal. Pero igual si no me como el helado no pasa absolutamente nada. En un momento puedo querer un plato con frijoles o frijoles, ¿sí? Pero si no me lo como no pasa nada. Es solo un deseo de momento. Sí, proviene de mi mente. Quizás estaba pensando en aquellos platillos que hacían en mi casa en época de infancia y evoco hasta el aroma y me saboreo, se me hace agua a la boca y wow, qué ricos serían los frijoles, ¿cierto? Y puedo pensar, pero es solamente un deseo, y si no lo tomo en el momento, pues no pasó absolutamente nada. ¿Sí? Pero también puedo pasar del deseo, porque a veces somos así, que estamos en el nivel del deseo. Ah, yo quiero lo que tiene el hermanito, yo quiero lo que tiene la hermanita, yo quiero lo que tiene el pastor, yo quiero lo que tiene el ujier, yo quiero lo que tiene el evangelista, ese que veo en las redes sociales. Yo quiero esto, yo quiero aquello, el deseo. No es igual con el anhelo. No es igual con el anhelo. El anhelo y conlleva un impulso en nuestro interior. El anhelo perdura en el tiempo. El deseo no. El deseo pasa. El deseo es como una llama que se extingue rápidamente. El anhelo no. El anhelo se mantiene. El anhelo está en nuestro interior. ¿Sí? Pero, cuando ese anhelo se acompasa con la voluntad, cuando no solo es un deseo, cuando es un impulso interior que se acompasa con la voluntad, entonces yo no voy a hacer nada sino movido hacia ese impulso interior que quiere conquistar, que quiere tener, que quiere lograr. Cuando se acompasa el anhelo con mi voluntad, entonces es normal encontrar a David haciendo una cama de ceniza y acostándose en la cama de ceniza, como quien dice: prefiero morir aquí a vivir sin una palabra tuya. Ya no es un deseo. Ya es que mi voluntad, no voy a ningún lado, no voy a hacer nada, no me voy a mover. Y prefiero que prefiero la muerte antes de vivir sin ti. Es profundo, es poderoso. Porque cuando el libro de Lucas, en el capítulo 11, versículo 13, está diciendo que el Padre dará el Espíritu a los que se lo pidan, alguien tiene que pedírselo con un anhelo amarrado a tu voluntad. No solo con un deseo. No solo con una intención momentánea. Hay que desearlo. Hay que desearlo. Pero no solo me puedo quedar en el deseo, hay que anhelarlo. Y no solo me puedo quedar en el anhelo, necesito mover mi voluntad y abrazar ese anhelo con mi voluntad y tomar mi decisión y decir: hasta que no me bendigas, no te dejo. Como le dijo Jacob al ángel, hasta que tuvo que descoyuntarlo porque él se dio cuenta que su voluntad, así hubiera peleado toda la noche, así estuviera cansado, así lo que sea, su voluntad estaba con su anhelo. No era un deseo, que hubiera sido solo el deseo al comenzar la pelea. No, pues ya vas a pelear mucho. No, pues no quiero pelear, no estoy para eso. Entonces, cuando tú y yo entendemos nuestra necesidad de entrar en comunión constante con la persona del Espíritu Santo, nuestra necesidad, entonces nuestro anhelo se acompasa con nuestra voluntad y tomamos la decisión profunda de que no vamos a hacer nada sin Él. Desde lo más sencillo hasta lo más complejo. Desde lo más trascendental hasta lo más elemental. Y préstame atención, no quiere decir que seamos autómatas. Quiere decir que nos mantengamos en contacto con Él todo el tiempo. Mi esposa salió a comprar unas licras para ciclismo. Y entonces salió emocionada a comprar unas licras para ciclismo y en un momento recapacitó y comenzó a orar. Y comenzó a decirle al Señor: Espíritu Santo, yo no quiero ir a comprar sin ti. Acompáñame. Ven. Y llegó a un par de tiendas y de pronto vio una liga de ciclismo que le gustó y el espíritu le mostró un orificio en esa pequeñito, en esa liga de ciclismo. ¿Sí? Y entonces ella se quedó mirando, ay, qué falla, tiene un orificio, tiene un hueco, un huequito. Y entonces el espíritu le habla, te mostré el hueco porque quiero que no te quedes con esa, quiero que cojas otra. Y entonces se movió hacia donde él le indicó y encontró una licra que era la que ella quería, la que había buscado inicialmente, y salió contenta con su licra. Al día siguiente, el espíritu le dice, dejaste el paraguas. Había salido y había dejado el paraguas en la tienda. Entonces regresó hasta la tienda a buscar su paraguas. No estaban los que atendían en ese el día anterior, habían otras personas. Y entonces el espíritu le dijo, ¿dónde estaba el paraguas en la tienda? ¿Qué dice el Salmo 143, versículo 10? Salmo 143, versículo 10.
0: Enséñame a hacer tu voluntad, porque tú eres mi Dios. Tu buen espíritu me guíe a tierra de rectitud.
1: Aleluya. Aleluya. Enséñame a hacer tu voluntad, porque tú eres mi Dios, que tu buen espíritu me guíe por un terreno sin obstáculos. Y en la vida hay cualquier cantidad de obstáculos, de dificultades. Si entendemos que lo necesitamos, que hay cosas que nosotros no podemos ver, vamos a estarlo buscando. Vamos a estarlo anhelando. No solo un deseo, un anhelo. ¿Sí?
0: Correcto.
1: Entonces, usted y yo tenemos que entender nuestra necesidad del Espíritu Santo. ¿Sabe? Yo sé que el diablo se puede levantar a decirte eso es del Antiguo Testamento. Oye, toda la Biblia es inspirada por Dios y el 97% de la Biblia se repite. Si no, vaya a Gálatas capítulo 5, versículo 25 y usted me va a decir que encuentra. El libro de Gálatas en el capítulo 5, el versículo 25, nos habla precisamente de algo muy similar. ¿Quieres leerlo por favor en cabina? Gálatas capítulo 5, versículo 25.
0: Vivimos por el Espíritu, andemos también por el Espíritu.
1: Aleluya, andemos por el Espíritu, andemos guiados por el Espíritu. Dejemos que el Espíritu nos guíe.
0: Amén.
1: Entonces, usted y yo, si entendemos que por más que tenemos el Internet y podemos tener muchas cosas de muchos lados, información fidedigna, y usted puede ver con herramientas, puede ver otro lugar del mundo estando a miles de kilómetros de distancia, en tiempo real lo puedes observar, sí. Y puedes ver en las calles y mucha cosa, ¿sí? Aún puedes tener cuidado tu casa desde tu celular conectado con las cámaras y una cantidad de cosas. Con todo y eso necesitamos al Espíritu Santo.
0: Amén.
1: Lo necesitamos.
0: Amén.
1: Sí. Lo necesitamos. Usted y yo necesitamos al Espíritu Santo. ¿Sabe por qué a mucha gente le cuesta hablar de Dios? ¿Sabe por qué a mucha gente le cuesta? Y no es que no vayan a la iglesia, y no es que, y no es que no crean, y no es que no lean la Biblia con alguna regularidad, es que no se dejan llenar del Espíritu.

0: Hechos capítulo 1, versículo 8. A veces solo se tiene, o solo se entiende, o solo se le perfila desde la primera parte de ese versículo. Porque Hechos en el capítulo 1, versículo 8, es un versículo con mucha información. Y entonces nos mandan, nos dicen, vaya, comparta, vaya, hable de Dios, vaya, evangelice, vaya, háblele a su familia, vaya. Y resulta, sucede que necesitamos al Espíritu Santo sobre nosotros.
1: Así es, amén.
0: Para ser testigos. Para ser sus testigos.
1: Sí.
0: Muchas veces nos quedamos en y recibirán poder. Pero Él quiere que seamos testigos. Y déjame decirte, los testigos no solo son testigos de un crimen. No solo son testigos de un juicio. Somos testigos del amor de Dios.
1: Amén.
0: Somos testigos de que Cristo vive.
1: Así es.
0: Somos testigos de que venció en la cruz hace más de 2000 años.
1: Amén.
0: Somos testigos de que Él sigue haciendo milagros. Somos testigos de que Él puede perdonar al pecador. No ama al pecado, pero es capaz de perdonar al pecador. Somos
1: Amén.
0: Testigos.
1: Uh-huh.
0: Yo soy testigo de eso.
1: Uh-huh.
0: Yo soy testigo de
1: Yo
0: eso.
1: Yo también, yes. Uh-huh.
0: ¿Pero por qué? Por el Espíritu Santo. Por el Espíritu Santo.
1: Así es.
0: Es por el Espíritu Santo. Ay, no, es que a mí me da pena. A mí me da pena. Yo no sé si usted lo ha escuchado alguna vez. Es que yo no sé qué van a pensar.
1: Sí.
0: Pero segunda de Timoteo 1:7. Segunda de Timoteo 1:7. ¿Qué nos dice? Es un pasaje hermoso. Y nos dice que, pues Dios no nos ha dado un espíritu de timidez, sino de poder, de amor y de dominio propio. No nos ha dado un espíritu de timidez. No nos ha dado un espíritu de timidez. ¿Cuál espíritu me dio? Me dio el Espíritu Santo. Y el Espíritu Santo no es un espíritu de timidez.
1: No.
0: Entonces yo puedo ser testigo.
1: Yeah.
0: Yo puedo ser testigo en Nashville. Yo puedo ser testigo en toda Tennessee. Yo puedo ser testigo en todo Estados Unidos.
1: Amén.
0: Yo puedo ser testigo en toda Norteamérica. Yo puedo ser testigo hasta lo último de la tierra.
1: Amén.
0: Yo puedo ser testigo. Por el Espíritu. Por el Espíritu. Usted y yo necesitamos entender, comprender que necesitamos al Espíritu Santo. Requerimos al Espíritu Santo. Pero le tengo una particularidad. Le tengo una peculiaridad, un pequeño detalle. Un pequeño detalle. El Espíritu Santo no es para todo el mundo.
1: No.
0: El Espíritu Santo no es para todo el mundo. El Espíritu Santo no es para todo el mundo. Y de pronto usted me va a decir, o usted se va a sentir molesto, o quizás se puede sentir ofendido. Perdóneme, permítame explicarle. Hay un regalo para todo el mundo que es la salvación.
1: Uh-huh.
0: A través de Jesucristo.
1: Uh-huh.
0: Por fe.
1: Sí.
0: Si reconocemos que Él es el Hijo de Dios que murió en la cruz por nuestros pecados, que resucitó al tercer día de los muertos. Si nos rendimos a su voluntad, y anhelamos que gobierne nuestra vida, tenemos salvación.
1: Amén.
0: Pero el Espíritu Santo es solo para los hijos de Dios.

0: Amén.
1: Es solo para los hijos de Dios. El regalo para todo el mundo es la salvación. Uh-huh. El regalo para los hijos es el Espíritu Santo de Dios. El libro de Lucas que comenzamos leyendo en el capítulo 11, que leímos, dice el versículo 13, pues si vosotros siendo malos saben dar buenas dádivas a sus hijos, ¿cuánto más tu Padre Celestial dará el Espíritu Santo a los que le pidan? A los hijos que se lo pidan.
0: Amén.
1: Porque hay una relación entre los padres y los hijos. Y nosotros siendo padres malos damos cosas buenas, Él dará lo mejor a sus hijos.
0: Yeah.
1: ¿Cuánto más? Él tiene un regalo maravilloso. Extraordinario.
0: Sí, Señor.
1: Pastor, pero usted me decía que podemos ser guiados por el Espíritu Santo de Dios. Claro, Romanos 8:14 nos dice claramente. ¿Quieres leerlo, por favor, en cabina? Libro de Romanos, capítulo 8, versículo 14.
0: Porque todos los que son guiados por el Espíritu de Dios, estos son hijos de Dios.
1: ¡Aleluya! Uh-huh. ¡Qué precioso! Los hijos no tenemos que andar como los ciegos, tirando palos al aire para ver por dónde vamos. Los hijos tenemos la dirección del Espíritu a nuestra disposición. ¡Anhelémoslo!
0: ¡Amén!
1: ¡Anhelémoslo! No solo nos quedemos con el deseo, no solo nos quedemos con sentir cosquillas o un corrientazo, ¿sí? No, anhelémoslo, que podemos ser dirigidos en qué negocio hacer o qué negocio no hacer.
0: Correcto.
1: Anhelémoslo, que podemos ser dirigidos en con quién casarnos o con quién no casarnos.
0: Uh-huh.
1: Decisiones trascendentales en la vida, y de pronto estás pensando en cambiar de ciudad, en cambiar de país, y te estoy diciendo, si eres hijo de Dios, pídele al Espíritu Santo dirección.
0: Amén.
1: Claro. Es un privilegio que tienes como hijo. Porque eso te va a permitir conocer mejor a Dios, el Padre. Teniendo a Dios, el Espíritu Santo contigo, puedes conocer a Dios, el Padre, mejor.
0: Uh-huh.
1: Teniendo a Dios, el Espíritu Santo contigo, sí, puedes conocer a Dios, el Padre, mejor, y puedes conocer a Dios, el Hijo, mejor.
0: Así es.
1: ¿Sabe? Porque el Espíritu Santo le dice a tu espíritu, y le habla a mi espíritu, y me dice que soy hijo de Dios.
0: Así es.
1: Observe lo que dice Romanos 8:16. Libro de Romanos, capítulo 8, versículo 16. El Espíritu mismo asegura a nuestro espíritu que somos hijos de Dios. Aleluya. Cosa tremenda.
0: Amén.
1: Cosa maravillosa. Cosa extraordinaria.
0: Amén.
1: Sí. Porque Él mismo me está confirmando, me está recordando que yo soy su hijo. Que yo soy su hijo.
0: Amén.
1: Tremendo, hermoso, porque eso me habla a mí de identidad.
0: Así es.
1: Me habla a mí de identidad. Entonces, cuando nuestra identidad es clara, nosotros no andamos divagando de cualquier manera. Necesitamos identidad clara. Necesitamos tener esa identidad clara. Amén. Usted necesita saber que usted es una hija de Dios.
0: Amén.
1: Usted necesita saber que Dios, tu papá, te ama.
0: Amén.
1: Y Necesitas tenerlo claro. Necesitas entenderlo. Pero anhela el Espíritu. Porque el mismo Espíritu que te recuerda que eres hijo fue el que el Padre utilizó para adoptarnos como hijos.
0: Así es.
1: ¡Aleluya!
0: Gracias.
1: ¿Sabe? En lo natural, usted va donde el notario, usted va donde el juez, para que poder hacer una adopción y poder tomar entonces un niño en adopción. Y usted necesita una legalidad. Usted no puede solamente andar por la calle recogiendo niños y diciendo que es el papá o la mamá de ellos. Usted no puede sencillamente llegar a un país porque está en ruina o porque está en dificultad o porque está en pobreza y recoger los niños y llevárselos y decir entonces que usted es el papá o que usted es la mamá. No, señor. Usted no puede hacer eso. Es más, se puede meter en un tremendo lío como usted decida hacer eso.
0: Sí.
1: En un problema mayúsculo. Usted ni siquiera se puede imaginar. Y usted puede tener toda la buena voluntad del mundo y usted puede decir, ah, pero están desprovistos, ah, pero están en riesgo, ah, pero están en condición de vulnerabilidad. No importa, usted no puede hacer eso. Usted necesita un acto legal para poder decir que ese niño es suyo y será y adoptarlo como hijo. ¿Estamos de acuerdo?
0: Sí.
1: También sucede así en Estados Unidos, ¿verdad?
0: Sí.
1: Usted no puede ir por la calle recogiendo niños porque los vio por ahí, entonces usted lo recogió y se lo llevó.
0: Sí, no, no puedes.
1: ¿Sabe? ¿Sabe qué dice el libro de Romanos, capítulo 8, versículo 15? Uh-huh. ¿Sabe qué dice el libro de Romanos, capítulo 8, versículo 15? Ay, ay, ay. El libro de Romanos nos dice en el capítulo 8, versículo 15, que no recibimos un espíritu de nuevo que nos esclavice al miedo.
0: No.
1: No recibimos un espíritu que nos mantenga apocados. Que no recibimos un espíritu que nos limite. Que no recibimos un espíritu que nos retrase. Que nos cercene. No recibimos un espíritu que nos vaya a hacer menguar.
0: No.
1: Si no, como dice allá, Romanos 8:15, si no.
0: Que habéis recibido el espíritu de adopción,
1: ¡aleluya!,
0: por el cual clamamos Abba Padre.
1: Aleluya, sino el Espíritu que nos adopta como hijos, por medio del cual podemos decir, papá.
0: Así es.
1: Uh-huh. Wow. Necesitamos el Espíritu Santo.
0: Amén.
1: Él es el que nos dice que somos sus hijos, porque él es el que nos toma y nos adopta para que el Padre nos reciba a través de tu fe en Cristo. Él dice, ok, este es hijo. A través de tu fe en Cristo, la obra de Jesús en la cruz, Él dice, ok, esta es hija.
0: Sí.
1: Y te recuerda tu espíritu. Tú eres hija de Dios.
0: Amén.
1: Tú eres hijo de Dios. Esta situación, esta condición, lo que estás viviendo, no es lo que te define.
0: No.
1: Esto que estás experimentando hoy no es tu techo. Pero pasa del deseo al anhelo que se une con tu voluntad. Al anhelo consciente de decir que no vas a seguir los deseos de la carne, sino a vivir por el Espíritu, a dejarte guiar. Que antes de caer en pecado, vamos a caer en oración, a pedirle Espíritu Santo, ayúdame.
0: Sí.
1: Porque Él nos adopta como hijos. Él nos adopta como hijos. Él. Y a mí me impacta David. Me impacta David. El salmista es esa revolución en su ser constante por el Espíritu, que él tenía una revelación tan preciosa que él pudo decir en el Salmo 51:10, crea en mí, oh Dios, un corazón limpio y renueva un espíritu firme dentro de mí.
0: Sí.
1: Porque ese Espíritu vive en nosotros. Ese Espíritu que levantó a Cristo de los muertos. Y ese es el que nos da vida.
0: Amén.
1: Anhelémoslo. Anhelémoslo. Anhelémoslo. No nos quedemos en el deseo. Pidámosle, Señor, dame tu Espíritu. Tu Espíritu que habla a mi Espíritu y me recuerda que soy tu Hijo. Tu Espíritu que habla a mi Espíritu y me recuerda que me adoptaste. Dígaselo a Él. Dígaselo de manera clara y precisa. Dígaselo de manera contundente. Dígaselo. No se quede, dígaselo. Señor, ¿para qué vivir si no tengo tu Espíritu? ¿Qué puedo hacer solo sin ti? ¿Hasta dónde puedo llegar sin ti? Tú dijiste que no nos dejarías huérfanos, que volverías a nosotros.
0: Sí, Padre.
1: Señor,
0: gracias, Señor.
1: Hoy te damos gracias por el Espíritu Santo. Hoy te damos gracias. Hoy te damos gracias. Pero te decimos, necesitamos más. Porque tú dijiste que lo enviarías a nosotros.
0: Amén.
1: Porque tú dijiste que Él nos ayuda a permanecer en ti.
0: Uh-huh.
1: Señor, necesitamos a tu Espíritu.
0: Sí, Padre.
1: Porque nos da la valentía de ser tus testigos.
0: Sí, Señor.
1: Como en el día de Pentecostés.
0: Sí, Padre.
1: Oh Dios, necesitamos más de tu Espíritu, Señor.
0: Sí, Señor.
1: Queremos ser la tierra fértil sobre la cual la semilla de tu Espíritu, Señor,
0: en
1: trae fruto.
0: De Jesús. Sí, Señor.
1: Y el fruto del Espíritu se ha visto en nosotros.
0: Sí, Padre.
1: Y que podamos cosechar de tu Espíritu vida eterna. No queremos sembrar para la carne, no queremos sembrar para la destrucción, no queremos sembrar, Señor, oh Dios, para lo que perece. No, Señor. Porque entendemos que nuestra lucha no es contra seres humanos, no es contra autoridades terrenales, sino contra autoridades en los cielos, contra
0: así
1: potestades
0: es.
1: Contra
0: sí,
1: principados, contra huestes espirituales de maldad,
0: Señor,
1: sobre los que gobiernan las regiones celestes. Queremos, Señor, que tú te glorifiques y escuchar a Jesús decir: yo veía a Satanás caer del cielo como un rayo. Oh Dios, queremos que tú te glorifiques, Señor, que sea tu Espíritu fluyendo
0: en el nombre de Jesús.
1: Dios, que sea tu Espíritu fluyendo.
0: Sí,
1: Dios,
0: Señor.
1: Que seamos como el ministerio de la manguera.
0: En el nombre de Jesús, sí, Padre.
1: Que solo fluye el agua a través de ella.
0: Así
1: y sea el agua
0: es,
1: de tu
0: Padre.
1: Espíritu fluyendo a través de nosotros.
0: De Jesús,
1: y que otros
0: sí,
1: puedan sentir, conocer, experimentar, vivenciar,
0: sí,
1: encontrarse con tu Espíritu.
0: Así sea, Padre.
1: Oh Dios, y saber que tú eres Dios.
0: Así es, Señor.
1: Y que tengamos esas oportunidades de poder compartirle a otros de Cristo. Por
0: sí,
1: tu Espíritu.
0: Así es, Señor. Gracias, Señor.
1: Oh, Dios.
0: Gracias.
1: Porque tú nos preparas para esto.
0: Sí, Padre, gracias.
1: Oh, Dios, que tu Espíritu esté sobre nosotros para darle buenas nuevas a los pobres.
0: En el nombre de Jesús, sí, Padre Santo.
1: Para proclamar libertad. libertad a los cautivos. Dios, para darle vista a los ciegos, para
0: Señor.
1: Poner en libertad a los oprimidos. Oh Señor, para proclamar el año agradable
0: Amén.
1: Del Señor.
0: Así es, Señor.
1: Dios, anhelamos más de tu espíritu. Más. Más de tu espíritu.
0: Amén, así es, Señor.
1: Más. Más
0: Gracias,
1: de tu espíritu.
0: Padre. Sí, Señor.
1: Oh, Señor. No solo ahora, aún en la noche mientras dormimos, que sea tu espíritu moviéndose sobre nosotros, revelando a Cristo en todo tiempo.
0: Así es, Señor.
1: En todo tiempo. Oh Señor, a fin de que sirvamos al Dios vivo. Oh Señor, para servirte, Dios, con pureza de corazón.
0: Así es, Padre. Sí, Señor.
1: Con la sensibilidad que solo tú tienes. Oh Dios.
0: Gracias, Padre.
1: Gracias, Señor. Gracias, Dios. Amén.
0: Amén. Gloria a Dios. Hermosa palabra la que hemos recibido. Recordemos siempre que necesitamos al Espíritu Santo. En todo tiempo, en todo lugar, nunca andemos solos. Siempre acordémonos que Él está ahí. Y también hago más que no solo decir, sí, el Espíritu Santo está conmigo. Dejemos que Él nos hable, que Él nos guíe. Obedezcamos, algo muy importante.
1: Amén.
0: Nuestros oídos bien abiertos para poder movernos en esa libertad y con la certeza de que Dios está ahí y su Espíritu Santo nos guía. ¿Okay?
1: Amén.

hermana Lala dice: hola, bendiciones. Es que no me escuchaba. Bueno, no sé si todo está bien. Jael Amezcua, gracias por estar ahí. Jael, que Dios te bendiga enormemente.

0: aló, creo que ahí me escucho. Oh, sí. Por acá también saludamos y bendecimos a nuestra hermana Genoveva. Dice gracias por ese tremendo mensaje y bendiciones en este bello día. Bendiciones, mi hermana Genoveva. Mari dice amén, amén. En el nombre de Jesús. Amén, amén. Bueno, creo que no tenemos muchas peticiones, pero yo quiero que estemos ahora pues haciendo una oración por el campamento encuentro que ya viene de los niños y para que manifiesten ese campamento de una manera poderosa. Por favor, Pastor Fisher, será del 3 al claro 6 de junio, sí. ¿Ok?
1: ¿Será del 3 al?
0: 6 de junio.
1: Gracias, Padre, por el campamento con los niños, Señor, en el nombre de Jesús. Pedimos de manera extraordinaria, Dios, que esos niños puedan tener un encuentro precioso con el Espíritu Santo. Espíritu Santo, te pedimos, oh Dios, que así, oh Señor, como tuviste un encuentro con Juan, aún desde el vientre de la madre, oh Señor, y no tuviste que ver con que fuera aún en el vientre de su madre, aún por nacer, oh Señor, aún, Señor, yo te pido que ya estos niños nacidos tengan un encuentro contigo en el nombre poderoso de Jesús. Oro aún porque te glorifiques, Padre amado, en medio de las situaciones que pueden tener los padres, para que los padres, Señor, sean animados a enviar a sus hijos. Y oro, Señor, por el equipo de servidores que va a estar ahí, que va a estar, Señor, apoyando. Sé tú, Padre Santo, oh Dios, ayudando a ese equipo de servidores para que tu gloria se manifieste. Y aún de manera especial te pido, Señor, que te glorifiques, Padre Santo, viendo, Padre amado, que hay necesidad, oh Dios, de que no falte nada. Tú sabes que puede estar pendiente. Poderoso Dios, suple conforme a tus riquezas en gloria para que todo sea extraordinario y tú seas glorificado en cada detalle. En el nombre de Jesús, amén.
0: Amén, amén. Así se ha hecho. Bueno, pues, gracias a todos por acompañarnos el día de hoy. Gracias por estar siempre ahí pendientes de nuestras transmisiones. Y le invito a que nos ayude a compartir este tiempo tan hermoso en el cual recibimos la palabra del Señor. Síganla pasando bonito, siga disfrutando de la programación. Y antes de despedirnos, Pastor Fisher, también hagamos la oración, orando, bendiciendo la nación de Israel y también agradeciendo a Dios por la vida de nuestros apóstoles José y Bima Rodríguez. Por favor.
1: Claro que sí. Padre, te damos gracias por Israel. Bendecimos Israel y conforme dijo el salmista, oh Señor, que anhelemos, que oremos por la paz de Jerusalén, Señor. Y declaramos que Jerusalén, que Israel está cubierta por tu manto de paz en el nombre de Jesús y tú los guardas. En el nombre de Jesús. Padre, te doy gracias por los obispos José y Vilma Rodríguez. Gracias. Y en el nombre de Jesús declaro tu mano sobre ellos para levantarlos a los nuevos niveles donde las personas, Señor, que tienen niveles de liderazgo que necesitan conocerlos, los van a conocer. Necesitan tener encuentros con ellos para que tú, Señor, seas presentado a sus vidas y los van a encontrar
0: en el nombre de Dios.
1: Y esas personas van a sumarse al propósito, al plan, al diseño que tú tienes para ellos en el nombre de Jesús, en quien te damos gracias. Amén.
0: Amén, amén, amén. Gloria a Dios. Bueno, de esta manera, mil gracias, Pastor Fisher. Que Dios le siga bendiciendo enormemente. Que Dios le siga llenando de ricas y abundantes bendiciones. Y será la próxima oportunidad de hoy en 8 días que estaremos conectándonos una vez más. Por acá tenemos a nuestra hermana Genoveva, que dice que comparte un testimonio. Dice, yo pedí oración por la mamá de una amiga el año pasado, que según sus pulmones no estaban funcionando. Para honra y gloria de Dios, ella está bien. ¡Gloria a Dios! ¡Yes! Así de bueno es nuestro Dios. Es una bendición grande, entonces toda la gloria y la honra sea para nuestro Dios. Para Él no hay imposibles. Gracias, Señor, por ese milagro hermoso que tú hiciste, Señor, y gracias por ese testimonio vivo que es esa hermana el día de hoy. Todos los que nos atrevemos a creer y a pedir, veremos resultados, porque Dios es así, ¿ok? Pásenla bonito, gracias hermana Genoveva por compartir, hermana Fanny, por ahí también yo la vi conectada, que Dios me la bendiga muchísimo. Cuídense y hasta mañana. Muchas gracias, Pastor Fisher, bendiciones.
1: Amén, chao, chao a todos.
0: Chao, chao. Bueno, pues así nos despedimos, cuídense mucho, pórtense muy bien y será hasta mañana cuando nos conectemos. Recuerde desde bien tempranito en lo que es Saca Tiempo para Creer y Crecer. Bendiciones.
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2: Hemos montado un medley de coritos de esos de antaño y le hemos titulado Coritos al son de Cuba. Así que aquí vamos.

0: continuación escucharemos
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2: Hola, soy Sixto Porras de Enfoque a la Familia. Quiero darle la bienvenida a este programa de hoy que estoy seguro impactará su vida. El doctor José Luis Sinali comparte con nosotros los principios que tenemos que tener presente para evitar un abuso a uno de nuestros niños, pero a la vez el impacto que tiene una violación. Por eso, como padres, debemos estar preparados para instruir a nuestros hijos mientras crecen. Escuchemos esta interesante conferencia.
3: Permítame leerle un texto bíblico. Segunda de Samuel capítulo 13 dice: Aconteció después de esto que teniendo Absalón, hijo de David, una hermana hermosa que se llamaba Tamar, se enamoró de ella Amnón, hijo de David. Y estaba Amnón angustiado hasta enfermarse por Tamar, su hermana, pues por ser ella virgen, le parecía a Amnón que sería difícil hacerle cosa alguna. Y Amnón tenía un amigo que se llamaba Jonadab. Dice, y Jonadab era hombre muy astuto. Y en la versión lenguaje actual dice, malicioso y astuto. Y este le dijo, hijo del rey, ¿por qué de día en día vas enflaqueciendo así? Se estaba debilitando físicamente, se estaba enflaqueciendo. ¿No me descubrirás a mí? Y Amnón le respondió, yo amo a Tamar, la hermana de Absalón, mi hermano. Y Jonadab le dijo, acuéstate en tu cama y finge que estás enfermo. Y cuando tu padre viniera a visitarte, dile, te ruego que venga mi hermana Tamar para que me dé de comer y prepare delante de mí alguna vianda para que al verla yo la coma de su mano. Se acostó pues Amnón y fingió que estaba enfermo. Y vino el rey a visitarle y dijo Amnón al rey, yo te ruego que venga mi hermana Tamar y haga delante de mí dos hojuelas para que coma yo de su mano. Y David envió a Tamar a su casa diciendo, ve ahora a casa de Amnón tu hermano y hazle de comer. Y fue Tamar a casa de su hermano Amnón.

0: antes para que comiese, tomó de ella y le dijo: ven, hermana mía, acuéstate conmigo. Ella entonces le respondió: no, hermano mío, no me hagas violencia, porque no se debe hacer así en Israel. No hagas tal vileza. Porque ¿a dónde iría yo con mi deshonra? Y aún tú serías estimado como uno de los perversos en Israel. Te ruego pues ahora que hables al rey, que él no me negará a ti. Me dará como tu esposa. Mas él no la quiso oír, sino que pudiendo más que ella, la forzó y se acostó con ella. La violó. Abusó sexualmente de su hermana, de su media hermana. El versículo 15 dice: luego, después de abusarla sexualmente, después de violarla, la aborreció Amnón con tan grande aborrecimiento que el odio con que la aborreció fue mayor que el amor con que la había amado. Después de violentarla sexualmente, la aborreció. Y el odio con que la odió fue más grande que el amor con que la había amado. Y ella le respondió: no hay razón mayor mal que es este de arrojarme que el que me has hecho. Y él, y Amnón le dijo: levántate y vete. Y ella le respondió: no hay razón mayor mal es este de arrojarme que el que me has hecho. Mas él no la quiso oír, sino que llamando a su criado que le servía, le dijo: échame a esta fuera de aquí y cierra tras ella la puerta. Y llevaba ella un vestido de diversos colores, traje que vestían las hijas vírgenes de los reyes. Su criado pues la echó fuera y cerró la puerta tras ella. Entonces Tamar tomó ceniza y la esparció sobre su cabeza y rasgó la ropa de colores con la que estaba vestida, y puesta su mano sobre su cabeza se fue gritando. Todo comienza con un consejo que le da el mejor amigo de Amnón. Amnón era el primogénito, el hijo de David, el primogénito de David, del rey. Y él tenía un pariente, tenía un primo, pero también era su mejor consejero, su mejor amigo, que se llamaba Jonadab. Y Jonadab le va a dar un consejo que a la postre, ese consejo, lo va a llevar a la muerte, lo va a llevar a la tumba. ¿Cómo quisiera detenerme acá para recomendarles y aconsejarles que sea sabio en elegir su círculo íntimo? Es decir, aquellas personas que serán nuestros consejeros. Es decir, aquellas personas a las que dejaremos que influencien sobre nosotros. Que influencien sobre nuestra manera de pensar y sobre nuestra manera de actuar. Ese círculo íntimo hará que tú seas levantado en la vida. Cuán alto y cuán lejos llegues en la vida depende de ese círculo íntimo. Las personas que te rodean y que influencian, que vos dejás que influencien sobre tu vida, tienen el potencial de elevarte o tienen el potencial de quitarle valor a tu vida.
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0: Qué importante es elegir los amigos. Qué importante es elegir el círculo íntimo. Yo creo que hay tres grandes decisiones en la vida. La primera es tener a Cristo en el corazón. La segunda decisión más importante en la vida es elegir el compañero o la compañera con la que pasarás el resto de tu vida. La tercera decisión más importante es cómo vas a administrar tu sexualidad. Y la cuarta, que podría ser tercera o cuarta, es elegir tu círculo íntimo. Porque de ese círculo íntimo depende tu futuro. Tu futuro depende de las personas que te rodean, de las personas a las que dejas que influencien sobre tu vida. Jonadab era un consejero y la Biblia destaca astuto y malicioso. Y el consejo que le da lo va a llevar a la postre, a la tumba, porque Amnón va a morir a manos de Absalón, el hermano

0: Tamar. En aquel entonces las mujeres, hijas vírgenes de los reyes, vivían en el palacio, en una alcoba especial. Ahí vivía Tamar. Era inaccesible, por eso aún el propio medio hermano Amnón no podía llegar a ella. Y se estaba enflaqueciendo. Note esto, el texto bíblico dice que él se estaba debilitando físicamente de amor. Vio que a veces los jóvenes dicen que se están debilitando, que el amor enferma. Bueno, acá tenemos un caso. Una persona se está enfermando de amor, se está debilitando físicamente al punto de que la gente se da cuenta de lo que le sucede. Lo estaba afectando a él físicamente al punto de que su amigo se da cuenta. Entonces le descubre por qué está así y le dice que es por su hermana, ama a su hermana, a su media hermana Tamar, pero que no puede llegar a ella porque es inaccesible. Entonces Jonadab le da una idea y le dice, ¿por qué no te haces el enfermo? Y cuando venga tu papá el rey, le decís que es el deseo de tu corazón de que envíes a tu hermana para que te cocine, para que te ayude con los quehaceres de la casa. ¿Por qué no le decís eso? ¿Por qué no te haces el enfermo? Y precisamente él toma el consejo. Y cuando viene papá el rey David, a visitarlo, él se tiende en la cama, se hace el enfermo y le pide, solicita al rey, a su padre, que envíe a Tamar a su propia casa. David, que fue exitoso en todas las áreas, menos en la familia, ¿y de qué te sirve ser exitoso en todo si fracasas en tu familia? David, un padre ausente, un hombre que alcanzó el éxito, la cumbre del éxito ministerial, pero que fracasó en su propia familia, cede ante la petición de su hijo Amnón y manda a Tamar. Cuando Tamar llega a la casa, comienza a hacer los quehaceres, comienza a cocinarle. Cuando termina de cocinar, prepara la mesa, sirve la comida e invita a su hermano a que venga a la cocina. Pero su hermano no quiere. Su hermano quiere que ella le lleve la comida a la cama, a la alcoba. Entonces ella accede y va a su recámara, va a su habitación y le lleva la comida. Entonces es allí donde Amnón solicita que se acueste con ella. Ella dice, no me hagas tal vileza. Entonces él la fuerza, dice versículo 14 que hemos leído, puede más que ella y accede carnalmente, abusa de ella. Hasta acá es una historia triste. Es una historia de abuso sexual, es una historia triste. Cuando terminó de abusarla sexualmente, el versículo 15 dice, la aborreció, Amnón la odió, y el odio con que la odió fue más grande que el amor con que la había amado. Mire si la había amado, que se estaba debilitando físicamente. El amor era tan grande que él se estaba debilitando. Ahora que la tiene, luchó por tenerla, luchó por ese amor de su hermana. Ahora que la tiene, la aborrece. Hizo lo imposible por tenerla. Fingió estar enfermo para poder acercarse a ella. Ahora que la tiene, la odia, la aborrece. Es como un péndulo. Va del amor al odio, del deseo al aborrecimiento. Los sentimientos del abusador son como un péndulo. Yo me pregunté, ¿cómo es posible? ¿Cómo es posible que este hombre que luchó hasta el cansancio para tenerla porque la amaba, ahora que la tiene, la aborrece, la odia y la odia con mayor amor con que el amor con que la había amado? ¿Cómo es posible? ¿Cómo lo explica usted? ¿Qué sentido le da usted a eso? ¿Cómo es posible que este hombre que luchara tanto por este amor, ahora la odia, la aborrece y la echa fuera? Yo me lo pregunté. Es que una decisión desacertada en el área de la sexualidad transformaron los sentimientos de amor de una persona en odio. Una decisión desacertada en el área de la sexualidad puede transformar absolutamente todo.
1: No vale la pena que nosotros arriesguemos lo que hemos construido, producto de que escuchamos la voz equivocada. Si usted siente que está en una obsesión, escuche el consejo correcto, enfríe las emociones, piense inteligentemente y dése la oportunidad de elegir con discernimiento, sabiduría y preventivamente. Hay un futuro que conquistar y esto podría interrumpirlo, una mala decisión. Espero que pueda acompañarnos el día de mañana para seguir escuchando esta interesante conferencia, porque nos instruye a nosotros como padres sobre cómo prevenir decisiones equivocadas. Le habla Sixto Porras de Enfoque a la Familia.
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4: Soy la antorcha de oración de Houston, Texas, Marisol de Vergara, orando a través de la red Radio Vida. Estoy intercediendo esta hora para anunciar que Tennessee está bajo la bendición desatada por Yeshua en la cruz. Padre eterno, hoy elevamos nuestra voz desde esta tierra de los vivientes, clamando bendición sobre el estado de Tennessee. Declaramos la palabra viva de Romanos 5:8. Mas Dios muestra su amor para con nosotros, que aún siendo pecadores, Cristo murió por nosotros. Señor, hoy profetizamos sobre esta tierra una bondad desatada, que este amor inmerecido, revelado en la cruz, inunde cada rincón de este estado como un río caudaloso, que cada comunidad, cada hogar, cada corazón experimente la profundidad de un amor que no se gana, pero que todo lo transforma. Aunque no lo merecíamos, tú enviaste a tu hijo. Por eso declaramos que Tennessee es un territorio visitado por tu amor perfecto. Donde había rechazo, hoy proclamamos aceptación. Donde había culpa, hoy declaramos perdón. Donde ha reinado el temor, hoy anunciamos tu paz que sobrepasa todo entendimiento. Hoy decretamos que Tennessee es testigo del amor perfecto de Dios. El cielo toca esta tierra con bondad desbordante y no hay vuelta atrás. En el nombre poderoso de Yeshua, tu Hijo amado. Soy Marisol Gómez de Vergara, la antorcha encendida del estado de Texas, orando a través de la red Radio Vida. Él es bueno.

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1: Hola, somos Lake Point Música y queremos contarte que nuestro nuevo sencillo, Vida para mí, ya está aquí en tu emisora favorita. Oramos que esta adoración sea de bendición para ti y tu iglesia y que puedas recordar el hermoso regalo que Jesús nos dio por medio de su sangre. ¿Están listos? Bueno, aquí va. En 3, 2, 1. ¡Bendiciones!

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11: No le huya a nada, corra a ello. Y ama la parte de David y Goliat, ¿verdad? Donde dice que después de tener esta conversación con Goliat, y Goliat dice, te voy a matar, y David dice, no, yo te voy a matar a ti. Dice que David corrió rápido hacia la línea de batalla. Y amo eso, ¿verdad? A veces, si fija la mirada en el gigante mucho tiempo. A veces, si los mira a ellos mucho tiempo, se asustará tanto que no irá tras ellos. Muchas veces solo hay que moverse. Si se mueve con 10, muévase por instinto. Tendrá que moverse por, y no es algo fácil, pero por instinto acá. Que haga lo que sabe que está bien hacer, pues de no ser así lo pensará demasiado. Y hay muchas personas aquí hoy que han hecho no lo que Dios le ha dado la oportunidad de hacer, porque pensaron de eso demasiado, pensó del sacrificio que era mucho, pensó que lo que otras personas dirían era demasiado. Usted pensó acerca del juicio, la crítica, y sí recibirá todo eso. Y más, si quiere trabajar para Dios, pero vale la pena.

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1: Soy la antorcha encendida del estado de Pensilvania, Pastor Andrés Hernández, orando a través de la red Radio Vida. Y en este día levanto oración a favor de las familias. Quebranto toda obra del maligno queriendo separar las familias, todo lo que trae separación, odio, rencor en contra de la familia es quebrantado en el nombre de Jesús, por el poder del nombre de Jesús y de la palabra, y con la unción del Espíritu, levanto esta oración cubriendo las familias y deshaciendo todo trabajo de las tinieblas que quiera separar a las familias. Digamos no al divorcio, no a la separación, porque Dios aborrece el repudio. Dios quiere que nosotros permanezcamos unidos hasta el fin del mundo. Lo que Dios unió, no lo separe el hombre. Bendigo tu vida y tu familia en el nombre poderoso de Jesús. Oró la antorcha encendida del estado de Pensilvania, Pastor Andrés Hernández, a través de la red Radio Vida.

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Hola, soy Luis Morales de Miel San Marcos. Hoy quiero leer y meditar contigo el proverbio del día. Proverbios capítulo 9. La sabiduría edificó su casa, labró sus siete pilares, preparó un gran banquete, mezcló los vinos y puso la mesa. Envió a sus sirvientes para que invitaran a todo el mundo. Ahora convoca desde el lugar más alto, con vista a la ciudad. Entren conmigo, clama a los ingenuos, y a quienes les falta buen juicio les dice: vengan, disfruten mi comida y beban el vino que he mezclado. Dejen atrás sus caminos de ingenuidad y empiecen a vivir. Aprendan a usar el buen juicio. El que reprende a un burlón recibirá un insulto a cambio. El que corrige al perverso saldrá herido. Por lo tanto, no te molestes en corregir a los burlones, solo ganarás su odio. En cambio, corrige a los sabios y te amarán. Instruye a los sabios y se volverán aún más sabios. Enseña a los justos y aprenderán aún más. El temor del Señor es la base de la sabiduría. Conocer al santo da por resultado el buen juicio. La sabiduría multiplicará tus días y dará más años a tu vida. Si te haces sabio, serás tú quien se beneficie. Si desprecias la sabiduría, serás tú quien sufra. La mujer llamada necedad es una atrevida, y aunque no se da cuenta, es una ignorante. Se sienta a la entrada de su casa, en el lugar más alto con vista a la ciudad. Llama a los hombres que pasan por ahí, ocupados en sus propios asuntos. 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Sus invitados están en lo profundo de la tumba.

todo el que se acerca ante el trono de la gracia es perdonado, es levantado.

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8: Para nosotros poder caminar en fe, tenemos que comprender algo. La fe no es inferior a la razón, es superior. Que no entienda no quiere decir que no sea posible. Cuando digo que se puede, entonces empiezo a encontrar cómo lograrlo. Si espero saber cómo lograrlo para creer que se puede, no va a funcionar. Entonces, normalmente, cuando das un paso de fe, luces un poco ridículo delante de los demás. Porque si ni siquiera tú sabes cómo se puede, menos lo sabrán los que te están juzgando o te están observando. Pero si le creemos que se puede, Dios revela la forma en que se puede. ¿Están acá? La Biblia está llena de cosas extrañas, historias raras, un anciano levantando una vara para que se abra el mar, uno dándole vueltas a las paredes para que se caigan, ¿verdad? Pescas milagrosas, Jesús caminando sobre el agua, cosas extrañas que están allí reconstruyendo los muros, sanando leprosos, metiéndolos en un río. Es extraño, son historias extrañas que están allí. Y están precisamente para que nosotros comprendamos que hay momentos en que la razón te dice esto no es posible porque no entiende. Pero si tú vas a forzar un poco más tu razón diciéndole, te sujetas a la fe que tengo de que se puede, aunque vos todavía no entendas cómo, Dios brindará a la razón la manera de lograrlo. ¿Me estoy explicando acá? ¿Sí me expliqué? Entonces, mira, Habacuc dice en el verso 17 del capítulo 3, aunque la higuera no florezca, todo el mundo diga fuerte, aunque, o sea, que no es la regla, esto no es la regla, aunque pase, no está pasando, no le está pasando esto, Dice, aunque la higuera no florezca, ni en las vides haya frutos, aunque falte el producto del olivo, y en los labrados no den mantenimiento, y las ovejas sean quitadas de la majada, y no haya vacas en los corrales, yo, dice aquí, con todo yo me alegraré en Jehová y me gozaré en el Dios de mi salvación. Jehová el Señor es mi fortaleza, el cual hace mis pies como de ciervas y en mis alturas me hace andar. Lo que está diciendo él es, mis corrales están llenos, las majadas también, tenemos vacas, tenemos ovejas, tenemos cultivos, las vides están bien, todo está bien, el olivo está bien. Pero si algún día no llega a estar bien, yo con todo me voy a alegrar en el Señor, el Dios de mi salvación. ¿Qué es lo que Él está anunciando? Si algún día todo falta, yo voy a poner mi mirada en Dios que hace que todo lo recupere. Levanta las manos y di conmigo fuerte, me voy a recuperar. Amén. Quisiéramos que Dios mantenga todo sin caída, pero la Biblia dice, 7 veces cae el justo y se vuelve a ¿qué? Levanta las manos y digo, me voy a levantar. Te vas a levantar otra vez. Amén. Así que la cosa extraña aquí es así, dice él. Yo entiendo, dice él dice, hay alturas que son para mí, pero no, mis pies no han sido transformados. Él está clamando por una transformación de los pies para tener con qué subir esa altura. Entonces, la altura que Dios tiene diseñada para ti va a exigir una transformación de tu vida. En algún área. ¿Ah? No solo moral, sino también de habilidades. También de creerle a Dios, de tenerle la fe. No le tengas miedo a la duda. Normalmente te visita antes de que Dios vaya a hacer algo. Cuando la duda te visita es porque Dios está a punto de hacer algo y solo espera que cambies y que confíes plenamente en Él. Yo le llamé al tema de hoy retomando nuestra confianza en Dios. ¿Cuántos creen que Dios es poderoso, gigante a su lado, acampa alrededor de los que le temen? Hay muchas cosas extrañas. Es extraño que hagamos una oración y recibimos a Jesús y somos salvos y nuestro nombre se escribe en los cielos. Es mucho más extraño que pongas la mano sobre un enfermo y este sane. Son cosas extrañas, pero funcionan. ¿Qué te interesa? ¿Que lo entiendas o que funcione? ¿De qué me sirve entender tanto lo que no me funciona? Mejor le creo a Dios por algo que no entiendo, pero sé que va a funcionar. Así que los métodos de Dios son bastante extraños, porque Él no es hombre. Y nos pone a hacer cosas a veces absurdas, pero que funcionan. Aquel hombre que tenía un talento, ¿se recuerdan? Dios, en una parábola Jesús dice, un hombre le dieron 5 talentos, a otro 2 y a otro 1. Nada más analiza esto. El que tenía 5 fue, negoció y produjo 5. El que tenía 2 fue, negoció y produjo 2. El que tenía 1 tuvo miedo, todo el mundo diga miedo. Ese miedo normalmente surge de la duda. Ahora, él tenía miedo y lo enterró. Ahora una pregunta, si Dios es la figura del dueño de los bienes, es Dios, ¿sí? O el dueño es figura de Dios. Si Dios le dio unos 5 talentos y lo bendijo, lo apoyó y respaldó para que produzca 5, 100%. El que tenía 2 también fue respaldado por Dios y produjo 2, 100%. ¿No crees que el que tenía 1, el error que cometió es pensar que lo que tenía era tan poco que mejor se enterraba? Señores, no es la cantidad que tengas, es lo que haces con esa cantidad. No son los talentos que tengas, si son pocos o diminutos, es lo que haces con lo que Dios te dio. Sea lo que Dios te haya dado, te lo dio porque cree que tú puedes hacer producirlo. Vino él, tuvo miedo y lo enterró. Si está viendo que el otro está produciendo el 100%, el segundo también, él debió haberse inspirado un poco y decir, yo también lo voy a producir. Pero no tuvo la confianza en la bendición de Dios. De nada sirve que seas bendecido si no confías que eres bendecido. Porque los bendecidos hablan como bendecidos. piensan como bendecidos, actúan como bendecidos y reaccionan como bendecidos. De nada sirve que tengas una motocicleta si nunca la arrancas ni la manejas. ¿Todavía está acá? ¿Saben que una de las cosas en las que a veces hay que confiar en el carro es en el freno, no? Porque ahora la gente te dice, este carro hace de 0 a 100 4 segundos. A mí me interesa cuántos segundos hace de 100 a 0. Yujo. Para toda la gente que compite, confía en su maquinaria. Si la gente se sube y no confía en la maquinaria, ya va dudando en la carrera. Tu gran maquinaria se llama fe. La medida de fe que Dios le dio a todos los hombres. Pero la fe exige tu confianza. La fe te está diciendo, confía en mí, soy el mejor método que Dios te ha podido dar. Tú dices, no tengo capital para una empresa, pero tenés fe para ello. ¿Puedo dar un buen amén a eso? Levanta las manos y di conmigo, de hoy en adelante, no voy a menospreciar nada de lo que Dios me haya dado, sea poco o sea mucho. Hoy retomo la fe, la confianza en Dios. La palabra dice en Romanos 12:2, no os conforméis a este siglo, sino transformaos por medio de la renovación de vuestro entendimiento, para que comprobéis cuál sea la buena voluntad de Dios, agradable y perfecta. Digo pues por la gracia que me es dada a cada cual que está entre vosotros, que no tenga más alto concepto de sí mismo que el que debe de tener, sino que piense de sí mismo con cordura conforme la medida de fe que Dios repartió a cada uno. Vamos a hacer otra confesión. Di conmigo, yo voy a pensar de mí mismo de acuerdo a la fe que Dios me dio. En Génesis capítulo 13, verso 7. Dice, y hubo contienda entre los pastores del ganado de Abraham y los pastores del ganado de Lot, y el cananeo y el fereceo habitaban entonces en la tierra. Entonces Abraham dijo a Lot, no hay ahora altercado entre nosotros dos, entre mis pastores y los tuyos, porque somos hermanos. ¿No está toda la tierra delante de ti? Yo te ruego que te apartes de mí, le dijo. Si fueres a la mano izquierda, yo iré a la derecha. Si fueres a la derecha, yo iré a la izquierda. 10. Y alzó Lot sus ojos. Escucha esto. Y alzó Lot sus ojos y vio toda la llanura del Jordán, y toda era una de riego. Como el huerto de Jehová, como la tierra de Egipto en la dirección de Zoar, antes que destruyese Jehová Sodoma y Gomorra. Entonces Lot escogió, paréntesis, lo que sus ojos vieron. No caminó por fe. Lot caminó por vista. Y dice, para sí toda la llanura del Jordán, toda la llanura la escogió para sí, y se fue Lot hacia el oriente y se apartaron el uno del otro. Pero ¿quién fue más bendecido? ¿Quién logró más? ¿Lot o Abraham? Claro, él fue el que más logró. Y noten lo siguiente que es bien importante. Viene Abraham y le dice, hey Lot, le dice, hagamos una cosa, que hay un altercado entre unos y otros, no me parece bien, están peleando nuestros pastores por nuestros ganados, vamos a terminar nosotros mal. Mejor hagamos un pacto, tú te vas a donde querrás. Si agarras a la derecha, yo agarro a la izquierda. Si tú agarras a la izquierda, yo agarro a la derecha. Yo pienso que Lot dijo, ¿y qué sabe este viejito que no sepa yo? Yo hubiera hecho un experimento con Abraham. Yo le digo, bueno, me voy a ir a la derecha. Y Abraham dice, bueno, voy para acá. Ajá, de plano en la izquierda es donde está bueno. Entonces, me voy para la izquierda y el otro agarró para la derecha. Y dije, ay, entonces. Entonces Abraham le dice, si te vas a la derecha, a la izquierda. Y Lot dice, ¿qué será? ¿Para dónde agarro? ¿Qué sabe Abraham que no sé yo para darme a escoger a mí primero? Lo que Abraham sabía es que la promesa de bendición era de él, no era del otro. Él sabía que el bendecido era él. Y no importa la tierra que tú escojas, si yo me voy al desierto y donde solo hay piedras, ahí Dios me va a bendecir porque la bendición va conmigo. Tenemos que comprender esto. No debemos de ser personas que andan buscando bendiciones. Debemos ser personas que creemos que estamos bendecidos. Él era el bendecido. Dijo, no, aquí el bendecido soy yo. Para donde agarres no me importa, quédate con toda la tierra si quieres. Agarraste la del mejor riego, agarraste la más verde, la más productiva. No importa, porque eso que puede ser improductivo, con que yo lo toque, va a producir bendición. Él sabía algo que Dios le había hablado. Nuestra familia debe entender que tiene bendición. Nuestros hijos deben de saber que están creciendo bajo bendición. Y nunca despreciar la bendición de Dios. La bendición de Dios no se desprecia como la despreció Esaú. Dice acá en el capítulo 12, verso 1. Pero Jehová había dicho a Abraham, vete de tu tierra y de tu parentela, y de la casa de tu padre a la tierra que te mostraré. Él caminó por fe, no por vista. Lot escogió por vista, no por fe. Y dice acá, y haré de ti una nación grande, y te bendeciré, y engrandeceré tu nombre, y serás bendición. Por eso cuando Lot dijo, me voy para allá, Abraham dijo, quédate con todo. Yo tengo un pequeño secreto. A mi Dios me dijo que estoy bendito. ¿Dios te ha dicho que eres bendecido? Si hasta los amigos te dicen Dios te bendiga, ¿y no lo querés creer? Y dice acá, bendeciré a los que te bendijeren y a los que te maldijeren, maldeciré. ¡Wow! Y serán benditas en ti todas las familias de la tierra. Quiero regresar. Dice, y te bendeciré, futuro. Entonces le anunció la bendición, pero todavía no lo había bendecido. ¿La ganaron o no? Te bendeciré, le dijo. Y serás, pero todavía no lo había bendecido. Entonces, en el capítulo 14, dos capítulos más adelante, verso 17, dice, cuando volvía de la derrota, note que Abraham ya está peleando batallas y ganando, ¿sí? Solo con creer que sería bendecido. Imagínate el día que lo bendijo. Todavía están aquí ustedes. ¿Ah? ¿Se recuerdan cuando el profeta Samuel le dijo a Ana, no estés más triste? Dice, que Dios te conceda lo que has pedido. Ana ya estaba feliz. Ana ya se imaginaba teniendo al niño en sus brazos y todavía no se había acostado con su esposo para quedar embarazada. La actitud nuestra debe cambiar, no cuando recibimos lo prometido, sino cuando nos dicen la promesa. Eso es fe. ¿Estamos de acuerdo? Dice, cuando volvía de la derrota de Kedorlaomer y de los reyes que con él estaban, salió el rey de Sodoma a recibir al valle de Sabe, que era el valle del rey. Entonces Melquisedec, rey de Salem, que sabemos que es nuestro Señor, y sacerdote del Dios Altísimo, sacó pan y vino. Digan todos, Santa Cena. Sacó pan y vino, el pacto. Aquí va a haber un pacto. Y le bendijo. Pon atención, capítulos antes dijo, te bendeciré. El capítulo clave es este, y le bendijo. Ahora, lo que había dicho que haría, Dios ya lo está haciendo. Están acá, y le dijo aquí, y le bendijo diciendo, bendito sea Abraham del Dios Altísimo, creador de los cielos y la tierra, y bendito sea el Dios Altísimo que entregó tus enemigos en tu mano y le dio a Abraham los diezmos de todo. Eso no es de la ley, como se dan cuenta, eso es de la fe. Entonces el rey de Sodoma dijo a Abraham, dame las personas, ¿sí?, de todo lo que habían conquistado y toma para ti los bienes. Y respondió Abraham al rey de Sodoma, he alzado mi mano a Jehová Dios Altísimo, creador de los cielos y de la tierra, que desde un hilo hasta una correa de calzado, nada tomaré de todo lo que es tuyo, para que no digas yo enriquecí a Abraham, porque el que me bendijo se llama Jehová. Y date cuenta, cuando yo te decía, cuando llegas a tener ese switch, cuando llegas a cambiar tu vida, a vivir realmente por fe, no importa qué te ofrezcan los demás o qué te quiten los demás. Tú dices, momentito, no te lo voy a aceptar para que no digas que eres tú, porque yo acabo de hacer un voto y un pacto con el Señor cuando me sirvió el pan y el vino. Él es quien me bendice a mí. Levanta las manos y di conmigo, Él es quien me bendice a mí. ¿Cuántos están bendecidos acá? Isaac. Isaac, el hijo de Abraham. Está Isaac y le cierran los pozos. Y entonces él decía, bueno, ¿saben qué? Abran un pozo acá. Y salía agua y los filisteos decían, el agua es nuestra. Y dice, va, quédense con el agua. ¿Saben qué? Aquí el pozo, aquí. Y volvía a salir agua. Y le volvían a quitar el pozo. No, es agua es nuestra. Decían los, va, quédense acá. Lo que ustedes no han entendido es que el río va debajo de mis pies a donde yo voy. Donde Isaac abrió un hoyo, salía el agua. Si eso mismo lo hacía el filisteo, le salía polvo. Yuhu. Di conmigo fuerte, donde otros han fracasado, yo voy a triunfar. Amén. Señores, ¿cuántos caminan por fe y no por vista? Dice Gálatas capítulo 3, verso 13. Cristo nos redimió de la maldición de la ley. Fuimos redimidos de la maldición. Estábamos bajo maldición, pero Jesús con su sangre nos compró, nos redimió de la maldición de la ley. Por lo tanto, toda maldición en tu familia es cancelada. Sea maldición física, familiar, económica, queda cancelada. ¿Por qué queda cancelada? Porque fuiste redimido y comprado con la sangre del Cordero de Dios, y eso hace que lo que era maldición se destruya y empieces a caminar bajo bendición. ¿Por qué caminas bajo bendición? Porque eres un bendecido. Pon atención, tienes que tener pensamientos de ti mismo de acuerdo a la fe que Dios te dio. No penses de ti mismo de acuerdo a las dudas de otros. Pensada de ti mismo de acuerdo a tu fe. Yo he pasado por los dos momentos. He pasado por el momento en que nadie creía en mí, pero pude creer yo. Y he pasado por el momento en que todos han creído en mí y yo no creía en mí.

nos afectan los pensamientos de otros, ¿no es cierto? Por eso necesitamos los pensamientos de Dios, que contrarrestan los pensamientos de las demás personas.

Hay momentos. Hay momentos en la vida en que surgen grandes cambios. Sea cuando ves una pesca milagrosa como la de Pedro y cae de rodillas y dice: apártate de mí que soy hombre pecador. Porque en vez de estar buscando el reino primero para que la añadidura se fuera, dejé de ir al discipulado esa noche de Jesús y me fui tras los pescados, tras los peces. Y no me funcionó. Apártate de mí. Eso fue un momento de cambio para Pedro. Este versículo marca otro momento de cambio para mí. Cristo nos redimió de la maldición de la ley, hecho por nosotros maldición. Porque está escrito: maldito todo el que fuere colgado en un, el que es colgado en un madero, para que en Cristo Jesús la bendición de Abraham, la que te acabo de leer, alcanzase a los gentiles, a fin de que por la fe recibiésemos la promesa del Espíritu. Hermanos, hablo en términos humanos. Un pacto, aunque sea de hombre, una vez ratificado, nadie lo invalida ni le añade. Entonces, esto fue lo que ocurrió en el Calvario. Jesús derrama su sangre. Y para que entendieran qué iba a pasar en la cruz, le sirve la cena. Y le sirve el vino y le dice: esta es mi sangre. Este es mi cuerpo. Este es el nuevo pacto. He venido, o ha venido, para traernos a los gentiles la bendición de Abraham. Y con la sangre ratifica el pacto. Y una vez ratificado, nadie lo puede invalidar. Sos un bendecido y punto. Eres bendecido, punto. Eres bendecido, punto. ¿De qué se trata entonces hoy? De que retomes la confianza en que Dios ya te bendijo. Y que lo que te hace dudar no es sino un dardo del enemigo, y para eso existe el escudo de la fe. Y una vez uses el escudo de la fe para apagar los dardos, si el escudo es fe, el dardo es duda. Entonces usa la espada del Espíritu, que es su palabra. Dices: no, ya, conmigo no se va a hacer de acuerdo a lo que tú están hablando. Conmigo, dices tú, se va a hacer de acuerdo a lo que Dios habló que va a hacer. Momentos. Son momentos de quiebres. Momentos que te cambian la vida para siempre. No va a ser uno, te lo advierto. Vas a tener que aprender a reconocer cuando llega cada uno de esos momentos. Y algunos de ellos son feos, son espantosos. Pero si confías en esta palabra, vas a poder decir ese día: aunque esto esté espantoso, Jesús ratificó el pacto con su sangre y me dio la bendición de Abraham. Así que le voy a pedir a la gente, le voy a decir a la gente: te querés quedar tú con la herencia, quédatela, porque yo soy el bendecido. Te querés quedar con el negocio, quédatelo, yo soy el bendecido. Te querés quedar con el dinero que un día te presté y no lo querés, quédatelo, yo soy el bendecido. Vas a pensar, vas a hablar, actuar y reaccionar como un bendecido. Dáselo fuerte al Señor.

El mensaje ha terminado. La Biblia dice que si confesares con tu boca que Jesús es el Señor y creyeres en tu corazón,

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1: Hace años se aplicaba la postilla o costra de las llagas secas de alguien con las viruelas en las membranas mucosas nasales de los que deseaban adquirir inmunidad contra la enfermedad. Fue hasta fines del siglo XVIII que el médico británico Eduardo Jenner comenzó a aplicar una pequeña cantidad de sustancia infectada dentro de la piel de la persona para lograr la inmunidad. La inoculación, o sea, la infección artificial con una pequeña dosis de cierto virus, ha venido a ser la forma más eficaz de inmunizar a alguien para evitar cierta enfermedad en forma completa. Deseando evitar ciertas enfermedades en sus niños, los padres los inmunizan por medio de la inoculación. Pero hay otra clase de inoculación que no es buena para ti. Algo de lo cual Dios desea que las personas sí se contagien hasta lo máximo. Una pequeña dosis de esto no es lo más provechoso para el hombre. Inocularse y adquirir esa inmunización significa algo negativo que opera en tu contra y que más bien resulta en grave daño. Hablo de la inoculación espiritual que impide que tu vida y tu ser sean invadidos con el poder de la palabra y mensaje de Dios. Ese problema se manifestó en Israel, pues habiendo escuchado algo de lo que Dios les dijo, no pusieron total atención como para que ese mensaje invadiese todo su ser y su conducta. Continuamente se les advirtió, «Si oyereis hoy su voz, no endurezcáis vuestros corazones», les dijo el profeta Jeremías. «Pueblo necio e insensible, tienen ojos y no ven, tienen oídos y no oyen». Y la acusación hecha a algunos a quienes se les había hablado de Cristo fue, «Os habéis hecho tardos para oír». Evidentemente muchos reciben una dosis inicial de la palabra de Dios, pero medio oyéndola, al no responder, se inmunizan y cuando la oyen de nuevo ya no le ponen atención. La Biblia nos exhorta a recibir la palabra de tal manera que seamos hacedores de la palabra y no solamente oidores. ¿Qué sucede en ti cuando escuchas el mensaje de Dios? ¿Te afecta o eres inmune?
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5: Soy la antorcha de oración de Houston, Texas, Marisol de Vergara, orando a través de la red Radio Vida. Estoy intercediendo esta hora para anunciar que Tennessee está bajo la bendición desatada por Yeshua en la cruz. Padre eterno, hoy elevamos nuestra voz desde esta tierra de los vivientes, clamando bendición sobre el estado de Tennessee. Declaramos la palabra viva de Romanos 5:8. Mas Dios muestra su amor para con nosotros, que aún siendo pecadores, Cristo murió por nosotros. Señor, hoy profetizamos sobre esta tierra una bondad desatada, que este amor inmerecido, revelado en la cruz, inunde cada rincón de este estado como un río caudaloso, que cada comunidad, cada hogar, cada corazón experimente la profundidad de un amor que no se gana, pero que todo lo transforma. Aunque no lo merecíamos, tú enviaste a tu hijo. Por eso declaramos que Tennessee es un territorio visitado por tu amor perfecto. Donde había rechazo, hoy proclamamos aceptación. Donde había culpa, hoy declaramos perdón. Donde ha reinado el temor, hoy anunciamos tu paz que sobrepasa todo entendimiento. Hoy decretamos que Tennessee es testigo del amor perfecto de Dios. El cielo toca esta tierra con bondad desbordante y no hay vuelta atrás. En el nombre poderoso de Yeshua, tu Hijo amado. Soy Marisol Gómez de Vergara, la antorcha encendida del estado de Texas, orando a través de la red Radio Vida.

4 de la tarde con 3 minutos. Gracias por estar con nosotros. Miles de bendiciones. Recuerde que a las 7 de la tarde le esperamos en nuestro servicio de familia. Así que nadie se quede en casa. Las carreteras de la ciudad están transitando no tan congestionadas como siempre. Así que, por favor, tómelo con calma. Ya sabe que hay poco tráfico, no como para volverse locos, pero sí para tomar precauciones. Entonces les esperamos aquí en el 3030 de la Dickerson Pike. No se quede en casa, no se pierda la bendición de poder estar aquí y todos unidos alabar y glorificar el nombre de nuestro Dios. Bendiciones.

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2: Quiero hablar hoy, para empezar los 40 días que empiezan mañana, acerca de tener las correctas expectativas. Yo me recuerdo que en una oportunidad yo fui a una vigilia, esas clásicas vigilias, como las que acabamos de tener acá con el grupo de intercesión que preside mi esposa Sonia, donde empezamos a las 9 de la mañana a orar, adorar, escuchar palabra y terminamos a las 9 de la noche, terminamos a las 6 de la mañana. Esas vigilias donde uno para la medianoche andaba buscando un café, hasta el que no tomaba café buscaba uno, inyectado, para poder aguantar. Y me recuerdo que fuimos a una vigilia de esas de oración. Yo estaba pero feliz, contento, ¿verdad? Tremendo. Y salís con que podés caminar sobre el agua, salís con que podés mover los montes, querés encontrar un pedazo de grama para decirle quítate de aquí y andate para allá, querés encontrar endemoniados para echarlos fuera, los demonios. Y todo, con aquella fe tremenda. Y salgo en mi carro, tenía entonces mi primer carro, yo tenía 20 y algo de años, ¿verdad? Y tenía mi primera camionetilla, motor 1000 centímetros cúbicos. No ronroneaba, bueno, sí ronroneaba el motor, pero como que fuera ronron, pues no era. O sea, y ahí estaba mi camionetilla. Salgo de la vigilia, me tocaba trabajar sábado, así que salí de viernes para sábado, para sin dormir, para ir a trabajar. Cuando me quedo sin gasolina. Y ahora me quedé sin gasolina. ¿Y ahora qué hago con la fe? Le di vueltas al carro como que fuera Jericó. Oré en otras lenguas. Reprendí el espíritu de escasez. Cuando yo oí del cielo que me dijo: esto no, no pasa por falta de fe, esto pasa por negligente. Y Dios no hace acepción de personas. Así que este negligente lleno de fe agarró su galón y se fue a la gasolinera a comprar gasolina. Hay que saber usar la fe de una forma sensata. Tú no puedes decir: está lloviendo, voy a salir y no me mojo. Mejor saca tu capa. Por la fe, tu capa. Por la fe, tu paraguas. ¿Estamos de acuerdo acá? Es como los jóvenes clásicos que no estudian y después están en el examen: padre, amplía mi visión. Mi visión, que escriba claro el hermano. Aleluya, no escribas en otras lenguas. Eso es insensa. Ahora quiero contarles esto. Cuando les digo que van a pasar en algún momento, y se los digo de verdad porque me pasó y por eso estamos aquí, llega un momento que uno, de tanto probar muchos métodos para salir adelante, uno se da cuenta que no funcionan, hasta que descubres la fe. Y la fe se descubre a base de prueba y error. Primera cosa que les quiero decir en estos próximos 40 días: no teman equivocarse. No teman equivocarse. En la película que pueden ver, en el discurso del rey, o The King's Speech, Jorge VI hereda el trono a Inglaterra, porque su papá, Jorge V, realmente era Eduardo el heredero, el otro hermano. Pero Eduardo decide no agarrar el trono ni tomar el reino o el reinado, simplemente porque él está enamorado de una plebeya americana, divorciada 2 veces, y él decide seguir al amor de su vida en lugar de ser el rey de Inglaterra cuando se necesitaba en medio de la Segunda Guerra Mundial. Entonces Jorge VI dice sí, pero Jorge VI tenía un gran defecto, estaba lleno de inseguridad por su tartamudez. Entonces le daba pánico hablar, de hecho el pueblo se burló de él. Sin embargo, encontró un amigo. A ver, todo el mundo diga conmigo: amigo. Si tú quieres caminar por fe como David, asegúrate que exista un Jonatán. Siempre alguien que te pueda amar, bendecir y creer en lo que tú estás creyendo. Se llama fe corporativa y vamos a tener 40 días de fe corporativa. No estás solo creyendo por lo tuyo. Por eso el domingo de milagros, por eso la consagración de la propiedad o de la tierra que queremos tener, porque todos vamos a creer por todos. ¿Puedo oír un amén a eso? Entonces escucha acá. Este hombre, como puede, aprende a dar algún discurso, y es el discurso donde le dice a Hitler que tiene aliados ahora en Inglaterra y que lo van a detener, y motivó a todo el pueblo a sacrificarse por el bien de la humanidad. Él era imperfecto, bastante. O sea, quien asume un reinado no sabe ni hablar. O si tiene un buen mensaje no sabe cómo decirlo. Sin embargo, en medio de su imperfección, decidió creer que verdaderamente él era el rey. Y no importa cuán imperfecto eres, tienes que creer que tú eres heredero de Dios, coheredero con Cristo Jesús. Eres hijo del Dios Altísimo, que es Rey de Reyes y Señor de señores, y nosotros somos un pueblo de reyes y sacerdotes llamados por Dios a anunciar las virtudes de aquel que nos llamó. Y cuando estamos en modo de fe, aunque algunas cosas no nos salgan tan bien, nos mantenemos creyendo que al final siempre terminarán bien, porque la Biblia dice que habrá un final dichoso para aquellos que en él confían. ¿Puedo oír un buen amén a eso? Muy bien, ahora vamos a empezar a corregir. El amén quiere decir así sea. Así que cuando digas amén es porque estás creyendo que lo que tu servidor te está predicando, así será en tu vida. Eso es. Vamos a recuperar hasta el sentido de esa palabra. Es una declaración de fe. El amén es fe, no es otra cosa. Muy bien. Ese sistema te lo voy a plantear así. Ahí va la primera, pues. Cuando Adán peca y es desterrado del huerto, dice la escritura que le dijeron: de ahora en adelante tú comerás tu pan, te lo ganarás con el sudor de tu frente. ¿Sí? ¿Estamos de acuerdo? Y entonces salen desnudos, descubren que están desnudos, y Dios los viste con unas hojas de higuera. De ahí en adelante el hombre, no pudiendo vivir más desnudo como en el huerto, se ha preocupado por qué va a vestir y se ha preocupado por qué va a comer. Primer Adán. A ver, todo el mundo diga: primer Adán. El postrer Adán, Jesucristo, tiene que, si es el postrer Adán, tiene que ver con el nacimiento de un nuevo tipo de humano. Si no, ¿para qué va a ser Adán? Si es un postrer Adán, tenemos que asociarlo con el primer Adán y ver qué vino a hacer este postrero que no logró hacer el primero. Por eso dice la Biblia que hemos sido participantes, o nos han hecho partícipes de la naturaleza divina. Hoy tú eres humano participando de la naturaleza divina a través del Espíritu Santo. Por eso es que nos dan el Espíritu Santo, un espíritu que no teníamos. Ojo, ¿ya? Voy a ir amarrando todas las piezas, pero hoy vas a salir de aquí brincando en fe. Entonces mira, pues, primer Adán: comerás tu pan con el sudor de tu frente. Es decir, te vas a afanar todos los días por comer. Hoy en día la gente sigue en ese sistema. Por eso hay gastritis, colon irritable, insomnio. ¿Por qué habré de comer y por qué habré de vestir? Si es por qué habré de comer o qué habré de vestir, y el comer y el vestir lo conseguís con el fruto de tu trabajo, entonces el afán se traslada ¿a dónde? Al trabajo. El afán se traslada a conseguir el dinero para comer y para vestir. Y entonces aparece en escena, no en el huerto, pero en un monte. ¡Yuhu! Aparece el postrer Adán de sus primeros mensajes y les dice: no se afanen, porque habrán de comer o que habrán de vestir. Leas entre líneas: soy el postrer Adán que vengo a restaurar algo que perdió el primero. Normalmente todos creemos que es la salvación. No, la salvación es el inicio de toda la restauración. Entonces viene el postrer Adán y dice: no se preocupen por qué van a comer ni a qué habrán de vestir. Mira cómo sigue, mira cómo sigue. Vamos a ver si agarramos y lo encajamos. Miren las aves del cielo, no trabajan. Dice: pero a nosotros nos dijeron que desde el huerto, o es con el sudor de la frente, el esfuerzo total, incluyendo el físico, o no comemos. Pero el postrer Adán viene a decirnos que las aves que no trabajan, que no trabajan. Nota lo que dice: mi padre. Y viene a mostrar a Dios como padre al que perdieron en el huerto. Mi padre las alimenta así. ¿No valen ustedes más que ellas? Y ahí el postrer Adán introduce la nueva manera de vivir para aquellos que creen en Dios y su reino. Por eso dice: el Padre nuestro que estás en los cielos, santificado sea tu nombre, venga a nosotros. ¿Tú qué? Es muy fácil. Un reino se compone de muchos estatutos que rigen la vida de los ciudadanos de ese reino. Cuando tú te pasas a otro país y adquieres la nacionalidad de otro país, también adquieres el deber de cumplir con todo lo que debe cumplir un ciudadano de esa nación. Nosotros nacemos de nuevo al reino para cumplir con todo lo que el nuevo reino, el de Dios, nos da a nosotros. No te afanes por qué habrás de comer ni qué habrás de vestir. Ojo acá, sigo. ¿No valen ustedes más que ellas? Viene Jesús y dice: hey, piensen en algo. Ustedes creen que perdieron su valor cuando salieron del reino, y eso es lo que les vengo a devolver, lo que valen. Ustedes valen más que las aves de los cielos. Y las aves de los cielos que no trabajan, mi papá les da de comer. Y después dice: ¿ya vieron los lirios del campo? No tejen ni hilan. No se afanen porque habrán de vestir. Eso fue lo que perdieron en el huerto, aparte de la salvación. ¿Qué perdieron? La manera de conseguir las cosas en la vida. Aunque no lo creas, ya no es con el sudor de tu frente, es con la fe puesta en nuestro Padre, que si le da de comer una mascota que es un ave, no le va a dar de comer a sus hijos en la misma casa. Lo que quiero decirles es: Dios viene y Jesús aparece como el postrer Adán y nos dice: miren, no se afanen porque habrán de comer y que habrán de vestir, porque esto es lo que ustedes cargan desde el huerto, yo se los vengo a quitar. Les vengo a decir que ahora es por fe. Mi Padre tiene cuidado de ustedes, de lo que habrán de comer y de lo que habrán de vestir. Y para que les quede claro, le dice: ni aún Salomón en toda su gloria se logró vestir como se viste una flor, que hoy es y mañana es echada al fuego, que hoy crece y mañana es pisoteada por los hombres. Y dice después: no hará por ustedes más hombres de poca fe. Cuando te pones en modo de fe, lo que activas es que el Padre haga cosas por ti. Yo creo que no me oíste. No hará por ustedes. ¿Quién hará? El Padre. No hará. ¿Quién? ¿El Padre o tú? No hará por ustedes más hombres de poca fe. Y para que les quede claro, ni aún Salomón llegó al nivel de fe, aunque sea el de sabiduría. ¿Me estás oyendo? Ahora, ¿a quién se lo dijo? Dijo: todos los que tengan un grado académico de máster para arriba y una especialización, tengo este mensaje para ustedes. No, se lo dijo a todos. Porque la fe es lo que tenemos común todos nosotros. En común tenemos ¿qué? La fe. A ver, todo el mundo diga fe. Muy bien, pues bienvenidos al nuevo sistema, que es el sistema del reino de Dios. Un sistema de fe. Sin importar qué pasemos, somos hijos y herederos como ese rey Jorge VI, y debemos escoger el sistema de su reino, abriendo así una nueva temporada para caminar por fe. Di conmigo, hoy se abre temporada. Hebreos capítulo 11 verso 36 dice: otros experimentaron vituperios y azotes. Ahora voy a la fe sensata. Experimentaron vituperios y azotes, y a más de esto prisiones y cárceles. Fueron apedreados, aserrados, puestos a prueba, muertos a filo de espada, anduvieron de acá para allá, cubiertos de pieles de ovejas y de cabras, pobres. ¿Cómo eran? Pobres, angustiados, maltratados, de los cuales el mundo no era digno. Quiero que pongan atención. Cualquiera que mira este listado no cree lo que sigue. El mundo no era digno. Errando por los desiertos, por los montes, por las cuevas y por las cavernas de la tierra. Y todos estos, aunque alcanzaron buen testimonio mediante la fe, no recibieron lo prometido, proveyendo Dios alguna cosa mejor para nosotros, para que no fuesen ellos perfeccionados aparte de nosotros. Ellos tuvieron buen testimonio mediante la fe, y aunque no recibieron lo prometido, resulta que nosotros, después de ellos, sí recibimos lo prometido. Quiere decir que todos los hombres y mujeres de Dios, no importa hace cuántos miles de años existieron, seguimos conectados por la fe, ellos y nosotros. Tú estás conectado a Isaías por el capítulo 53, porque creíste en Jesús como tu Señor y Salvador, que murió en la cruz del Calvario, y por su herida fuimos nosotros ¿qué? Curados. Nosotros estamos conectados a todos ellos, porque aunque ellos lo creyeron, y creer es lo que da buen testimonio, no obtener. Lo que da buen testimonio es creer, y te vas a mantener creyendo. Y si no lo heredas tú, lo heredan tus hijos, y no tus nietos o bisnietos. Pero de que Dios cumple en tu linaje lo que Él prometió, lo cumple. Estos hombres anduvieron errantes de aquí para allá. David estuvo en la cueva de Adulán con endeudados, perseguidos por la justicia y amargados. ¿Quién iba a decir que de ahí Dios iba a levantar un reino? La pregunta es que cuando David estuvo en la cueva, ¿dejó de creer o se mantuvo creyendo hasta llegar al trono? Él creyó por un templo y él no lo pudo hacer, pero Dios le dio un hijo para que lo hiciera. Entonces se cumplió, no en él, pero en el hijo. Igual en la misma sangre. Dios nos ha dado promesas para Guatemala. Las veamos nosotros, o las ven los hijos, o las ven los nietos, pero Dios ha prometido que esta tierra es tierra de luz a las naciones, de justicia, de paz y de bienestar. Y así es. Yo vivo creyendo que mis ojos lo verán, pero si no, los ojos de alguien a quien le prediqué lo va a ver. Tenemos que ser sensatos en esto. Hay momentos y momentos. Esa es la fe sensata, en donde decimos, bueno, hay cosas que nos pasan a todos. Lo otro se llama superfe. Y no, yo no hablo de una superfe. Yo hablo de la fe más sencilla que podamos encontrar. Que cuando nos va mal, no hacemos de eso nuestro futuro. Solo hacemos de eso un momento. Y decimos, lo que me está pasando no es por lo que estoy creyendo. Pero eso no quiere decir que no tenga la fe para soportar mientras encuentro la fe para salir. Hay momento para tener fe para aguantar y momento para tener fe para salir. Si has aguantado mucho, ponete en modo de fe para salir de ahí. Yujo. Pero hay una fe. La clave es, siempre estamos por la fe. Aserrados, muertos a espada, pobres, errantes, en cuevas. Eso no quiere decir que no vivas por fe. Tampoco quiere decir que para que tengas una prosperidad económica tienes que ser el dueño de algo. José fue esclavo y dice la Biblia que era próspero en todo lo que hacía, porque prosperar significa que todo lo que hagas te salga bien, aunque no tenga nada que ver con el dinero. José de esclavo, dice la Biblia, fue hombre próspero. Y Dios bendecía al egipcio por causa de él. Por causa tuya, otros son bendecidos y lo ignoran. Pero tú tenés que saber que por causa tuya está bendiciendo a otros. Todo esto que vemos fue hecho por la fe. No teníamos nada. Y ojalá aprendieras que la nada es lo mejor que te puede ocurrir muchas veces. Cuando tú tienes algo de recursos, los recursos te dicen: puedes hacer lo que yo te digo que puedes hacer. Si alguien me hubiera dicho a mí del extranjero algo: pastor, nosotros le queremos donar todos estos millones para que con esto haga el templo, yo mismo me hubiera dicho: ¿saben qué? Mejor ni le pidamos a la gente que siembre para esto, hagamos lo que esto me deja hacer. No existiría esto, porque esto existe gracias a que no teníamos con qué hacerlo. ¿Por qué? Que yo le digo, ojo pues, cuando andas en modo de fe, quitas tu confianza de los recursos y se lo pones a la fe que tenés. Cuando tú crees en tus recursos y que son los que te permiten hacer algo, lo único que estás haciendo es entrar en el mundo de las limitaciones. No importa cuánto recurso tengas, ¿sí? Tenés que volver a confiar en la fe que Dios te dio. Porque aunque no lo creas, en la nada hay más recursos que los recursos que tenés cuando tenés algo. Cuando estás en la nada es cuando eres capaz de visualizar todo. Cuando estás en el algo, solo visualizar lo que el algo te puede dar. Y eso es lo que se llama, y pongan atención porque viene a hablar el postrer Adán de nuevo, eso es lo que se llama el engaño de las riquezas. No dice el engaño del montón de plata, sino de la riqueza, sea poca o sea mucha, siempre tiende a engañarnos. Te engaña tu profesión, te engañan tus amistades, tu cartera de negocios, tu plata en el banco. Y cuando eso desaparece, sentís que te morís, porque toda tu confianza se puso allí. Pero si tu confianza estaba en la fe, tú decís: qué bueno que esté de nuevo en la nada. Por fin entendí que puedo producirlo todo. Usted dice: pastor, no entiendo. Por supuesto, si es fe de lo que estoy hablando. Es fe de lo que estoy hablando. Ya te diste cuenta, el postrer Adán dice: pero ¿saben una cosa? Ahora les voy a enseñar qué es lo que vengo a restaurar. Adán el primero tuvo un huerto, ustedes tienen un reino. Porque si buscan primeramente el reino de Dios y su justicia, todas estas cosas les serán. En el reino se vive por provocar la añadidura que te persigue a ti y no tú a ella. Si Adán no hubiera dejado de buscar a Dios, no hubiera tenido que sudar para ganarse el pan. Entonces viene el Señor y dice: ¿saben qué? Les voy a mostrar cómo va a funcionar de aquí en adelante. No se afanen por qué comen ni por qué visten. No se afanen por aquello que lo consigue. Trabajen, sí. Pero realmente ustedes van a vivir porque mi Padre va a añadir todas estas cosas si ustedes le buscan a Él y su reino. Y entonces viene y vuelve a decir: por eso les tengo que decir que ustedes no pueden servir a Dios y a las riquezas. Porque las riquezas los van a engañar. Dios nunca te engaña. Mira, hay más poder y verdad en una promesa teniendo nada que en un recurso teniendo algo. Wow, qué principio de 40 días nos estamos tirando, ¿no? De regreso a la definición, 11:1, Hebreos. Es pues la fe en la certeza de lo que se espera, la convicción de lo que no se ve. Si no lo veo es porque no lo tengo. Uf. Hay más poder en lo que no tenés que en lo que tenés. Ay, cómo sos de necio. Hay más poder en lo que no tengo que en lo que tengo. Yuhu. Les puedo contar un secreto aquí, a voces. Este su servidor nunca ha pedido un listado de diezmadores para ver ni quién es ni cuánto da. Primera cosa, estoy muy alejado de la tentación de hacer acepción de personas. Segunda cosa, cuando oigo a algunos colegas hablar, pastores, que vieras que se fue uno de la iglesia y era el mayor diezmador. ¿Y cómo lo sabías? Le digo yo. ¿Y ahora qué? ¿Tenés miedo? Te voy a decir dónde nace tu miedo. ¿En qué antes no tenías miembros, mucho menos diezmos y ofrendas? Y ahora se te fue uno con grandes diezmos y sentís que te morís. Cambiaste toda tu confianza. Este su servidor nunca ha visto un listado buscando quién da cuánto. Yo lo único que enseño es que no le robes a Dios y que seas honesto con Él. Nunca. ¿Y qué hicieron estos hombres? Se mantuvieron convencidos de lo que no veían. ¿Ah? Cuando eran perseguidos o eran aserrados o estaban en cuevas o andaban errantes, siempre tenían la convicción de lo que no veían. Vamos a tener una buena tierra. Dios nos lo va a proveer. Dios lo va a hacer. Confiemos en Él. Y por eso dice Dios que Él es galardonador, o da galardón al que lo busca. Busca primero su reino y todo te será añadido. Galardón. Él da galardón al que lo busca. Y tú vienes, y perdón lo que te voy a decir, y tú vienes y crees que es normal, que es light, que es buena onda faltar un domingo al mes. No. Señores, este es el primer día de la semana. Aquí no terminamos. El domingo nosotros comenzamos. Y ustedes que vienen a las 7:30 de la mañana le mandan un mensaje al cielo tan claro de que su semana comienza buscando el reino de Dios y su justicia. Y esto, ojo acá, es tan importante estar el domingo aquí como ir el lunes al trabajo. Tú no faltas el lunes a una cita de trabajo. No entiendo por qué faltas el domingo a una cita con el Señor. Ah, es que el domingo tenía un desayuno y un almuerzo. Y no tenés desayuno y almuerzo el lunes también, pues. Porque ese sí no lo dejas. ¿Sabes por qué no lo dejas? Porque para ti el lunes significa dinero. Para ti el lunes significa clientes, significa salario, significa horario, y te estás equivocando. El domingo oíste el sistema de Dios y el lunes te metes al de Adán otra vez. Sí, sí, te lo digo enojado como pastor tuyo. Porque me despedazo buscando la palabra de Dios para que de aquí se te detone la mejor de la semana. Aquí no termina la semana, aquí comienza la semana. Y si las primicias son buenas, el resto será bueno. Eso es caminar por fe. Si tú buscaras su reino primero, y sabiendo que haciendo eso todo es añadido, el domingo es más importante que toda la semana. El oír la palabra es más importante que llenar un contrato para ver si te lo firman. El domingo es más importante que andar buscando un aumento de salario. ¿Por qué? Porque el sistema cambió. Busca el reino primero y todo lo demás por lo que te has afanado será ¿qué? Añadido. Ah, levanta las manos conmigo y di conmigo: el domingo es primero, el lunes es añadido, martes añadido, miércoles añadido, jueves añadido, viernes añadido, sábado añadido. Domingo es primero, su reino es primero y todo lo demás me será añadido. Di conmigo, hoy paso al sistema del mínimo esfuerzo y mayor confianza. La confianza genera lo que no genera el esfuerzo, por más que hagamos. Ay, estos 40 días vamos a rebotar. Segunda de Corintios 5:7 dice: porque por fe andamos, no por qué vista. Esta gente se sostuvo como viendo al invisible, al invisible, cuando todo lo que veían era contrario. Tu correcta expectativa es: lo voy a lograr por fe, pero entiendo que a los cristianos, por más que buscamos a Dios, nos pasan cosas feas y malas a veces. Me podría pasar aquí yo el año entero contándole todos los problemas que he tenido y tengo. Y viera el tamaño de mis problemas. Pero eso me presiona a seguirle, ¿qué? Creyendo. Romanos 8:28 es lo que ahora tienen. Esto te va a dar una correcta expectativa. Y sabemos que a los que aman a Dios, todas las cosas les ayudan a bien. Esto es a los que conforme a su propósito son, ¿qué? Llamados. Y conmigo fuerte, levanta las manos y todas las cosas ayudan para mi bien. Ahora quiero que lo parafrasees. Levanta la mano, te vamos a seguir declarando. Diga conmigo: todas las cosas que me pasan en la vida, aunque yo piense y entienda que pueden ser malas, no trabajan solas, trabajan con alguna otra para al final hacerme bien, porque yo amo a Dios. Hay gente que gracias a que se quedó sin empleo, por fin tuvo su propia empresa y da empleo. Pero cuando te quedas sin empleo dices: uy, esto no me debería estar pasando por la fe. No, Dios está contestando tu oración, pero era necesario que te pasara eso para contestarte el resto. No, miren, si es un lío. Yo cuando hay un hermano que está orando: Señor, bendice mi taller de enderezado y pintura, digo: ay, ¿quién va a chocar? Solo le pido: Señor, que el que choque que no se mate y que este le pueda arreglar el carro y ojalá que tenga seguro. Tú eres dentista, Padre, mándame clientes y ahí por ahí. Oh, oh, oh, oh, oh. Imagínese el de la funeraria: Padre, bendice y prospera. Y usted dice: ¿seré yo maestro? Por eso es que nos pasan cosas a veces que decimos: ¿será bueno, será malo? Es que todos estamos interconectados. Vamos a 2 Corintios 4:7. Pero tenemos este tesoro en vasos de barro, para que la excelencia del poder sea de Dios y no de nosotros, que estamos, dice. No lo niega Pablo, estamos atribulados en todo, mas no angustiados. En apuros, mas no desamparados. Desesperados, perseguidos, mas no desamparados. Derribados, pero no destruidos. Eso es caminar por fe. Porque aunque está pasando un mal momento, está declarando cómo no está. Dice: mira, te derribaron. Sí, pero jamás me han derrotado. Amén. Pero mira, te veo que estás en muchos apuros. Sí, pero no estoy desesperado. ¿Verdad? Estás atribulado. Sí, pero tampoco estoy angustiado. Pero te están persiguiendo. Sí, pero no voy a ser desamparado. ¿Ya se dieron cuenta que esto es una correcta expectativa? Que a pesar de lo que pueda estar pasando, siempre se mantiene creyendo lo mismo. Y ahora entonces quiero ir acá a 2 de Timoteo, capítulo 1, versos 5 y 8. Porque sí quiero hacer algo hoy que se llama transferencia. Casi nunca he creído en esto hasta que Dios me habló hace un par de semanas muy fuerte. Y lo quiero hacer hoy. Alguien que venga al piano, por favor. Dice así. Dice: trayendo a la memoria la fe no fingida que hay en ti. De eso quiero hablar ahora. Porque para ser sensatos en el uso de la fe, tenemos que entender que debemos vivir una fe tampoco que sea fingida. Por eso te leí primero el otro. Sí, estoy en apuro, pero no desamparado. Sí, he sido derrotado o derribado, pero no he sido derrotado. Claro, Es una fe no fingida la que necesitamos en estos 40 días. Vamos a caminar por fe, pero vamos a aprender a caminar por fe. ¿Sí? No tropezamos por fe, caminamos por fe. ¿Sí? Dice así: trayendo a la memoria la fe no fingida que hay en ti, Timoteo, hombre, la cual habitó primero en tu abuela Loida, mujer, y en tu madre Eunice, y estoy seguro que en ti también. No cito a los hombres, cito a las mujeres, hablándole a un hombre. Porque Timoteo estaba pasando por un momento de cobardía. Y lo que Pablo pretendía al citarle la fe de las mujeres era decirle: hey, Timoteo, no te debería dar pena que tu abuela tiene más fe que tú y aguanta la persecución tu madre mejor de lo que tú la aguantas siendo hombre. Ya se dieron cuenta que no es ser hombre o mujer, sino caminar por fe. Que sea hombre no implica que yo sí camino por fe. Fe es el verdadero valor que un ser humano puede tener. Es lo que genera nuevas fuerzas. Y dice acá: por lo cual te aconsejo que avives el fuego del don de Dios que está en ti por la imposición de mis manos. Uf. Mira lo que está diciendo. Se te apagó el don de Dios. Se te apagó lo que Dios te dio. Porque andas con cobardía por la persecución que estamos teniendo. Toda persecución no busca matarte, busca apagarte. Al diablo no le interesa que estés muerto, le interesa que estés apagado. Y hoy nos vamos a poner en encendido. A eso viniste el despegue. Mañana es el primer día, pero hoy despegamos y vamos a despegar poniéndonos en modo de encendido y no apagado. Y dice la escritura acá: la fe no fingida que hay en ti, ojalá, el 6, por lo cual te aconsejo que avives el fuego del don de Dios que está en ti por la imposición de mis manos. Porque no nos ha dado Dios espíritu de cobardía, sino de poder, de amor y dominio propio. Por tanto, no te avergüences de dar testimonio de nuestro Señor ni de mí, preso suyo. Estaba en la cárcel. Era como un poco lógico que Timoteo se echara para atrás si el apóstol de él estaba preso injustamente. Pablo enfrentó 14 juicios por haber creído en el Señor y haber hecho lo que hizo. Quizás nosotros hubiéramos tenido un poco de vergüenza de ser discípulos de él. Por eso han tratado de mancharnos, para que te apagues. No, pero te vas a encender. Dios no nos da un espíritu de cobardía, sino de poder, de amor y de dominio propio. Por lo tanto, participa, dice.
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